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3: ¡Uy, no más! ¡Qué olas! Buenísima la rola. Ahora ya lo sabes, Amor Factura va a estar sonando en La Qué Buena. Vámonos a la pausa. Ya vienen los gaznates. La

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2: ¿Qué tal? Esta es la información. El bienestar y la seguridad de las mujeres tuxtlachiquenses se mantienen como una prioridad que se coordina con los tres niveles de gobierno. En este sentido, el gobierno municipal que encabeza Julio Enrique Gamboa Altúzar destacó que la campaña "Tu voz tiene fuerza, tu vida tiene valor" ha sido una estrategia preventiva eficaz que ha logrado llegar a diversos puntos.
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0: Yorole, yorole, yorole, yuhu.
1: Ay, ¿será que pueden copiar este también?
0: Ay, ay, no creo, ya, estate con eso.
1: Doctor, ¿por qué no se copian ese mejor?
0: Ah, sí puede y lo así copiaron,
1: como falta,
0: pero...
1: Así como falta bastante, lo copiaran bien, pero y nunca no entraron al aire.
0: Pero no dicen doctor, dicen médico.
1: Dicen Dacta.
2: Allá dicen enfermera.
0: Enfermera.
1: Me acuerdo que había una caricatura pues, que decían pues los chavos.
2: Ah, los Animaniacs.
1: Es enfermera.
2: Así le dicen.
1: Pues. ¿Verdad que sí? Ah, así le dicen un mi primo, pues el enfermera.
0: Yo conozco una enfermera, pero tiene la falda muy corta y su, ¿cómo se llama? Es muy cortito también.
1: Ah, ¿y la moral?
0: Sí, ahí en internet aparecen unos videos.
1: Ah, ya sé quién tú. La doctora Corazón.
2: Pero sí. Esa levanta muertos.
0: No solo muertos. No. Tienes que pagar una suscripcioncita, pero no hay problema, se paga. ¡A la mecha!
2: ¡El
0: exclusiva! Hoy, primero de octubre del 2026, acaba de arribar este como el Nucuchi Katana, o como le conozcan en su pueblo, con la lluvia, así sale. Fabián Zamayo a la pigua.
1: ¿Qué te siento ahí?
3: Acabo de salir de hablar con el cónclave y tenemos regalos para ustedes.
1: No creo.
3: En especial para los locutores de Bola de Gasnuel.
1: Sí.
3: De Bola de Gasnuel.
0: Otra vez.
3: Están ahorita ya midiendo los impermeables para todos los locutores. ¿Qué se ríe, basuras? Es más, hay uno que ya tiene su impermeable. Hay uno que ya tiene su impermeable y es el mismo Tacherito que ya forma parte de Bola de Gasnuel.
1: Ese nylon por metro no se llama impermeable.
2: ¡En exclusiva! Fabián Zamayo a la pigua, saber en qué partido político le robó los nylons.
0: Y mentira, no es de roer porque es exclusiva. Fabián Zamayo a la pigua hace rato se dio a meter su scooter. Porque definitivamente él quería algo de su scooter. ¿Y qué creen?
1: ¿Qué?
0: Le robó su impermeable a Tachirito.
3: Tachirito fue el único hombre que vale por dos. Alguna mujer que esté en busca de un buen hombre.
2: Que esté redondito no quiere decir que vale por dos.
3: Una mujer que busque un hombre como Tachirito. Mira. Proveedor, fiel, no. Único, reconoce
0: tiene
3: a
0: tu novia.
3: Y además,
0: tiene novia,
3: prevenido. Hombre prevenido vale por dos. Tachirito, tiraste un gran paro con tu impermeable, gracias, canalito.
0: Que viene, pues aquí a cabina y me dice, hey, venado, traes impermeable, traes sombrilla. Le dije, me diste cara de que traigo sombrilla o paraguas. Se va con Tachiro y dice, la mecha, dice, pelo, el Tachiro trae impermeable. ¿Cómo no? Todos los chinos siempre salen con mejores cosas que el mexicano, le digo.
1: Pero venado, te asensaste. Mira, se agarró una bolsa de basura y le hubiese visto las manos.
0: Eso es lo que les quería yo comentar. Yo traía yo de esas que venden tres bolsas por 10 pesos ahí en mi pueblo, traía yo una. No, porque dije, yo voy a levantar la basura que siempre deja la piba, porque siempre come algo aquí en la cabina, o siempre me roba algo de lo que yo compro para comer, y lo agarra, pues, y ahí deja la basura. Le dije, voy a levantar toda la basura. ¿Qué creen que hizo con esa bolsa el perro?
1: ¿Qué?
0: Se llevó la bolsa y con ese fue a tapar su scooter.
3: Es que fíjate que está nada más
1: hay
3: y nada menos
1: que digo, no tiene.
3: Cayendo
1: impermeable y vergüenza.
3: Cayendo un pijazo de agua en Tuxtla Gutiérrez en este instante. Un pijazo de agua, doctor.
0: Sí, está cayendo.
1: Señor,
3: la neta, increíble.
1: Celestial.
3: Dale la oración de la lluvia, doctor.
1: Señor Padre Celestial, desde ese día que salió la Tlaloc Chiapaneco, alias Richie la Venancio. Que estuvo brincando por todo.
0: Mentira no es.
1: Gracias a ti, Señor. no ha faltado ya la
2: lluvia de estas
1: tierras, en estas tierras áridas de tanto pecador. Con esta lluvia estás limpiando todos los pecados de estos desgraciados que están dejando la capital chiapaneco.
0: Agradezcanme.
1: Sabemos que tenemos que hacer ofrendas para mandar más lluvia y que
2: te... Yo propongo al Hirochi.
1: Pero al Hirochi, al Tachidito, nos vamos a aventar como sacrificio allá desde el cañón del sumidero.
0: En el cañón del sumidero.
3: Tachidito no tiene la culpa, es fariseo.
1: Por eso Diosito dice, Diosito no dice quién, el chiste cuándo lo va y cuántos dice.
3: Ay, no.

0: estos siervos de tu rebaño, estas pobres ovejas descarriadas que por Dios pareciera que tienen turicuchi en el cutis. Porque cada vez que el Hirochi y el Tachideito se encuentran, quedan pegados como chucho.
1: Y mentira no es.
0: Así que, señor, te damos gracias por esta lluvia que está llegando para que las plantitas crezcan. El Esmapa pueda mandar agua. Y pues ya, que se limpien un poquito las calles, ¿ve? Porque te un disparo, ya. Saludos a mis compadres los topos.
1: Cuando le toca dar a Tachiro, ve, abre los ojos. Pero cuando le toca recibir, cierra los ojos, ve, bueno, queda así otra vez.
2: Ay, no.
0: Pues ya, que se limpien un poquito las calles, ve, porque te un disparo, ya. Saludos a mis compadres los topos.
1: Cuando le toca dar a Tachiro, ve, abre los ojos. Pero cuando le toca recibir, cierra los ojos.

0: prefiere irse que no se moje la pigua a que se moje Tachirito y el impermeable de Tachiro.
1: Ay, no, no lo dudo
0: ni tantito. Ni lo dudo ni tantito.
1: No digan eso. Lo que no sé si solamente en el lado poniente está lloviendo.
0: Dice acá que el lado oriente nada de lluvia.
1: ¿En el lado oriente nada?
0: Dice que nada de lluvia. ¿Y?
1: Solamente
0: por acá
1: los
0: mandan un audio. ¿Qué dice? Escúchenlo.
1: ¿Qué dice, doctor?
0: Especialmente para la pigua, dice.
1: ¡Adelante, caminante!
0: ¡Pida su nieve y siga adelante! Ahí lo estoy haciendo ya ahorita, ahí está.
2: Ahorita ya va con el impermeable otra vez la pigua, María Santísima. Al rato voy a pedir cooperación de todos para que los reparta, va a decir. Así como repartieron las playeras del mundial. Les llegaron a todos, ¿verdad?
1: Pero si yo le di la playera a todos,
0: la pigua se cayó a picado de
3: la playera de los gaznates y ahora se clava la del mundial de Radio Núcleo.
1: Es más, el señor coordinador con el señor Vitor, ellos juntos dieron la playera de la selección mexicana a todos. A los radioescuchas y a todos los locutores.
0: Pero a ti te dieron
1: la playera que a mí me dieron, yo agarré y se lo regalé a Tachirito. Le dije, canalito.
0: Porque no te quedó.
1: Papá, le digo, este es para ti, papá.
3: Porque no te quedó.
0: Porque no te quedó.
1: Este es para ti. Le dije, papi, esta es tuya, gordo.
3: Y la verdad es que esta también es tuya.
0: Ey, güey, pero diste esa playera, le diste esa playera a Tachiro. Porque te dieron como 15 playeras, güey.
1: No, pero yo se lo regalé a todos.
0: Es tres más, playeras dejaste en tu carro.
3: Sus panderistas.
0: Tres.
1: Hasta los de continuidad les di también.
0: Tres playeras. No, playera. Y a las panderistas también les diste. Y playera también.
3: Espérate que ya es un nuevo equipo de fútbol femenil, pues.
4: Esas playeras se las dio. Se las dio las del taller que le están arreglando el palomo, güey.
3: Una pregunta, paréntesis.
1: ¿Qué
3: Venado?
0: Dígame.
3: ¿Qué pasó con nuestra cooperación de las playeras? ¿Sí las compraron, no?
0: Sí las compraron, güey.
3: ¿Y las fotos, güey?
0: No le han comprado todavía. No las han comprado. ¿Sabes qué pasa? ¿Saben qué pasa?
3: No.
0: ¿Saben qué pasa? Que todavía no ha terminado el torneo y de que termine ese torneo les van a dar las playeras nuevas a los niños. Entonces, como
4: pero
0: solo...
4: Que no se las dé el pigua, porra.
0: Como solo se recaudaron como 750, algo así, se recaudaron. Ahí lo tengo todavía guardado. Yo voy a dar el resto. Porque todos los que dijeron no lo dieron. Entonces yo voy a dar el resto.
4: ¿Cómo?
0: Cuando termine el torneo yo voy a dar ese.
1: ¿Quién,
0: y
1: quién te quedó de ver, amor? ¿Quién
0: hay
1: te
0: un chorro
1: ver?
0: Hay un chorro, Iván. No lo voy a quemar, güey.
3: Pigua, no me eres toda pigua.
1: No, pero yo no sé de qué hablan.
0: Y el Shocker fue uno de ellos que me prometió
1: quedó mal.
0: Y quedó mal también.
1: Quedó mal el Shocker. Muy bien.
0: Y me pide, y ¿sabes qué? Lo único que sí es que pidieron el día que se van a entregar los uniformes. Cierto, gracias por recordarme. Me pidieron que vaya Bola de Gaznates a entregar los uniformes, por favor.
3: No creo.
1: Pero yo no,
0: y ese día
1: no sabía nada de
0: yo
1: eso.
0: Ya les mandé a decir con la mamá de mi hijo que ese día.
1: ¿Pero de quién? ¿De tus hijos?
0: No, güey, de mi único hijo. No.
1: ¿Pero de
0: otro?
1: ¿Quién de tus hijos? De Berlín.
0: Yo les voy a poner
3: aclarar, Quijito, pues,
0: les voy a poner la casa de la alberca para que vayan los niños a divertirse un rato.
1: Eso sí.
4: ¿Pero van a ir sus mamás o no?
0: Obvio, tonti, si es plan con
1: si
0: maña.
1: Si es lo que quiere, fue la basura este que llega a todas las
0: es
1: mamás.
0: Es plan con maña.
1: Joder, ¿por qué crees que va a las juntas
4: si
1: escolares?
4: Si van a ir sus mamás, yo voy, si no, no.
1: El otro también.
0: Esta.
1: Pero bueno, entonces te quedaron de ver las playeras estas piltrafas.
0: No todos lo dieron.
1: Híjole.
0: No todos los.
1: ¡Qué malos! ¿Quién nos va a quemar? ¿Por qué se comprometen? Siempre les he dicho, el hombre no tiene dinero, el hombre tiene palabra, doctor.
0: No voy a
1: quemar. Y si fallaron, Dios de mi vida. Tírense a la madre. Tírense a la madre, viejas, y quedaron mal.
0: ¡El exclusiva! ¡El pigua no tiene vergüenza! ¡Está exigiendo algo que él también se roba!
1: No, yo no me
0: las playeras de robo de Bola de Gaznates nunca las ha entregado.
1: Eso le toca al coordinador. Yo se los entrego a él y él tiene que darlo. Ahí viene, mira, ahí viene. Pásale, gordito, pásale, porque a estas piltrafas ya ves cómo son. Lo que no han entendido es que les pueden dar una demanda, ¿no han entendido?
5: Ah, sí. Eso, de hecho, voy a tener una junta seria con ustedes, porque ya está que se les va a levantar.
4: Ay, me mandan mi viático, gordito, con gusto llego.
5: No deben, ¿sale?
0: Ey, lo único

0: Lo que te quiero decir es que si quieres el testigo de esto, es que ahorita ni siquiera te habíamos mencionado. El único que te mencionó fue la pigua.
1: ¿Qué dijo?
2: Es que están levantando
0: falso. Tú eres el culpable.
2: Que nos robamos unas pegas de ganancias del coordinador.
0: No, yo no te estoy... Escuchen. A ver. Nadie está levantando falsos. Le estamos diciendo a la pigua que él se roba las playeras. Y él dijo.
2: De bola de ganate.
0: Él dijo que las playeras te las da a ti para que no las entregues y nadie nos entrega nada. Así dijo.
1: No. Yo, mira, de una vez les doy la exclusiva a la bola de ganates.
0: Espérate, pero dilo bien.
1: ¡En exclusiva! ¡En exclusiva! Próximamente regresa el Tecomán como productora bola de gaznates y va a volar cabezas.
2: ¡Otra vez!
0: Pero primero que la chupe.
1: ¡Falta de confianza, Teco!
2: Es que le estoy diciendo que estás consiguiendo
1: México,
2: que estás consiguiendo unos impermeables para toda la banda.
1: Así ya tenemos uno, un amarillo.
2: Ahí está, ¿ya vieron?
0: De Tachiro ya le va a estar diciendo amarillo. A Tachiro ya le va a estar diciendo amarillo, por favor.
1: ¿Qué amarillo tus ojos?
0: ¿Qué más amarillo estás tú, perro?
1: Ese impermeable es el de... ¡Georgie!
0: Ese es el de... ¡En exclusiva! A partir de hoy ya no está bautizado como Tachiro, ahora es Georgie. Y al coordinador le van a levantar su arte administrativa por estar hablando mal del compañero.
1: Literal.
2: Es más, necesito hablar seriamente con usted. Vamos a ir a corte y vamos a regresar.
1: No
2: pueden levantar falsos. Señor,
1: bueno, ¿y las playeras?
2: ¿Cuántas playeras y cuántos impermeables les vas a regalar a la banda? ¿O es
3: tres playeras a cada locutor?
1: No creo.
2: Cuatro impermeables a cada uno. Ahí está.
0: Gran
2: ahí está.
0: Boca,
2: ahí está.
1: Doctor,
2: ya lo dijo el coordinador.
1: Nada, basura.
0: No ya coordina ni su vida.
2: Ya lo dijo el coordinador.
1: Adiós,
0: robotito. Ya me dijeron que te dicen un nuevo apodo.
2: ¿Y cómo
0: pues
2: le dicen?
0: No lo voy a decir. Yo no lo voy a decir.
2: Que tengo una canción también para ustedes. Tengo una canción para estas filtrabas. ¿De acuerdo, doctor?
4: Buenas tardes.
2: El otro también.
4: Bueno, oye, pues ahí estuve escuchando que estaba cabrón este programa que se llama, bueno, para nada, ¿cómo se llama?
2: ¿Qué pasó, doctor? Hola, de ganates.
4: Un saludo para Richie Venado.
0: Gracias, doctor.
4: Saludos para allá, para el Perú y
0: dile que mande a corte el tigre.
2: Manda a corte el tigre.
4: Bueno, vamos a dar una pauta. Ahorita regresamos. Son las 6 de la tarde con 22 minutos.
0: En bola de ganates, perro.
4: Bueno, para nada.
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0: ¿Efecto qué?
1: En efecto, no está lloviendo absolutamente nada del lado oriente.
2: Dios
3: es increíble saber eso.
2: O sea que allá que del no otro hay lado puro no pecador. Los quiere Diosito.
3: Es que del otro lado están los fariseos.
0: Los pecadores.
2: Es que del otro lado no los quiere Chuisito, pues.
3: Pero bueno.
2: Pero, don Venancio, sácame este de una duda.
0: También voy a sacar esto. Este, sí.
4: Saco.
2: Ahorita es momento es serio, por favor.
0: Ah, permítame usted.
4: No creo.
0: Dígame.
2: Aquí, pues, usted compartiste un asunto.
0: Ajá.
2: Dice, textualmente, leo, SIC, no se permiten relaciones en la estación. Una locutora y el vato de promo, agarrándose a besos. Y usted comenta, ¿a qué se refieren?
0: A la pigua cuando da... A la pigua cuando da cursos, pues, con las nuevas.
3: ¿Qué pasó? Ahora ¿yo entiendo. Qué? Ahora resulta.
0: Sí.
3: No estén hablando de mi amigo. No, ya no.
4: Del pingo ayer con la Fátima. Con la Pamela.
3: ¿Con quién? Con la Pamela. Un abrazo, Pamelita Hernández. Saludos.
4: Ya que, va, mira, cierto, voy a llamar de perro ya.
3: Ya a partir de hoy nos iba a empezar a escuchar, dijo. Dice, oye, queda buen
4: despapalle. A ese perro.
3: No, es camarada. Un abrazo para ella y para su hermana la gemela, que por cierto. A partir de hoy ya nos van a estar escuchando.
0: No creo.
3: Un abrazo a la banda de Gasolinera San Luis.
2: No creo.
3: Que bueno, están de aniversarios y ya van a ser fieles seguidores de Bola de Gas.
0: No creo.
3: Pero no creo. Vamos a ver si eso se lleva a cabo.
0: Ella consume pura cosa fina, bien hecha.
3: Es correcto, doctor.
0: Nosotros
3: ya,
0: no.
3: Ya te la sabe, ¿para qué te la cuecho?
0: Nosotros somos barrio.
3: Pues, ¿qué te digo, doctor?
0: Ella toma vino, nosotros caguama.
3: Pero bueno, entre son peras y son manzanas... Hay una... Joven de Tony Century Fox, doctor, por favor.
0: ¡Otra vez!
3: Por favor, doctor. Entre son peras...
0: Fue la recomendación.
3: Entre son peras y son manzanas... Resulta...
2: Y resalta...
3: Que hay una película... Que se gastó 200 millones de pesos, que no sé de dónde tanto dinero, porque todo lo hicieron de manera natural, sin tanta ficción. Pues resulta que esta película de Brad Pitt,
4: ¿no?
3: El corazón de la bestia. Pues resulta que ya recuperaron los 200 millones de pesos en un fin de semana.
0: Sí.
3: En un fin de semana, doctor. Y todas las ganancias, pues que resulta que lo van a donar para una fundación. ¡Hala! Eso es de admirarse.
2: Ahí sí,
3: de
2: la van
3: toda
2: a
3: esa, de toda esa producción, ¿no? Que esta es una basura. Pues lo que dijeron que le iban a dar una fundación, pero nunca dijeron qué fundación. Eso es lo que yo decía, ¿no? Me iban a dar una fundación, pero nunca qué fundación. Digo, cuando tú vas a dar, pues, algunos recursos para donar a alguien, bueno, tienes que decir para quiénes, ¿no?
0: Sí, claro.
3: Pues sí, pues, ¿y ahí cómo? ¿No? Pero bueno, esta película sí es recomendable.
4: Yo no voy a decirlo.
3: Es garantía, ¿no? Cuando yo estaba leyendo la nota de que, pues, todas las ganancias iban a ser para una fundación, qué chido, ¿no?
2: Qué
3: chido.
2: Padre, claro.
3: Pero hasta el momento no se ha dado a conocer qué fundación. Nunca lo dijeron.
2: Ah, y Fundación donde... de los Niños con los Pies Descalzos hacen.
3: Y es donde ya no entendí entonces. Qué raro. Espero que esto esté enterado
2: raro cuando
3: el señor.
2: Se grabó la película La Toalla del Mojarra.
3: Espero que el señor Brad Pitt esté enterado de esto. Porque no creo que le vaya a gustar cuando se entere, ¿eh? Porque no creo que lo sepa el chaval, pero me imagino que le han de haber dicho, oye, ¿qué te parece si apoyamos alguna fundación? Y él le ha dicho, sí, está bien, sin problema, confiando
2: en
3: quienes hacen el movimiento.
4: México sin hambre.
3: Pero
2: ahí es este, es
3: pero
2: otro
3: es que
2: país,
3: es otro país, pues, hijo. Entonces...
2: Pero también, mira, para que veas, sigue nuestras costumbres.
3: Pero la neta es... Una película que sí la recomendamos ver, sinceramente, para que ustedes vayan con toda.
2: Pero mejor es que no esté en Shark Digital.
3: No, pero sí, ahí está. Pero es la película que está hasta el momento dominando las, bueno, las salas de cine, ¿no? Para que ustedes lo consideren.
4: De verdad, Pigua, no creo.
3: Y no anden por ahí, pues, es lo
0: no,
3: que...
0: No creo tampoco que lo donen todo.
3: Pues sí, porque tienen que recuperar la lana que gastaron.
2: Van a desaparecer los cines.
3: Me imagino que van a agarrar lo que gastaron, algún piscuy, y ya de ahí lo demás, o cierta cantidad, van a donar.
2: Tiene que recuperar por lo de la película,
3: ¿no? ¿Cómo? ¿No? Pero bueno, claro, vamos a ir a corte, ¿no? Vamos a ir a corte y ahorita regresamos y vamos a ver de regreso cuáles son los mejores empleos mejor pagados en México.
0: Ah, yo conozco uno.
4: De aviador, eso está chido.
3: Ey, de Perú si no estás hablando.
0: De locutores.
2: Yo soy piloto.
0: 6:37.
2: Gracias.
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0: Mermelhorn.
1: ¿Cómo?
2: ¡Claro que sí! Ropa interior de calidad.
1: Todos debemos de tener una ropa interior de calidad, aunque sean tres. Tres blusas, tres boxers, tres bikinis, lo que tengas. Pero deben de ser de calidad. De esas que no se rompen a la primer lavada, doctor. Porque te mereces tener una ropa interior.
2: Sí, güey. Luego los calidores salen corriendo con los mujerazos.
1: Adelante, Peruzzi.
3: Número dos.
0: Sí, es muy importante tener un buen colchón.
2: Pero aquí no sabemos si financiero o donde rechine el
4: carro. Para un descanso feliz y
1: placentero.
2: Colchones, Peruzzi.
1: La verdad es en lo que debemos de invertir bien.
0: Sí, claro.
2: Y vos mañana estás echando el salto mortal, el resorte a la hora, porque tarde o temprano
1: llegas a tu casa, llegas al descanso y quieres un descanso feliz y placentero.
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3: es el primero,
4: vas a poder conseguirlo.
1: Pero no, la cultura es totalmente lo contrario, cuando debe de ser. Que una de las cosas que debemos de gastar bien es en un buen colchón. Número 3, venado con la tunca.
4: Número 3. Porque a todos nos gusta, nos encanta una buena taza de baño, un inodoro.
1: Un inodoro cómodo. No cualquier inodoro.
4: No.
1: Un inodoro cómodo, donde tú puedas pensar.
2: Uno chido.
1: Donde tú puedas...
2: Que dispare agüita en el bújero para que le olimpie.
4: No, eso no tiene inodoro.
1: Donde tú puedas pensar, relajarte y al mismo tiempo estar sacando los males.
4: Recuerda que un buen trono te hace el rey de la casa.
1: ¡Doctor!
4: ¡Ay, te paso el dato!
1: Número...
3: 4.
1: 4. Gastos que sí debes hacer. Vacaciones en familia.
4: Ah, la pigua, me trajo mi playera.
1: Aunque sea una vez al año.
2: Vénsense, perro.
1: Aunque sea una vez al año, tú debes de hacer un viaje con tu familia. No importa si es cerca.
2: ¿Pero qué familia?
1: Si es
2: lejos. Porque hay casa chica y casa grande.
1: No estoy hablando del venado.
4: Pero yo no tengo casa chica ni casa grande.
1: Estoy hablando del venado con la
4: tumba. Yo pura capillita.
1: Bueno.
2: Esta ocasión, ¿con qué familia te fuiste, pigua?
1: Respeto.
4: Con la de Filadelfia, dice. Ay, no.
1: Entonces, vacaciones en familia.
2: Un bacalao, mejor.
1: Lo que dicen los terapeutas es de que sugieren que mínimo una vez al año se haga un viaje en familia a un lugar que nadie de los integrantes conoce. Número 5. Adelante,
3: número
1: Puma.
3: Número 5.
2: Un buen libro, doctor.
4: ¿Puede ser libro vaquero?
1: Uno de los gastos que sí puedes hacer o que sí debes hacer es comprarte un libro. Muchas veces, tristemente, tenemos que dar a conocer que el promedio de un mexicano es de que lee alrededor de 4 a 5 libros al año. Estamos en el ranking de los países que menos leen. Entonces, usted debe de comprarse un buen libro en el cual dígale al de la librería que le sugiera un libro para lo que usted desee, para finanzas, para autocontrol, para inteligencia emocional, qué sé yo. Pero usted se debe de invertir.
4: Yo otra vez compré un buen libro y calzó bien para que no patinara bien la mesa.
0: Luego el otro libro que me compré,
4: me ahorré lo de la mesa.
1: Vámonos con el número.
3: Número 6.
1: Adelante, Peruzzi.
0: Ay, Dios, por Diosito santo, cuando vayan a cocinar, compren su buen sartén de calidad, pues. No, que sus mentes de amor.
1: Sí, pues, gastos que sí debes hacer es comprarte sartenes de calidad.
0: Luego, al primer sartenazo se doble, no es de calidad, pues.
1: Debes de comprarte un buen sartén de calidad para que puedas cocinar lo que se te antoje. Y además, recuerda que no termines de cocinar y después le pongas agua, porque si no el teflón se pierde.
4: Consejo de tío Pigua.
1: Número 7.
4: Número 7. Hay que adoptar aquellos que hacen ejercicio y se movilizan como los holandeses. Hay que adoptar a los holandeses porque ellos compran su bicicleta. Una buena bicicleta.
1: Hay que imitarlos. Muy bien.
4: Yo siempre los invito a los holandeses.
1: Toda la razón. Comprarse una bicicleta. Y hace días hablábamos, pues, a un día mundial sin autos. Estamos diciendo de
5: las eléctricas cuentan, Pigua.
1: Claro, los scooters.
4: A mi vecino le pedalean la bicicleta.
1: No digas eso.
2: Lo que sí mismo venado es el mero trepador, puede la otra.
1: Lo que sí es un hecho es de que si tienen la posibilidad de usarla y dejar el carro en casa, sí gasten.
4: Por de hecho, sí la han usado muy bien a mi vecina.
1: Número 8. Silla de trabajo ergonómica. Muchas veces trabajamos en casa con la silla que encontremos y no estamos nada cómodos.
4: De esas de cantina, Weber.
1: Y por último, comida saludable y aprender sobre educación financiera. Vamos a invitar a nuestro amigo Irving Calleja próximamente para que nos hable del asunto de la educación financiera, porque eso también lo debemos de escuchar aquí en Bola de Gaznates. ¡Vámonos a Momento de Compromiso!
4: Y volvemos. Son las 6 de la tarde con 57 minutos.

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5: Que viven cientos de comunidades urbanas y rurales. Investigadores de la Universidad Autónoma de Ciencias y Artes de Chiapas confirman que si bien el fenómeno ocurre a escala global, en el contexto chiapaneco adquiere tintes críticos debido a la cadena de desigualdad, la falta de infraestructura eficiente para la distribución de perecederos y los hábitos de consumo en los grandes centros urbanos del estado, como Tuxtla Gutiérrez, Tapachula y San Cristóbal de las Casas. La contradicción es evidente en las centrales de abasto, mercados públicos y supermercados. Grandes volúmenes de frutas, verduras, carnes y granos son desechados cotidianamente porque no cumplen con los estándares como tamaño, forma o apariencia. El desperdicio de un solo sector comercial o doméstico representa, en teoría, los nutrientes que podrían mitigar el hambre de decenas de familias en zonas de alta marginación en territorio chiapaneco. Hasta el siguiente comentario.
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1: Si usted bienvenido a este despagre, porque por Dios santo estamos llenos de harta noticia. Harta argüente que está circulando a través de su barrio, colonia, ejido, ranchería, ciudad. Porque mire usted, está buenísimo los argüentes. ¿Cómo hace amadas la gente, por Diosito santo? Y vámonos. Vamos a empezar con una... con una noticia muy triste. Acompáñeme a escuchar esta, pero muy triste historia. Queridos amigos, esta madrugada, tarde noche de la día de ayer, 30 de septiembre. Sí, un roletero más al bote. Y usted dirá, y bueno, ¿y eso qué tiene de novedad? Pero tiene mucho de tristeza porque nuestro amigo

0: no le alcanzó a llegar a la motel y...
1: Sí,
0: y mire usted que el señor Justicia recibió el reporte de que escuchaba algunos gritos y pujidos dentro de la unidad. Allá, en la colonia Alba.

equipo. Se suscitaban algunos movimientos telúricos raros. Y sobre todo, algunos gemidos y pujidos que pensaban que fuera la llorona la que estaba

con ese instinto de señor justicia, con ese instinto de salvaguardar la ciudadanía y de arriesgar, sí, también el pellejo. Fue que se fueron acercando sigilosamente, con las luces apagadas, entre la tiniebla en lo que la oscuridad les permitía caminar, hasta que, efectivamente, el chofer parecía Kutch, porque cuando el Kutch entierra la trompa en el lodo, ahí lo anda joseando, dijeran en mi pueblo.

0: que se encontraba en una situación del Kama Sutra, en la situación donde, sí, el 69, para los que no saben, investiguenlo, porque aquí no vamos a decirlo, se encontraba en el mero ataque de lengüetazo, pareciera que era pastel de seis...
1: ¡Qué rico!
0: De seis leches, por no decirlo así.

Peter fue que después de tanta lambida que le estaban dando al manco, y no precisamente a la del martillo, los señores justicia.

0: sutil voz diciéndole:
1: ¡Órale, hijos de... ¡Órale! ¡Ya está su cuchillada para afuera! ¡Ahora sábase para afuera, hijos de... ¡Órale!
0: Y ta pegándole la cristal. En ese momento, la damita corrió, bueno, no corrió porque estaba dentro de la combi. Trató de la mano.
1: ¡Órale! ¡Ya está su cuchillada para afuera! ¡Ahora sábase para afuera, hijos de... ¡Órale!
0: Y ta pegándole la cristal. En ese momento, la damita

dice, por faltas a la moral y por estar echando patadas acá dentro de la compi, usted será trasladado ante la, ante el juez incompetente. Usted, damita, pues que le vaya bien. Sí, con usted no es la tema. Usted, por favor, vístase. Y ahorita vamos a ver que le paren el taxi. La taxi, no las pate, señito. Así que, por favor. Así que en ese momento, los señor justicia implementaron el operativo de rescate de la damita que estaba pegando los pujidos y los gritos de la compi, bajándole inmediatamente y parando otro...

Pepe. Ese que lo estaba lambiéndose los bigotes. Y el mango también. Fue puesto a disposición de las autoridades junto con el unidad. Y con todos los asientos desgarrados. Donde van 5 pasajeros. Cabían 2 bien acostados. El señor chofero con toda unidad fue trasladado. Así que moraleja, por más que estés en lo oscurito o cerca del chiquito, siempre buen señor justicia que te espantará. Ese 69, por favor, no lo busca. ¿Dónde, pues, papito? Ahí está el pigo que dice que hay uno de 153 horas. Así que

corazón de María, allá donde estaba el antiguo ex aeropuerto de San Cristóbal de las Casas, donde este día Dios Padre Santo, el Canadá no los pellizca, el Suiza no los pellizca, los Alpes están

como usted le quiera llamar, fue captado la granizo en la Vipo. Desafortunadamente, la única afectación que se encuentra son los cultivos porque se echan a perder por tanto hielo. Así que un llamado a la Secretaría del Campo para que vayan a su vueltecita, porque sí, todo el campo productivo de aquella zona, por más bonito que se vea la tierra blanca, o sea, los campos blancos, las casas de harto hielo, los campos de cultivo son los que se llevó la verdura.

compañeros que les cae nieve. Aquí nos cae granizo. Y sí, efectivamente, ya está siente estragos acá en la capital de la cultura, porque ya se siente frío. Sí, porque derivado ese granizo.

dio su último suspiro. El boxeador de boxeadores, el mero actor, político, pugilista, marimujeriego, bolo y demás adjetivos calificativos. Sí, estamos hablando de uno de los

Sí, le estamos hablando del temible Jorge. Jorge Kawachi, más mejor conocido como uno de los Diputables. Hasta acá mandamos nuestro mejor abrazo y nuestro pesar a sus familiares, porque este hombre de gran dinastía, este hombre que en todo lo que hizo no hizo nada, en las mejores peleas de viento, de hecho con él fueron las primeras batallas de Aura, porque con el puro viento los tiraba. Pero bueno, ¿quiénes somos nosotros para juzgarlo? Pero Jorge Kawachi ha pasado a mejor vida. ¡Y vámonos a otro asunto! ¡Vámonos a otro! ¡Ahora vámonos a Tuxtla Gutiérrez! Porque mire usted, mandé a mi suegra a comprar en farmacia. Y el Protección Civil me lo terminó pepenando. ¡Sí, como escucha usted! Allá en la capital Tuxtla Gutiérrez se dio un hecho que Dios Padre le sacó un pedro a los de la farmacia. Resulta que la día de ayer más o menos se recibió el reporte al 911 para que ahora sí que los señores...

Crispitos, y hablando de Crispitos, si por favor mándenle usted con cubrebocas a sus chamaquitos, sobre todo ahí en Tuxtla, porque la gripa, la tos, está dando con todo. En eso fue que pepenaron a mi tía Payela, capitán Tuxtla Gutiérrez, y gracias al heroico cuerpo de bomberos, porque mire usted que le sacó un pedro a una de las vendedoras que ya se me andaba desmayando. Casi, casi estaba entregando el equipo. Gracias a Dios que tienen esos sus médicos de 50 pesos. Fue que salió hecho la Mauser para poder atender la crisis nerviosa de su compañera, mientras el otro bon, nada más que estaba viendo a ver dónde se iba a ver, dónde se iba a ver. ¡Ay, la culebra! ¡Y vamos!

0: pudieron someter a esta especie que fue trasladada a un lugar. Un lugar como. Identificado como. Como. Pues un área de hábitat natural, pues, porque este tipo de reptil fue identificado con el nombre de Spilotes puyatus. Saber cuál será ese, pero la verdad que sí saca un pedro porque tiene anillos blanco, es negrito cafecito tirándole a venenoso, pero qué bueno que llegó el señor de los bomberos, señor Trabajuego, que lo condujo a un lugar para su rescate. Sí, un área natural para que descanse tranquilamente esta culebra. Y ya para cerrar este asunto, pues, impactantes imágenes, pues, se vio hoy en la Monterrey, Nuevo León. Porque mire, este un atarantado en motocicleta, pues, se aventó de un puente, pues. Sí, un motocicletista de 30 años terminó con lesiones de gravedad tras impactarse contra el muro del puente de Zaragoza y caer aproximadamente 15 metros de altura del cauce de la río Santa Catarina. Lo más increíble es que dijera usted, es que perdió la control, derrapó, se fue de lado. El muy inmenso, pues, yo creo que se quería echar automorición, tú. Por Dios, porque mire usted, eran tres carriles y agarró del carril de la izquierda para frente, agarrar de frente el, ahora sí que el muro de protección. ¡Pum! Ahora sí que agarró carrera tendita, ahora sí que de muro a muro. Y con la fuerza que lo que haga, con lo que iba, pues, salió proyectado en el río. Impactante las imágenes, por Dios que... Míralo, por Dios, todavía sigue vivo el atarantado. Ahí lo buscaste en la red social porque ya está dando la vuelta al mundo. Y ya para cerrar, adiós a la Feria Chiapas. Bienvenida la fiesta Chiapas, el Meque. Hasta acá la desinformación, pues, seguirnos a través de la Notimeres y Edgar Pérez y Abarca a través de la red social, TikTok, Facebook, Instagram y la YouTube, donde están los mejores chismes, los argüentes y sobre todo, todo el despadre. 7:26, bola con gasnate.
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2: Esta semana, dedicada a los amores ocultos y además de tener buena respuesta en plataformas digitales, llega la Qué Buena Rola con el tema de Josie Quen titulada Nuestro Secreto.

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1: No sabía, doctor.
2: No, güey.
1: Es que loco, ¿no? Bueno, pero si lo ves como ojo de negocio, pues sí es negocio.
2: Okay.
3: Míralo. Está vendiendo su cuerpo del venado.
1: El Vergara, míralo. Pero bueno.
2: ¿Yo por qué voy a vender mi cuerpo, perro?
1: Pero bueno, así las cosas. Muchachos, sí, yo no sabía que había servicios funerarios chivas.
2: Vara, 1500.
1: El señor Vergara, velo, veramente no
2: 1500.
1: Dejó para seguir haciendo business. Pero bueno, señor Venado con la Tunca, es momento de pasarnos a la retirada.
2: Chao.
1: Gracias, doctor.
2: Muchas gracias, nos escuchamos mañana en punto de las 6 de la tarde.
1: Gracias, señor Peruzzim.
3: Miramos pendiente 10-4, nos vemos el siguiente día con más calma.
1: Gracias, señor Puma.
4: Gracias a ustedes, gasnateros. Pasen feliz jueves. Hasta mañana.
1: Fabián Samayoa, la Pigua, les dice gracias. Hasta la próxima. El único que mandó audio fue el señor Tachirito. Felicidades, profesional. Hasta la próxima.
4: Mira, sácale cría, güey.
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8 de la noche con 9 minutitos y vámonos con este bloque musical. Estamos arrancando tu programa Los Inmortales. Mi nombre es Lupita Gil, más conocida como La Pantera, así que bienvenidos a tu programa Los Inmortales. Tris, de verdad que saluditos a toda mi gente bonita que está escuchando, qué buena. Y bueno, saluditos a mis amigos taxistas, a todos aquellos que están en casita, de verdad que gracias por sintonizar, qué buena. Vamos a escuchar a Joan Sebastián con la melodía Amar como te amé. Escucharemos también a Rocío Dúrcal, Amor Eterno. Así que en un ratito más publicamos en el WhatsApp los estados. Recuerda que si quieres ver los estados y todavía no puedes, únicamente mándame tu nombre y con eso yo te agrego para que puedas ver los estados que publicamos en nuestro WhatsApp en el 962-62-527-67. Así de fácil, puedes ser agregado y ver los estados y participar en esta noche en los duelos, obviamente, de tu programa Los Inmortales. Así que vámonos con música, Joan Sebastián y Amor Eterno de Rocío Dúrcal.

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2: Los delfines son mamíferos marinos inteligentes y fascinantes. Algunas curiosidades sobre estos bellos animales es que son considerados uno de los animales más inteligentes del planeta, con habilidades cognitivas avanzadas. También se comunican entre sí mediante una variedad de clics y sonidos. Los delfines viven en grupos sociales complejos y tienen una estructura social jerárquica. Son nadadores rápidos y ágiles, capaces de alcanzar velocidades de hasta 60 kilómetros por hora. En pocas palabras, los delfines son criaturas fascinantes y complejas que siguen siendo objeto de estudio y admiración.
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1: Ocho con 25 minutos, Sergio Vega, cuando te lavas la cara en Los Inmortales.

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Son las 8:30 minutitos, 8:30 señores. Así que seguimos en Los Inmortales, vámonos con música y vamos a escuchar a Vicente Fernández con esta melodía, Eternamente.

0: Estamos de regreso a través de la mejor frecuencia de radio, que es Qué Buena 94.7, así que saluditos, saludos para cada uno de ustedes que está en sintonía, así que tengo mensajitos, dice por aquí, hola, buenas noches, te escucho aquí en Raimundo Enríquez, ¿cómo te llamas, corazón? Para que te agregue y puedas ver todos los estados, ¿cómo te llamas? Y bueno, tengo mensajito por aquí, audio, a ver, vamos a escuchar el audio.
1: Aquí escuchando Los Inmortales, para que me agregues, Julián Hernández.
0: Perfecto, Julián, ahorita te agrego, en este momento te agrego, Julián, Julián, vamos a agregarlo. Sí, de verdad que todas las personas que están ahorita escuchándonos y todavía no puedes ver los estados que publicamos, con muchísimo gusto yo te agrego. De verdad que me encanta agregarlos. Me gusta que cada vez sean más las personitas que puedan ver los estados y participen en todo lo que publicamos. Así que tengo sorpresita en un ratito ahorita. Denme unos minutitos para que yo publique el estado del día de hoy. El estado, vamos a subir la frase, vamos a subir varias cositas y aparte de eso tengo sorpresitas. Porque por mensajito, ¿qué les parece? Vamos a regalar unos pasecitos dobles para el fútbol, ¿les parece? Así que vámonos con música. Vamos a escuchar algo de Rigo Tobar, Cuando tu cariño. Vámonos con música.

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8:40 y esto se llama No Me Queda Más. Ay, saludos para el taxi 521, buena programación, saluditos. Saludos para el, dice, para el oso César del taxi. Ok, perfecto. Saludos para Araceli, dice por aquí. Saludos, Panterita hermosa, un gusto saludarte. Te escucho aquí en Remundo Enríquez, feliz noche y aquí suena la que buena, gracias. Saludos para César Damián, saludos también para Julián, saludos también para Florecita que nos escucha, para Araceli. Saludos, de verdad que se les quiere un montón. Así que síganse comunicando. Ahorita vamos a publicar en esta noche el duelo, el último. Solo vamos a hacer un duelo. Ahorita lo vamos a mandar. Vámonos con este bloque musical, No Me Queda Más, de Selena, y Tu Muñeca, de Dulce.

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2: Esta semana, dedicada a los amores ocultos y además de tener buena respuesta en plataformas digitales, llega la Qué Buena Rola con el tema de Josie Quen titulada Nuestro Secreto.

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4: Grupo Firme llegó a España con la primera Europeda 2026, cruzando el Atlántico para llevar el regional mexicano a Europa, rompiéndola con los primeros conciertos con éxito rotundo en Valencia y Málaga. La agrupación liderada por Edwin Cass arrancó gira el sábado 19 de septiembre con conciertos de 3 horas en Roig Arena de Valencia, ante más de 12.000 personas coreando a todo pulmón. Continuaron en el Málaga Forum el 20 de septiembre y seguirán por Madrid y Barcelona con la primera etapa del tour. Además, hubo homenaje con interpretación de Así Fue de Juan Gabriel y como broche final, Gracias, con la que reivindican seguir adelante frente a críticas y opiniones ajenas. Hieren a Víctor Valverde en un restaurante en Culiacán. Cantante de regional mexicano y popular por la canción El Mayor de las Ranas, fue uno de los 7 heridos en el ataque en Culiacán que se registró al interior de un restaurante de comida china al norte de la ciudad. El atentado dejó una persona sin vida y otros 6 heridos. El nombre de Valverde se dio

0: Héctor Valverde fue trasladado a un hospital de Culiacán para recibir atención médica y hasta el momento no se ha revelado su condición.
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acá ya estamos de regreso. Y bueno, fíjense, déjeme decirles que este 3 de octubre, o sea, este sábado que ya se acerca, va a haber partidos, señores, con nuestros jugadores Tapachula FC con los Chapulineros, señores. Van a jugar este sábado 3 de octubre en el Estadio Olímpico a las 5 de la tarde. Así que si tú quieres ir a este partido, yo tengo 3 pasecitos dobles, señores. Así que, ¿quién dice yo? ¿Quién me dice, Pantera, quiero ir ahí? Quiero ir a ese partido, Pantera. No me lo quiero perder. Van a jugar Tapachula FC con los Chapulineros. Así que tú que me estás escuchando en este momento, las personitas, las 3 primeras personas que me manden mensajito, que me digan, Pantera, yo quiero ir al partido este sábado 3 de octubre a apoyar a mi equipo. Tu favorito puede ser Tapachula FC o los Chapulineros. Tú me dices, ¿eh? Así que me mandas tu nombre completo y ya con eso te ganaste tu boletito doble para que te vayas al partido este 3 de octubre a las 5 de la tarde en el Estadio Olímpico. Así de fácil puedes participar conmigo en tu programa Los Inmortales. Así que los 3 primeros mensajitos que lleguen con el nombre completo y que me digan quiero ir al partido, con eso ya ganaste tu boletito doble para este partidazo que se va a poner buenísimo. Así que nos vamos con este duelo de esta noche. Vamos a escuchar a Joan Sebastián y esto se llama Te Irá Mejor Sin Mí.

0: que nos vamos a despedir con la canción de Miguel Gallardo, esto que se llama Tu Amante o Tu Enemigo. Así que ahorita vamos a checar todos los mensajitos si quieres ganarte tu pasecito doble para ir al partido este sábado 3 de octubre en el Estadio Olímpico a las 5 de la tarde. Súper fácil ganar con tu amiga La Pantera en tu programa Los Inmortales. Pero también puedes participar, ¿eh? Todavía tienes tiempo para participar porque déjame decirte que voy a estar una hora más en tu programa Qué Buena Música. Vamos a estar de 9 a 10 de la noche. Así que todavía tienes tiempo para mandarme tu mensajito y ganarte tu boletito doble para que te vayas al partido que se va a poner buenísimo.
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3: De acuerdo con el panorama de la educación 2026 de la Organización para la Cooperación y Desarrollo Económicos, en México 4 de cada 10 jóvenes de entre 25 y 34 años no han concluido la educación media superior, aunque la cifra representa una mejora respecto de 2015, cuando alcanzaba 55%, México continúa por encima del promedio de los países de la organización del 12%. El problema también muestra grandes diferencias entre las entidades del país. Mientras que en la Ciudad de México, 32% de los adultos no cuenta con estudios de educación media superior, Chiapas, la proporción llega a 69%. Estas cifras reflejan que las oportunidades para continuar y concluir los estudios no son iguales en todo el territorio nacional y están relacionadas con las condiciones sociales y económicas de cada región. Otro dato relevante es la situación de los jóvenes de 18 a 24 años que no estudian, no trabajan, ni reciben capacitación. En México, este grupo disminuyó de 23 a 19%, pero aún se encuentra por encima del promedio de la organización del 13%. Los datos muestran que México ha logrado avances en la reducción del rezago educativo durante la última década, pero persisten desafíos importantes para garantizar que más jóvenes concluyan la educación media superior. Hasta el siguiente comentario.
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0: Son las 9:13. Vámonos con algo de Maná y Marco Antonio Solís. Esto que se llama Ojalá Pudiera Borrarte.
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Son las 9 de la noche con 20 minutitos. Y bueno, ¿quién más quiere sus boletitos dobles para irse al partido este sábado 13 de octubre a las 5 de la tarde al Estadio Olímpico, donde juega Tapachula FC con Chapulineros de Oaxaca? Así que el partido se va a poner buenísimo. Tú dices. Aquí tengo dos boletitos dobles todavía. Así que vámonos con algo de Julión Álvarez. Esto se llama Aquí Algo Cambió.

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0: Son las 9:28 minutitos. Vámonos con algo de Josy Cuen con Jorge Medina. Y esto se llama Yo Me Confié. Y aquí suena la que es buena.
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5: Ok, bienvenidos a las maduritas. Vamos iniciando. Son las 10 de la noche en punto. Ellos son los pasteles verdes del Perú. El tema

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1: Estamos en las maduritas, son las 10:09. Oigan, chequen el dato porque ya hice la publicación justo ahora en el estado de WhatsApp para que decidan cuál es la madurita favorita del público. Esta canción es de los Solis Solitarios, Ya se va.

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1: Estas son las maduritas, 10 con 12 minutos. Brindis, amor prohibido.

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1: Directo a cabina 962-625-2767, la pausa 1016.
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1: Ok, las 10:22, noche de este jueves 1 de octubre del 2026. Ya hemos arrancado las maduritas desde las 10 en punto y ya llevamos 21 minutos de buena música del recuerdo. Quédense conmigo, ya saben, hasta las 11:30 de la noche, música del recuerdo. Canciones de ayer, de hoy y de siempre que no tienen fecha de caducidad y siempre están en el gusto musical de los románticos que gustan de la música del recuerdo. Y bueno, ya está publicado justo ahí en el estado de WhatsApp la terna de esta noche y se las comparto con mucho gusto aquí en radio. Esta noche les presento en una noche especial de TVT de las maduritas. Tengo a los grandiosos Abson Boys con la canción Cuando apenas era un jovencito. La segunda posición esta noche le corresponde a los hermanos Carrión con la canción Magia Blanca. Y la tercera posición esta noche le corresponden a los Babies con la canción Que Va. Ustedes decidan cuál de esas tres canciones que acaban de escuchar es tu madurita favorita. Repito, los Abson Boys con la canción Cuando apenas

0: era un jovencito, los hermanos Carrión presentes con la canción Magia Blanca, y los Babies en la tercera posición con el tema Que Va. Voten, ya saben que pasadito de las 11 de la noche, yo voy a dar a conocer cuál de estas maduritas es la favorita del público. Y también no se olviden que las complacencias son por mensaje de voz, es decir, se graban, me mandan la petición, la que ustedes quieran del recuerdo, y con mucho gusto, así como lo hace todas las noches el buen César, que nos está pidiendo una canción. ¿Qué dice César?
1: Andita, buenas noches.
0: Hola.
1: Por aquí, como siempre, solicitando una canción.
0: Ok.
1: De los Bukis.
0: Perfecto.
1: Quieren. Y aquí en el taxi suena la... Qué bueno.
0: Órale, ahí está la canción. Con todo el gusto, las 10:23.

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1: Perfecto, momento de la pausa comercial. No le cambio, regreso rapidísimo con más de las maduritas. Son las 10 de la noche con 30 minutos.
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0: Ok, vamos de regreso a las 10:32, noche de este jueves, 1 de octubre. Bienvenido este décimo mes del año. Espero que de verdad ya estemos perfilados a culminar como debe de ser, con salud, este 2026. Y bueno, ya checaron el estado de WhatsApp. Gracias, ¿eh? De verdad agradezco mucho al público que me lee rapidísimo y convoca rapidísimo a votar, porque la terna está muy buena esta noche. Les presento tres canciones buenísimas: los Absum Boys con la canción Cuando Apenas Era un Jovencito. Los hermanos Carrión también están presentes esta noche en Las Maduritas con un temazo, buenísimo, que se llama Magia Blanca. Y también incluí a los Babies con la canción Que Va. Ustedes decidan, pasadito de las 11, yo voy a conocer cuál de esas canciones es la favorita del público. Y bueno, voy con bloque de saludos para la familia Alvarado Díaz, que ya se pone en contacto. Para la amiga Mercedes, gracias, amiga Mechita Díaz. Para su papi, el señor Arnulfo, que le toca el descanso, qué bueno, ¿eh? A los que en este momento están en el descanso, ya preparados para dormir, para recargar pilas, quédense un ratito más conmigo. Les pido una hora más de su atención, hasta las 11:30. Quédense conmigo una hora más aquí en Las Maduritas, porque tenemos música del recuerdo. Saludos para Jessy, gracias a César Damián, que me pidió su canción. Saludos para el buen Davey, para Guadalupe Díaz, también gracias por el reporte. A nuestro amigo Sebastián, muchas gracias también por estar escuchando ahí en San José Ledén. Saludos a Rigo Ordaz, también gracias, excelente noche y gracias por tu voto. Como siempre, disfrutando de Las Maduritas ahí en Soli 2000. Gracias, mi buen Rigo, excelente noche también para ti. Y por acá tengo los mensajes. Recuerden, si quieren alguna canción en especial de Las Maduritas, tiene que ser por mensaje de voz, tal cual como lo está enviando nuestra amiga Jessy. Escuchemos qué dice.
1: Sandita, buenas noches. ¿Me podrías complacer con una canción?
0: A ver, voy a escucharlo acá. Se me fue el audio. A ver, aquí está Jessy, listo.
1: Sandita, buenas noches. ¿Me podrías complacer con una canción de los Johnnys, la de Desde Hoy?
0: Ok.
1: Por favor, que tengas una linda noche y muchas bendiciones para ti.
0: Órale, muchas gracias, Jessy. Excelente noche también para ti. Qué bueno, que me piden canciones como estas para recordar. Las 10:34, ya lo dijo ella, Desde Hoy con los Johnnys de José Manuel Zamacona.

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1: Y seguimos con las maduritas, las 10 de la noche con 37 minutos. Esta canción es de los hermanos Alberto y Roberto del disco ¿Qué tiene de malo? De 1996, ¿se acuerdan? El tema se llama Tengo problemas, muchos problemas.
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1: Perfecto, vamos de regreso. Ya son las 10:45 y bueno, ya me queda cada vez menos tiempo para darles a conocer cuál va a ser la canción ganadora de la terna de esta noche en las maduritas. Chequen el dato, ya vieron el estado de WhatsApp. Chéquenlo porque ya me queda poquito tiempo. Les recuerdo, tengo a votación el tema de cuando apenas era un jovencito de los Abson Boys. También está incluida la canción de Magia Blanca con los hermanos Carrión. Y el tema que va de los Babies. Decidan, la verdad que las tres canciones están súper, súper buenas para recordar esa noche de jueves, noche de TVT aquí en Las Maduritas. Y también les recuerdo el teléfono directamente a cabina para que se pongan en contacto. Es el 962-625-2767, que también funciona para que me manden WhatsApp. Y para complacencias, exclusivamente tiene que ser por mensaje de voz, como lo hemos manejado, así que quiero escucharlos para que pidan sus canciones. Y bueno, bloque de saludos para el buen Héctor, que ya se pone en contacto. Gracias, Héctor, bienvenido otra vez a la Qué Buena, ya nos extrañaba. Órale pues, Héctor, muchas gracias. Para César Damián Mejía, para la amiga América también, que ya votó. Para el buen Azael, que escucha ya frente a los cerritos, dice, aquí suena la Qué Buena. Gracias, Azael. ¿Qué anda haciendo, Azael? ¿Descansando, trabajando o qué onda? ¿Cuál es el rol? ¿Qué le rolas el día de hoy, esta noche? Saludos para Bruno Iker, también, que ya votó. Saludos para Samantha. Gracias, Samantha Ríos. Gracias por reportarse conmigo. Saludos para la amiga Natividad. Excelente, ¿eh? Gracias, ¿eh? Gracias por escuchar las maduritas. Órale, ya me respondió aquí el buen Asa. Asael dice que trabajando. Órale, Asa, ¿y qué? ¿De qué trabaja tan noche el amigo Asael? ¿A qué le rolas esta noche de trabajo? Cuéntamelo, por favor. Ahí, quiero escucharlo. Bueno, voy con un bloque más de música. 10:46 llega Pedro Fernández, La Mujer Que Amas, aquí en las maduritas de La Qué Buena.

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1: Ok, las 10:55, últimos 5 minutos para que ustedes decidan y voten por la terna de esta noche. Última vez que la menciono, porque al regresar ya será para saber cuál fue la canción más votada, la madurita favorita. Recuerden, tengo a los Abson Boys con la canción Era un jovencito, Hermanos Carrión con Magia Blanca y los Babies con la canción Que va. Así que 5 minutos nada más para que ustedes voten, participen y decidan cuál de estas tres maduritas que acabo de mencionar va a ser la favorita del público. Y bueno, recuerden también que si quieren alguna canción en especial de las maduritas de la que buena, tiene que ser por mensaje de voz, tal cual como lo están enviando.
2: Oiga, más que parita de favorzote, me podrá complacer con la rola de Grupo Ladrón. Se llama la canción Sola. Gracias, feliz noche.
1: Órale, gracias a ti, amigo, por estar escuchando.
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1: Ok, momento de la pausa comercial. Ya regreso con la canción ganadora de las maduritas. Son las 11 en punto.
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1: Ok, vamos de regreso, ya son las 11:02 minutos y ¿qué creen? Ya tengo lista la canción ganadora, es decir, la más votada de las maduritas. Le presenté esta noche tres canciones, los Abson Boys, con la canción Cuando apenas era un jovencito. También estaba en disputa Hermanos Carrión con la canción Magia Blanca y Los Babies con la canción Que Va. ¿Y qué creen? Ustedes han decidido que esta noche vamos a recordar un éxito de los años 70 en la voz de los Hermanos Carrión y se llama Magia Blanca 11-2.

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1: Y seguimos con las maduritas. Voy a complacer con esa canción para el amigo Sebastián López, que me acompaña ahí a las 5 de febrero. Gracias, excelente noche para ti, amigo Sebas. Algo de los terrícolas de Venezuela, recordando éxitos de ayer. El tema se llama Vivirás.

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1: Vamos de regreso con más de las maduritas. Son las 11 con 10 minutos. Ellos son los Caminantes y el tema se llama Tu Nuevo Cariñito.

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1: Vamos de regreso con el último bloque de las maduritas. 11:19. Estamos recordando un tema exitoso de la grandiosa Zaida y los culpables. El tema se llama Como Mariposa.

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1: Y llegamos al final de las maduritas, 11 de la noche con 27 minutos. Yo voy a cerrar con algo de Juan Gabriel. El tema se llama Si Quieres. Por hoy que descansen, felices sueños. Hasta mañana, con permiso.

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1: Revista del Consumidor. Radio. ¿Alguna vez te has preguntado qué contiene la pasta dental que usas todos los días? Si no lo sabes, quédate porque hoy en Revista del Consumidor Radio te enseñamos cómo preparar tu propia pasta dental en casa. Y lo mejor, su preparación te toma solo 30 minutos.
2: ¿Blanco o rojo? ¿Con yema o sin ella? Existen muchos mitos alrededor del huevo. Hoy te contamos la verdad sobre uno de los alimentos más consumidos en México y cómo puedes aprovecharlo mejor en casa. ¡Acompáñanos!
1: Revista del Consumidor.
2: Hoy vamos a preparar una tecnología doméstica, que es una excelente alternativa a los productos industrializados. Pasta dental. Además, es una receta validada por el Laboratorio Nacional de Protección al Consumidor.
1: Antes de comenzar, te compartimos los ingredientes que vamos a necesitar. 3 cucharadas de agua purificada. 2 cucharadas de glicerina pura. 2 cucharadas de lauril éter sulfato de sodio. Media cucharadita de carboximetil celulosa. 1/4 de cucharada de carbonato de calcio. 1/4 de cucharada de mentol. Y 6 gotas de esencia de menta.
2: Ahora, los utensilios que debemos tener a la mano son... una cuchara sopera, una cucharita cafetera, un tazón pequeño de vidrio, un tarro pequeño de plástico con tapa y un batidor de globo. Una vez que tenemos todo listo, vamos al procedimiento.
1: En el recipiente de vidrio, comenzamos vertiendo agua purificada, la glicerina y el mentol. Mezclamos con ayuda del batidor de globo hasta integrar los ingredientes. Sin dejar de mover, agregamos carbonato de calcio y la esencia de menta.
2: Después, incorporamos el lauril éter sulfato de sodio y agitamos suavemente hasta que se disuelva por completo. Poco a poco, añadimos la carboximetilcelulosa lentamente sin dejar de mover, hasta obtener una mezcla homogénea y con una consistencia más sólida.
1: Por último, envasamos la pasta dental en el tarro. Tapamos muy bien y etiquetamos con la fecha de elaboración y de caducidad. En este caso, esta pasta tiene una caducidad de 6 meses y rinde aproximadamente 63 gramos, o bien 50 mililitros.
2: Es importante que tomes en cuenta algunas recomendaciones de uso. Este producto no debe ser utilizado por menores de 6 años. En el caso de niñas y niños mayores de 6 años, puedes sustituir el mentol por esencia de cereza. Si tienes sensibilidad dental, recuerda consultar previamente a tu odontóloga u odontólogo. Para conservar mejor el producto, te recomendamos mantener el recipiente bien cerrado, en un lugar fresco y seco y fuera del alcance de niñas y niños. Recuerda que todos los ingredientes que utilizamos en esta tecnología doméstica pueden encontrarse en establecimientos donde vendan productos de cuidado personal, belleza o cosmética, también conocidos como droguerías.
1: Preparar tu propia pasta dental en casa tiene varios beneficios. Requiere pocos ingredientes, son fáciles de conseguir, tiene certeza sobre su origen y además representa un ahorro económico. Incluso esta receta puede ser el inicio de un nuevo emprendimiento.
2: Anímate a preparar tu propia pasta dental y etiquétanos en Instagram usando el hashtag Tecnología Doméstica Profeco.
1: También puedes consultar esta tecnología doméstica en nuestro canal de YouTube, Profeco TV.
3: Revista del Consumidor.
1: El huevo es tan importante en la alimentación que desde 1996 se conmemora el Día Mundial del Huevo. Se celebra cada segundo viernes de octubre con el objetivo de difundir su valor nutrimental y su papel en una dieta equilibrada.
2: Y no es casualidad El huevo es un alimento completo, práctico, rendidor y versátil, por lo que se ha convertido en un protagonista en la alimentación de las familias mexicanas.
1: Es una excelente fuente de proteína animal. La clara está compuesta principalmente por albúmina, mientras que la yema aporta grasas saludables, proteína, hierro, azufre y vitaminas A, B, D y E. Aunque contiene colesterol, su consumo moderado forma parte de una alimentación equilibrada.
2: Además, el huevo es una alternativa accesible a la carne o al pescado. Es fácil de masticar y digerir, y combinado con otros alimentos, puede integrarse a distintos planes alimenticios.
1: Su uso no se limita al desayuno. También sirve para espesar salsas, esponjar pasteles y dar ese color dorado tan característico al pan. Incluso fuera de la cocina, el huevo está presente en pastas, productos de belleza y fertilizantes.
2: En 2024, el consumo de huevo en México por habitante alcanzó los 24.4 kilos y representa el 12.6% de la producción pecuaria nacional. Nuestro país es autosuficiente y se ubica en el sexto lugar a nivel mundial.
1: Esta actividad se concentra principalmente en Jalisco, que aporta poco más de 54%, seguido de Puebla, con casi el 15%.
2: Para el consumo existen dos tipos principales de gallinas: las ligeras, que producen huevo blanco, y las semipesadas, productoras de huevo rojo. Es importante aclarar que no hay diferencia en su valor nutrimental. A pesar de todos sus beneficios, alrededor del huevo existen dudas y creencias que se repiten con frecuencia. Por ejemplo, se suele pensar que el huevo eleva el colesterol. Sin embargo, su equilibrio de grasas tiene un efecto protector y en la mayoría de las personas, su consumo no incrementa el colesterol en la sangre.
1: También hay quienes creen que consumir el huevo crudo es mejor. Pero esto no es así. Para aprovechar sus nutrientes y evitar riesgos a la salud, es necesario cocinarlo, ya que crudo puede aumentar la probabilidad de contraer salmonela.
2: Otra duda común es si debe lavarse el huevo antes de guardarlo. El cascarón es poroso y cuenta con una membrana natural llamada cutícula. Al lavarlo y almacenarlo, facilitas la entrada de bacterias. Si el cascarón está sucio, lo mejor es limpiarlo con un paño seco.
1: Y aunque algunas personas prefieren consumir solo la clara, es importante saber que la clara y la yema se complementan. Al desechar una de ellas, se pierden nutrientes esenciales que hacen del huevo un alimento completo.
2: Para un mejor consumo y conservación del huevo, tome en cuenta estas recomendaciones. Evita dejar los huevos o los alimentos que los contengan a temperatura ambiente, ya que el huevo es un alimento muy sensible a los cambios bruscos de temperatura, sobre todo al calor.
1: Revisa siempre el cascarón. Debe estar limpio y sin fisuras. Si están rotos, deséchalos. Así evitarás enfermedades gastrointestinales.
2: Lávate las manos al terminar de manipularlos. Evitarás la contaminación cruzada.
1: No lo consumas crudo. Puedes ponerte en riesgo de adquirir salmonelosis.
2: Ya sea que esté cocido, duro o forme parte de algún platillo, consúmelo pronto.
1: Con información clara, puedes aprovechar mejor sus beneficios y consumirlo de forma segura.
2: No olvides consultar la herramienta ¿Quién es quién en los precios?, ya que te permitirá comparar precios para tomar las mejores decisiones de compra. 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
3: Son las 11:57.

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0: llegó el desorden del fin. Mira, a ver, saludos a la gente. Hay que nos van a grabar. Es real, ¿ok? Hasta el camarógrafo se contonea.
1: Sí, se contonea, ya lo vimos.
0: Oigan, bienvenidos una vez más al show de los animales en este jueves. Ya hoy ya no es pecado.
1: Ya hoy aplica. Sí, la fría con su respectiva mojarrita, su respectivo caldito de camarón.
0: Es más,
1: ¿qué pasó?
0: Si hoy quieres, hoy te toca.
1: Ay, sí, llévame, pandita, llévame.
0: Pero dime qué quieres.
1: Si quiero.
0: Ah, bueno. Bueno, vamos con dos orejas, dos horas, 120 minutos a partir de ahora. Comienza el show de los animales. Así que fuera la haraganería. Y arriba.
1: Arriba.
0: El desmadre.
1: ¡Ay! Bueno. Oye, y de veras que sí aplica, la verdad se aplica ya el día de hoy. Híjole, ahora sí, se vale, pandita, sí, se
0: ya.
1: Vale.
0: Pues ya lo dije, ya no es pecado, ya es jueves, ya Diosito nos da permiso.
1: Fíjate.
0: Ya, dice Diosito, bueno, tantito nomás, tantito, ¿eh? Así, mira, para que se oiga, mira. ¡Ay!
1: Ah, y con este calorón que está haciendo,
0: sí,
1: tú.
0: Sí, no se siente, se siente. No,
1: se siente ya.
0: Bueno, bienvenidos entonces, pónganse cómodos, por cierto, ¿qué crees?
1: ¿Qué pasó?
0: Dice una frase, un dicho coloquial, popular, cayendo el muerto, soltando el llanto.
1: Ay, Dios mío, ¿por qué?
0: Tengo dinámica, atención, dinámica.
1: Ay, ay, ay.
0: Dinámica del show de los animales, voy a regalar boletos dobles para que se vayan al cine.
1: ¡Sí! La mecha, boleto doble vas a regalar a
0: para que
1: mecha.
0: Vayan a ver La Risa en Vacaciones 4.
1: No, ¿cómo esa? No, espérate.
0: No, te tengo una mejor.
1: ¿A poco?
0: Pepito y Chabelo y la Lámpara Maravillosa.
1: Mecha, peliculón es ese tú.
0: Y también hay una en cartelera que Kiko Mano. Ahí te va.
1: La de la mochila azul.
0: No, esa ya pasó, ya la sacaron de cartelera.
1: Ah, de la cartelera.
0: Tuvo éxito, pero ya la sacaron. Ahorita
1: la
0: que está, mira, exitosa.
1: Ajá.
0: Nosotros los pobres.
1: ¡A la mecha! Nosotros.
0: Sí, así. Chorreadas.
1: Chorreada. ¡A la chorreada!
0: Entonces, sigan la instrucción justo en el estado de WhatsApp. Repito, sigan la instrucción de lo que les está pidiendo. Y como lo hemos hecho siempre, si les llega el sticker de la qué buena, estás participando.
1: Ay, ay, ay, ahí está. Si te llega el sticker de la qué buena, estás participando. Así que vamos. Chequen
0: así
1: el estado de WhatsApp.
0: Ahora estamos dando el timbrazo oficial para comenzar con la dinámica aquí en el show de los animales. Repito, ahora. ¿Qué tienen que hacer? Sigan la instrucción y con todo el gusto.

0: Oiga, por cierto, ¿ya se dieron cuenta? Hoy estamos arrancando el mes rosa. Estamos a 1 de octubre, señoras y señores. Bienvenido octubre, octubre chévere. Sorpréndenos, por favor. Pero sorpréndenos bien, ¿eh? No de mala gana. Sorpréndenos bien para que todo esté chévere. Voy a leer unos mensajes de WhatsApp mientras ahorita vamos a tener una entrevista para que ustedes chequen el dato, porque resulta que este fin de semana vamos a tener fútbol en Tapachula. Y bueno, tengo los primeros mensajes y por cierto, repito, insisto, con la dinámica que publiqué en el estado de WhatsApp, sigan la instrucción como es, si les llega el sticker de la Qué Buena, repito y escuchen bien, si les llega el sticker de la Qué Buena, quiere decir que están participando. De lo contrario, no se hagan ilusiones porque no hay nada. Y lo digo por aquellos que ya están publicando, pero están haciendo mal las cosas, así que tienen que hacerlo muy bien para que estén del otro lado. Voy comenzando con los saludos primeritos. A ver por acá, saludos para Sofi Peña. Ay, mi Sofi, mira, ya está pendiente.
1: La Chofi.
0: De una sola pieza, dice ella.
1: Esa Chofi Miranda, pero si bien trucha, caperuza.
0: Oye, ¿ya viste el cuerpo de la Chofi?
1: Ah, sí, cuerpazo. Fíjate que ella tiene 90, 60, 90.
0: ¿Tanto?
1: Ah, sí, de seguro.
0: ¿Todo eso?
1: Ah, sí, fíjate.
0: Mira, Sofi, cuerpo y rostro.
1: ¡A la mecha!
0: Y bueno, de este lado tenemos a nuestro amigo Neri Alberto de León, futbolista de Tapachula FC, que el día de hoy nos viene a invitar a ustedes, a mí y a todo el público futbolero, a que los acompañen este próximo sábado. Este sábado hay fútbol en Tapachula y van a jugar contra los Chapulineros de Oaxaca. Así que mi buen Neri, bienvenido al show de los animales. ¿Cómo estás? Cuéntanos la invitación para la gente que es futbolera.
2: ¿Qué tal? Muchas gracias por la invitación. Buenas tardes. Antes que nada, para invitarlos este sábado al Estadio Olímpico, nos toca jugar a las 5 de la tarde contra Chapulineros de Oaxaca.
0: Órale. ¿Y qué tiempo llevas tú ya en el equipo, ese mi buen Neri?
2: Ya llevo rato, llevo como 2 años en el equipo.
0: Ay, pero no te habíamos visto en las entrevistas, ¿es tu primera vez aquí con nosotros?
2: No, sí he pasado, pero pues creo que he estado en el otro...
0: En la otra cabina.
2: En la otra cabina.
0: Pero aquí con nosotros el show, la primera vez que te vemos, ¿no?
1: Sí, es la primera vez que te vemos.
0: Hasta nuevo te mira. Nada, carrerial.
1: Oye, nuevo como mi uniforme, va a decir.
0: Oye, pero Neri, ¿cómo te estás preparando de manera particular tú? ¿Cómo te preparas para ese enfrentamiento?
2: Pues yo me estoy preparando bien, ahora sí que, pues, ahora sí, para afrontar este partido bien.
0: ¿El entrenamiento cómo va, amigo Ineri?
2: El entrenamiento ha estado mucha exigencia. Uh-huh. Ahí los profes han metido mucho dinamismo en el equipo, porque pues ahora sí que pues, venimos a una derrota muy difícil.
0: Sí.
2: Y pues necesitamos sacar estos puntos, primeramente Dios, en el estadio, pero pues todo ha sido muy intenso, ¿no?
0: Okay.
2: Han estado todos los compañeros, los profesores, ahí el presidente ha estado al 100, pues todos hemos estado muy bien.
0: Uh-huh. Oye, Neri, ¿qué posición tienes en el equipo?
2: Contención.
0: Órale, perfecto. ¿Y qué tal ahí?
2: Ah, sí, es una chinga ahí.
0: Sí, ¿verdad? Sí, oye, hormiga, bien.
1: Oye, de verdad que sí. Y oye, ¿y qué dices tú? ¿Cómo la verdad? ¿Quién entre nos? Nadie se va a enterar.
0: La neta pantaleta. ¿Cuánto crees tú el marcador? Obi, a favor de ustedes, pero ¿cuánto? Dame un número así.
1: Un número.
0: Como no queriendo.
2: 3-1, 4-1.
1: Mira.
0: ¿Se fue arriba el muchacho?
1: Sí.
0: Órale.
1: Es que ustedes de antemano pues saben y analizan al contrincante, ¿no? O sea, claro, con quien se van a dar y todo el show.
0: Y qué buena pregunta la que está haciendo la hormiga. ¿Cómo ves tú al contrincante? Digo, ¿ustedes se conocen entre ustedes o se rumora entre los equipos cómo es el equipo? ¿Cómo ves tú al Chapulinero de Oaxaca?
2: Pues es un equipo que también viene a proponer, claro, lo hemos visto y pues ahora sí que pues ha estado ahí con los otros equipos enfrentando y viene bien. No podemos despreciar al equipo de Chapulinero porque pues nos puede salir mal este resultado, pues, y así que pues son buenos, vienen trabajando también muy bien. Pero pues ahora sí que venimos nosotros también a sacar los puntos en casa.
0: O sea que es un contrincante fuerte, ¿sí?
2: pues muy fuerte, así de la liga, del grupo, pues okay. No, pero pues ahora sí que también medio vienen fuerte, a proponer. También vienen a proponer ellos, pues.
0: Es lo bueno, ¿no? Pero sí. Ustedes están preparados para eso.
2: Ah, claro, ya estamos preparados para eso y estamos preparando todavía quedan un día okay. De entrenamiento y pues a lo que viene el partido del
0: Oye,
2: sol.
0: Y hablando de entrenamientos, Neri, ¿a qué hora se levanta un futbolista como tú del equipo de Tapachula? ¿Cuál podría ser una rutina? En resumen, ¿cuál es la rutina de un futbolista, Neri?
2: Bueno, al menos en mi caso, sí. Yo me levanto 5:50, 5:40, entro al baño.
0: O sea, que eres compadre del gallo, entonces. Él y el gallo juntos. O sea,
1: él le hace segunda al gallo, tú.
0: Es más, él levanta al gallo y ya, párate.
1: Ya, sí, ya. ¡Ey, párate!
0: Ya, párate, vamos a cantar. Bueno, 5:50 de la mañana.
2: Sí.
0: ¿Y es? Luego?
2: Pues ya entro al baño, me cepillo, busco mis cositas. Bueno, ya la dejo lista un día okay. Antes, ya nomás agarro la mochila, prendo la moto, el carro y Órale. Pues ya me voy al entrenamiento porque tenemos que estar antes de las 6:30.
0: Ok, ¿y qué tiempo de entrenamiento?
2: El tiempo de entrenamiento es 2 horas y media.
0: Wow, es un buen de tiempo, ¿no?
2: Sí.
0: ¿Y en qué consiste? ¿En correr, hacer alguna dinámica?
2: Dependiendo el día y pues ahora sí que si ya, digamos, si es lunes, de lunes a miércoles o máximo jueves, uh-huh. Hay mucha carga en fuerza, en físico y así, ya ahora sí que ya cuando se acerca el día de los partidos ya es más fútbol y ya más táctico de balón parado y así.
0: Ok, y ya para culminar, ¿a qué horas termina tu actividad del día?
2: Dentro del
0: sí, o sea, tipo que 6, 7, 8 de la noche.
2: Ah, pues ya a las 8 de la noche.
0: 8 de la noche.
2: Sí.
0: ¿Y a dormir o un ratillo ahí?
2: Un ratillo ahí mirando películas o así.
0: Ok, sí. Mirando series. Oye, ¿ya te viste la de México 86? ¿Ya la viste?
2: No.
0: Hay que verla de... ¿Dónde está? Está en Netflix, ¿no?
1: En Netflix, sí.
0: La de México 86.
1: Sí. ¿Tú, digo,
0: tú que eres futbolista, sí. Debes de ver esa porque sucedió en el 86.
2: Ya.
0: Pero bueno, amigo Neri, invita al público, entonces no se olviden. Yo sé que la banda de Tapachula es requete futbolera, los ha estado apoyando. ¿Tú cómo puedes ver a la afición de Tapachula?
2: Pues ha estado llegando, a pesar de pues, nuestros resultados, ha estado ahí apoyándonos. Sí. Y pues nosotros queremos que sigan ahí, que nos sigan apoyando, que pues... Ahora sí que vamos a sacar estos puntos también y pues vamos a salir adelante con el apoyo de la afición también.
0: Claro que sí, cómo no. Entonces recordamos sábado 5 de la tarde.
2: Sí, sábado a las 5 de la tarde en el Estadio Olímpico de Tapachula.
0: Contra los Chapulineros de Oaxaca. O sea, mira, hormiga, un tú por tú, Tapachula versus Oaxaca.
1: Ah, mira, sí, está padre, ¿no? Está padre.
0: Amigo Neri, muchas gracias por haber venido con nosotros. Redes sociales tuyas para que la gente te siga con mucho gusto.
2: En Facebook, Neri de León. Y en Instagram, igual Neri de León, me pueden buscar en Instagram.
0: Órale, en Instagram, para que chequen ahí, le den un like, le regalen un poderoso like, un buen corazón aquí al buen Neri, para que vean cómo se prepara un futbolista. Y digo, lo van siguiendo, hay gente que sigue a su futbolista, a su artista, alguien interesante e importante, y pues va viendo la vida diaria, ¿no, hormiga?
1: Así es, y sobre todo saber que son inspiración, chamacos, para las futuras generaciones, y créeme que hay muchos niños que el partido lo disfrutan, y es la afición, ¿no? La principal afición también, los niños, los chavitos que llegan a apoyar a Tapachula FC.
2: Sí, pues sí, son ellos que, los que también pues ahora sí que nos apoyan, y pues nosotros nos alegramos de eso también, pues de poder mostrarle también sobre nosotros y así, pues.
0: Neri, dos últimas preguntas. La primera, ¿qué edad comenzaste tú con lo del fútbol, que te interesaste o cómo?
2: Como tal, no tengo una edad específica porque antes de morrito, pues sí, o sea, mi familia siempre ha sido futbolera.
0: Órale.
2: Pero pues yo a los 15 años empecé a jugar ahí medio, pues okay. Ya de ahí empecé así, a los 16.
0: Fútbol llanero y todo, ¿no?
2: Ajá, sí. Pero ya jugando ahora sí que profesional, empecé como a los 10 y...
0: Órale.
2: Pero pues yo a los 15 años empecé a jugar ahí medio, pues okay. Ya de ahí empecé así, a los 16.
0: Fútbol llanero y todo,
2: ajá,
0: ¿no?
2: Ajá, sí. Pero ya jugando...

0: No, pues ahí, ahora sí que nos vengan a apoyar, claro, su presencia es muy valiosa en el estadio. Y pues ahí los esperamos, ¿no?
1: Perfecto. Perfecto.
2: Órale, pues, Neria, ya nos vemos el próximo sábado. Y a los que quieran boletos dobles para ese partido, en el siguiente bloque les digo cómo podérselos ganar aquí en el show
1: de los animales.

0: Son las 12 con 22 minutos.
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0: momento, vamos de regreso con más del show de los animales. Hormiga preciosa, chula, hermosa.
1: Ay, qué bonito me hablas.
0: Para ¿qué que pasó? Sientas, ¿qué para pasó? Que sientas mi corazón cerca
1: ay,
0: de ti.
1: Gracias, pandita bebé, gracias.
0: Oigan, escuchen esto porque...

0: ¿Qué se viene? Dime, cuéntamelo.
1: Se viene uno de los eventos más esperados de Radio Núcleo y la Qué Buena.
0: Atención, timbrazo oficial a punto de decir en sus marcas listos, ¡fuera!
1: ¡Ay, ay, ay, ay, ay, jajaja!
0: Necesitamos que ya vayan echándole la pensada como Frankie. Piensa grande, piensa Frankie. Porque necesitamos los mejores disfraces para nuestra pasarela del terror. Ya, bruja. Ya. Bueno, pues atención, recuerden que estén pendientes, de hecho, redes sociales, todas las redes sociales de La Qué Buena ya tienen la primera llamada de info.
1: Ajá.
0: Para que vayan pensando cuál va a ser el mejor disfraz de zombie.
1: ¡Wow! ¡Y Katrina!
0: Quiero unas hermosas Katrinas desfilando.
1: Oye, ¿qué? Fíjate que el año pasado, la verdad, y sorprende mucho, ojo, nos sorprendieron mucho porque cuando decimos del disfraz, ajá, pueden ser hombres disfrazados de Katrinas, claro, disfrazados de zombies, y mujeres disfrazadas de zombie y disfrazadas de

0: Catrina, obviamente.
1: Claro.
0: El año pasado nos sorprendieron mucho con un personaje que fue precisamente de una Catrina y resultó ser un chico.
1: Claro.
0: Y el disfraz estaba grandioso, Panda. O sea,
1: impecable.
0: Impecable, sí. Los detalles. O sea, aquí es donde se ve la creatividad del radioescucha. Ajá. Y sobre todo el talento para el disfraz, tu pandita, ¿eh?
1: No, es que la verdad parece chiste, pero es anécdota.
0: Ajá.
1: Que los hombres le echan como que más ingenio para lo de la Catrina, no sé.
0: Y luego vimos a una chica que fue disfrazada de zombie.
1: Sí, también.
0: Y haz de cuenta que ella era como que iba a dar a luz.
1: Ay.
0: Sí, y ahí va con la panza y regando sangre.
1: ¿A poco? Neta.
0: Sí, y era una mujer de zombie.
1: Mira, yo te podría vestir a ti de una calabaza tenebrosa.
0: ¡Ay!
1: El cuerpo ya casi.
0: Oye, no, espérate, ¿cómo? Oye,
1: ¿no?
0: Tú vísteme como quieras, bebé.
1: No, pero dijiste que de Catrina, ¿no?
0: Yo quiero de Catrina, pero una, de locutora Catrina.
1: Sí, una Catrina locutora.
0: Una Catrina locutora sexy.
1: O sea que la mató la pasión de sus radioescuchas.
0: Ay, no.
1: Algo así, ¿no? Algo así.
0: Algo así, algo
1: yo ya
0: así.
1: Les dije, yo ya le dije que me voy a disfrazar de locutor asesino.
0: ¡Ay!
1: Los voy a descabechar con mis palabras.
0: ¡Ay, no! Oye, por ahí me llegó un rumor que tú y yo seremos los conductores este año.
1: No manches.
0: Se que cancela. Vamos a estar en el escenario tú y yo, me dijeron.
1: Se cancela el evento.
0: Conductores tú y yo. O sea, el pan de la hormiga en el escenario. Ay. En la conducción del Zombies y Catrinas.
1: Estarás tan buena.
0: Ay, yeah. Oh.
1: No, se cancela el evento.
0: ¿Cómo? Espérate, no.
1: Estamos chupando tranquilos.
0: Yo te dije al principio, fue rumors.
1: Quien haya dicho ese rumor, que lo vaya bajando.
0: Ya sabes, chismes de Radio Pasillos acá en la Radio Núcleo.
1: No, hombre.
0: Así me enteré. Y yo dije, ¡ay, Obi! Con mi pandita bebé, Obi.
1: Te sentiste realizada.
0: Ay, dije, yo voy a estar en el escenario con él. Sí, bebé, así me enteré.
1: Pero bueno, ya saben, entonces, esta es la primera llamada, señoras y señores, para Zombies
0: y Catrinas.

0: Tienes que marcar al número
1: 962-62-52767.
0: Vamos, muchachos, ahí está el número en cabina. Número en cabina. Para que nosotros le demos el boleto doble, tienen que decir la que buena me lleva al fútbol.
1: Eso, la que buena me lleva al fucho. Me lleva al fucho.
0: La que buena me lleva al fútbol. Atención, en este momento, nomás no se amontonen.
1: Boleto doble, no uno, dos. Dos boletos por persona.
0: Boleto doble ahora, ahora. Vamos entonces. ¿Qué pasó?
1: Que sí.
0: Bueno, oigan, ahorita les digo, ahorita les cuento algo. Bueno, bueno.
2: Bueno.
0: Adiós.
1: Ay, mírala. Estamos diciendo, pues, que tienen que decir la frase, la que buena me lleva al fútbol.
0: No escuchan, ¿verdad?
1: Mira los chamacos.
0: Pongan atención.
1: ¿Qué fue, chaparro, chamacos?
0: Bueno.
2: La que buena me lleva al fútbol.
0: ¡Órale!
1: Eso.
0: ¿Cuál es su nombre completo, por favor, y en qué tiempo vienes? Porque estoy dando 30 minutos solamente. ¿Se puede o no se puede?
2: Sí, se puede.
0: Órale, dame tu nombre completo, por favor. Sí, tu nombre completo.
2: Concepción.
0: ¿Tu apellido es Concepción?
2: Cruz Martínez.
0: A su mecha, esos apellidos, como Avi Quintanilla.
1: Cruz.
0: Concepción, entonces aquí te espero, chancleteando. Ven ahora por tus boletos.
1: ¡Listo, Conchita!
2: Gracias.
0: Bye.
1: Ay, se va mi comadre Conchi, mira el fútbol.
0: Siguiente llamada telefónica, recuerden, la que buena me lleva al fútbol para este sábado. Este sábado no hay nada que hacer, vayan al fucho. Bueno.
3: La que buena me lleva al fútbol.
0: Órale, ¿cómo te llamas?
3: Luisito Muñoz.
0: ¿Cómo?
3: Luis Anzueto Muñoz.
0: Luis Anzueto Muñoz, ¿dónde nos escucha, Luis?
3: Fraccionamiento Vida Mejor.
0: ¿En qué tiempo vienes, Luis?
3: Media hora.
0: Órale, pues aquí te veo corriendo, Luis. Únicamente le estoy dando accesos a los que anden cerca o cuando menos los 30 minutos como base para que puedan venir por sus boletos doble. El partido es este sábado, 5 de la tarde. Ok, bueno.
4: La que buena me lleva al fútbol.
0: Órale, ¿cómo te llamas?
4: Norma Cristina Toledo Vázquez.
0: Norma Cristina
4: Toledo Vázquez.
0: ¿Dónde las escuchas, Normita?
4: San José Levén.
0: ¿En qué tiempo vienes?
4: ¿En media hora?
0: Órale, pues aquí te veo chancleteando, ¿no, Normita?
4: Gracias.
0: Bye.
1: Listo, Normita.
0: Vamos, uno más, un acceso más, uno más. Vamos, vamos, siguiente llamada telefónica. Recuérdales el número, hormiga.
1: 962-62-52767.
0: Recuerden, fútbol en Tapachula, Tapachula FC contra los Chapulineros de Oaxaca. Bueno.
3: La que buena me lleva al fútbol.
0: Órale, ¿cómo te llamas?
3: José Francisco Coutinho de los Santos.
1: ¡Ay, el Paquito! ¡Hola, amigo Cho!
5: ¡Hola, hola, Lilo!
1: Listo, anotado el Paquito Coutinho.
0: ¿En qué tiempo vienes, Paquillo?
5: En 20 minutos.
0: Órale, pues, aquí te vemos.
1: ¡Sale, ya estás, Paquito!
0: Vamos con el último. Último boleto, doble, que se vayan al partido de fútbol. Mira nada más, Tapachula FC contra Chapulineros. Yo conozco, pero un chapulín.
1: Ay, ay, ay, yo también conozco una chapulina.
0: Chapulinea novia cada rato. Vamos, muchachos, ¿quién dice yo? Último.
1: El último, el último.
0: ¿Quién se lleva el último acceso doble para que se vayan al fútbol?
1: Llévate al huerfanito, llévate al huerfanito.
0: Ahí va, ahí se va.
1: Ahí está.
0: ¿Aló?
6: La que buena me lleva al fútbol.
0: Órale, ¿cómo te llamas?
6: Rodolfo Ramírez Clemente.
0: Rodolfo Ramírez Clemente. ¿En qué tiempo vienes, Rodo?
6: ¿Ande?
0: ¿En qué tiempo vienes, Rodo?
6: En 20 minutos.
0: Órale, pues aquí te vemos, Rodo. Órale, gracias. Mencióname a todos.
1: Ok, Bernita, los ganadores son Concepción Cruz Martínez, Luis Anzueto Muñoz, Norma Cristina Toledo, José Francisco Coutinho y Rodolfo Ramírez Clemente.
0: Ok, todos los ganadores del show
1: de los animales.
0: Vamos a música, capaz de la sierra el día que puedas.

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1: ¡Ay, bandita!
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1: De emoción. ¡Ay, qué bonito!
0: ¿Te gusta mi ritmo afro?
1: Ah, mira, mira, ¿eh? Mira, mira, mira este paso, mira.
0: Oye, sí, sí la mueves, sí la mueves.
1: Mira,
0: sí,
1: cadera,
0: sí,
1: cadera.
0: Sí, sí. ¿Sí se puede? ¿Ah?

0: todavía no toca esa parte.
1: No tocaba.
0: ¿Te adelantas?
1: La voy a aprender, me la voy a aprender. ¿Qué pasó?
0: Les voy a aclarar una cosa. Resulta que los que están participando para ganarse accesos doble es que ya están participando, no que ya ganaron.
1: Ah.
0: Porque ya estoy viendo más de dos ahí que confunden las dinámicas y luego creo que ni están escuchando el radio.
1: ¡Fíjate!
0: Recuerden que la dinámica, lo dije desde un principio, ustedes mandan lo que dice ahí la publicación y nosotros, ya saben, al azar, aleatoriamente, les vamos a marcar y ustedes tendrán que responder. Aquí suena la que buena.
1: Eso, nosotros les vamos a marcar nada del que ya ganaron. No, espérense tantito.
0: Mira, estoy checando por acá el WhatsApp de la cabina y aquí tengo como dos, tres personas que ya se autodeclararon ganadores.
1: ¿Cómo? Fíjate, no puede ser.
0: No. Haberse visto antes. No. Son abusivos o abusados. ¿Qué serán, abusivos o abusados?
1: Yo digo que las dos cosas, ¿no?
0: Yo digo que abusivos.
1: No puede ser.
0: ¿Qué dice el público? ¿Los quemo quiénes son? ¿Qué dice el público?
1: No, bien evidenciados. Ay, no, qué vergüenza.
0: Los que ya son viejos clientes y lobos de mar aquí conmigo ya se las sábanas. Los que no, mira, la cajetean. Entonces, ¿los evidencio sí o no?
1: Ay, no, pandita, no.
0: El público es malo, dice sí. Sí.
1: Ay, no, el público sí, dice
0: como,
1: sí.
0: Como no son ustedes.
1: Oye, el público como siempre dando la quemazoma.
0: El público es cabrito.
1: No, no.
0: Hay de aquel que los compre y quien no los conozca. Yo ya los conozco.
2: ¿Qué?
0: Ya sé de qué pie cojea cada uno aquí.
1: ¿Qué?
0: Pero aquellos que hijo, mano. Mira, ya hay tres que dicen, ¿a qué hora paso por mi boleto?
1: Ándale, fíjate. Estos se van con alevosía y ventaja, pandita.
0: ¿Qué dice el público? ¿Sí o no? Los digo. Porque estoy viendo aquí uno que otro que no sé cómo le pueden hacer. Fíjate. Ajá. Nada más. No están ni agregados y resulta que están participando.
1: ¿Y cómo se enteraron si no están agregados?
0: Te digo la magia que sucede.
1: No.
0: Le digo que son abusivos. Se pasan. De veras, se pasan. Así que no se proclamen ganadores hasta que yo no les marque. Ya saben, la dinámica no es nuevo lo que hacemos. Al diario casi tenemos dinámicas aquí en el show. Nadie se proclama ganador hasta que yo no lo diga.
1: Y hasta eso depende de cómo contestan cuando nosotros le marcamos. Porque si contesta todo triste, ay, día.
0: Oye, dice el maloso del César Damián, sí quémalos como Judas.
1: ¡A la mecha!
0: Como no eres tú, a César.
1: Oye, pero es que ¿cómo se van a enterar de la dinámica si ni siquiera están dado de altas en el estado de WhatsApp? Esa es mi pregunta.
0: Pero
1: ¿cómo?
0: Déjate eso.
1: A ver.
0: Aquellos que ya se proclamaron ganadores, ¿cómo diablos puede ser posible?
1: ¿A qué hora dijiste el nombre del ganador? ¡Ay, qué bárbaro, chamaco, de veras!
0: ¿A qué hora ya les marqué?
1: Fíjate, ni siquiera hemos hecho la dinámica.
0: Las dinámicas yo lo hago al aire, en vivo, ahorita, en vivo, para que todos escuchemos que se pueda hacer lo más legalito posible.
1: Exactamente.
0: Y aquellos que no están cumpliendo con el requisito, les está llegando una espantosa tacha.
1: Una cruz.
0: Así que, muchachos, no me la chiflen, que es cantada. Ahí les encargo, ¿no? Abusados, ¿eh? Ya saben.
1: Listito.
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0: La pausa, regreso al show
1: de los animales.
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2: Es la 1:01.
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4: Los delfines son mamíferos marinos inteligentes y fascinantes. Algunas curiosidades sobre estos bellos animales es que son considerados uno de los animales más inteligentes del planeta, con habilidades cognitivas avanzadas. También se comunican entre sí mediante una variedad de clics y sonidos. Los delfines viven en grupos sociales complejos y tienen una estructura social jerárquica. Son nadadores rápidos y ágiles, capaces de alcanzar velocidades de hasta 60 kilómetros por hora. En pocas palabras, los delfines son criaturas fascinantes y complejas que siguen siendo objeto de estudio y admiración.
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0: Vamos de regreso con más del show de los animales. Oye, hormiga, ¿ya checaste que estamos arrancando el mes rosa?
1: Ay, ay, ay, claro que sí, pandita. La verdad, el mes de octubre, híjole, es un mes que nos hace recordar a todas las mujeres lo importante que es hacernos, por supuesto, nuestro examen para prevenir el cáncer de mama.
0: Prevención y detección a tiempo es la clave de todo, ¿eh?
1: Exactamente.
0: Así que...
1: Y la clave para salvarte, por supuesto.
0: Claro, así que mujeres, pendientes de su cuerpo, autoexplórense porque de ahí viene lo mejor, ¿eh?
1: Así es, pencreo pandita.
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0: Y ahora sí, llegó el momento más tenso del programa.
1: Ay, ay, ay, ay, ay, ay, ay, ay, ay, ay, ay.
0: Vamos a marcarles en vivo a nuestros posibles ganadores de los accesos dobles para cualquier función del cine.
1: Ajá.
0: Es doble, ¿eh?
1: Doble, okay.
0: Y bueno, escuchen bien las reglas de la dinámica y del juego, para que luego no digan, es que no me la explicaron.
2: ¿Qué?
0: Bueno, pues resulta que hay una dinámica activa justo ahí en el estado de WhatsApp, que por cierto, ya la voy a eliminar.
1: Ay, ay, ay, ay, ay.
0: Ya, porque ya se está cumpliendo con la hora.
1: Ya, ya. Bueno, ha llegado la hora.
0: A los que comentaron el estado de WhatsApp con nombre completo seguido del emoji de cine, a ellos les llegó un sticker de la Qué Buena. En ese momento ya están anotados aquí en nuestra ruleta digital. La cual nos va a decir ahora mismo a quién le vamos a marcar. Repito, nosotros marcamos. Ustedes del otro lado van a contestar, aquí suena la Qué Buena.
1: Eso, ¿cómo tienen que contestar? Aquí suena la Qué Buena, pero alegres, chamaco, felices.
0: Y recuerden que si no les llegó sticker de la Qué Buena, no están participando. Así que...
1: ¡Ay, esa tu canción, cómo da miedo! ¡Ay, no! ¡Ay, ya me está brincando mi ojo ya!
0: Haz de cuenta que se va a eliminar a uno.
1: ¡Ay, no!
0: Eres tú.
1: ¡Ay, no!
0: Sí, tú.
1: ¡No, no, ya no, ya no!
0: ¡Tú!
1: ¡No!
3: ¡Ay!
0: Bueno, vamos entonces. Ruleta, por favor, ¿ya está todo?
1: Listo, listo, listo.
0: Producción.
1: Ay, ay, ay, ay, ay, chamacos. No, yo no estoy participando, pero estoy nerviosa. Tú.
0: Nosotros le marcamos y tiene que contestar. Aquí suena
1: la Qué Buena.
0: Contentos. Si contestan ahuevados y todo, están cancelados.
1: Si contestan, aquí suena la Qué Buena. Ay.
0: En ese momento colgamos. Y me faltó una última instrucción. Le vamos a dar cuatro toques.
1: Cuatro toques, va.
0: Cuatro sonidos que entra la llamada.
1: Sale.
0: De lo contrario, el quinto toque está tronado.
1: Ay, ay, ay, ay, ay.
0: Y el que sigue, porque hay chingo de gente que está participando. Ahora sí, cuelguen sus teléfonos. Yo marco, ¿eh? No marquen ustedes. Yo marco, yo soy, yo mero, soy yo mero, ¿eh? No es Electra.
2: ¿Qué?
1: No es el cobrador ni el de la financiera. No es, no es.
0: Ahora sí. Ahí está. Vamos, hormiga.
1: Ay, qué nervios, qué nervios. Ay, Dios mío, Dios mío.
0: Recuerden que yo soy el que voy a marcar. Vamos, ay, primero.
1: Ay, ay, ay.
0: Ya me marcó aquí a quién.
1: ¡Ay!
0: Uno. Dos. Tres.
1: Uh-huh.
3: ¡Buena la Qué Buena!
0: Gracias, amigo. Te faltó ganas. No, le faltó ganas.
1: ¿Y lo cómo dijo, que se le cortó, no?
0: No, y luego le digo, aquí suena la Qué Buena.
1: Y se fue, buena.
0: Haz de cuenta que cayó en un abismo.
1: ¡Buena!
0: No es a la de a fuerza, ¿eh?
3: ¿Cómo?
1: ¡Ay, no! Se le fue el par de boletos tú para el cine.
0: Le falta actitud.
1: A ver, va otro.
0: Le voy a mandar su tache. A ver, ¿dónde está? Bueno, te lo mando. Ya lo encontré. Va el que sigue.
1: Dale, el que sigue. Vámonos, vámonos. Ruleta, ruletera. Ay, ay, ay, ay, ay, qué nervios. Contesten alegre, chamaco. Como que si el boleto ya lo dimos, pues.
0: Vamos, vamos.
1: A ver, vamos a ver.
0: Vamos a ver si ahora sí.
1: Ay, ay, vamos. Ahora sí. Está llamando, está llamando. Ya entró la llamada.
0: Vamos a ver. Uno.
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0: Gracias. No, les falta.
1: Oiga, sí. No puede ser.
0: ¿Por qué lo dicen recitado? Aquí suena la Qué Buena.
1: Chamacos, pero no. Por lo menos alegre, pues. Aquí suena la Qué Buena.
0: Ahí ya viste. Ay, ahí sí.
1: Échese su gritito. Como que ya el boleto ya se le entregó a usted en la mano, hombre. Qué bárbaro.
0: Los demás que no han salido dirán lero, lero, pastelero. Siguiente.
1: Ay, ay, ay, ay. Ah, pues, chamaco alegre.
0: Dos de dos fallidos.
1: Mira, hasta mi cabeza me pica, no era que tengo piojo.
0: ¿Qué, el piojo?
1: Ay, no. Le dije a mi comadre Mari que agarrara ahí a la Jessica. A ver, no, la Jessica me echó piojo.
0: Va uno. Dos.
2: Y suena la qué buena.
0: Otra dama. ¿Por qué? ¿Por qué? Lo dicen recitado. Aquí suena la qué buena y en sus campos están. Ay. No. Siguiente.
1: Oye, no, oye, ya van tres.
0: Sí, pero no me han convencido. O sea, no.
1: Tres out. No puede ser.
0: No importa, hay un chingo aquí que quieren.
1: Ay, Diosito lindo.
0: Para eso, mira, estoy pintado solo.
1: Ay, no. Mira, me sigue picando mi cabeza. Comadre Mari, la Jessica ya me echó piojo. Me está picando mi cabeza, comadre Mari. Ay, ay, ay.
0: Llevamos tres de tres fallidas.
1: Ay, a ver. Ya está marcando, ya está marcando.
0: Uno.
1: Dos. Ay, ay, ay, ay, ay.
3: ¡Buena! ¡La qué buena!
0: No, tampoco, tampoco. No.
1: Ay, ¿por qué? ¿Por qué? A ver, bueno, a ver, dime, ¿cómo lo quieres? ¿Cómo quieres que te lo digan?
0: Como tú lo dijiste.
1: Ah, así con ánimo, así enjundioso.
0: Es que lo dicen, haz de cuenta que ¿cómo? Obligado.
1: Ay. Aquí suena la qué buena. Como cuando recitaba el chavo.
0: Está como el vuelve el perro arrepentido.
1: Con el hocico. Chamacos alegres. Como que ya te dieron el par de boletos, pues, para que usted me entienda. Aquí suena la qué buena. Echen su gritito, pues, aunque sea así alegre. Oye, sí me sigue picando mi cabeza. Comadre Mari, la Jessica ya me echó piojo. Le dije, pues, que no podía yo cargar a la Jessica. Miren, está picando mi cabeza. A ver, está llamando. Ay, ahora sí. Ahora sí está llamando.
0: ¡Vamos!
1: ¡Ay! ¿A dónde? ¡Ay, pandita!
0: Ojalá que sí.
1: Ojalá. Que se vayan los boletos al cine.
0: ¿Último? Este ni siquiera nos
1: contestó. Este ni siquiera nos contestó.
0: No dirá para que me digan que no, mejor no contesto.
1: ¡Alto para qué!
0: Oye, y fue tu turrón de azúcar.
1: El Panchito López no que va. Panchito, contesta el teléfono, Panchito.
0: Le tocó la suerte y la dejó ir.
1: Ay, Panchito, se te fue tu boleto.
0: No,
1: Panchito.
0: Es que Lidia, no, me van a chingar al aire.
1: Ay, no. Ay, Dios mío.
0: Así diría, no, para que me chinguen al aire, mejor no contesto.
1: Sí, pues mejor no, esto me van a decir algo.
0: Aquí, mira, Chitón, cierro mi portón.
1: Ay, ya.
0: Bueno, siguiente, que no panda el cúnico.
1: Que no panda el cúnico, que no panda el cúnico.
0: Dice el chilango que te pica la cabeza porque no te bañas.
3: ¿Qué?
1: La Jessica me echó piojo, creo yo, porque no me picaba ayer mi cabeza. Cuchico, madre Mari, baña a la niña. Ya me echó piojo, mire. Ay, creo que sí es un pie, o es liendre. Ay, ¿qué era? A ver. Ah, no, es mi pelo, es enredón.
0: Vamos, ahora sí.
1: Ay, ahora sí.
0: Ahí está.
1: Ay, ay, ay, ay, ay, ay, ay. Jarajajaya, jaya.
0: Tripas. Y la última.
1: Ay. Ay, no.
0: ¿Qué está pasando?
1: Yo creo que ya le sacaste.
0: Diego Ramírez, Diego Roblero Ramírez, está de spam zurrado porque no contestó.
1: No contestó el Diego. ¡Tamales!
0: No, es que han de decir, no, para que me chingues.
1: ¿Cuántos boletos vas a regalar del cine?
0: Ketty. Ah. Varios.
1: Está bien.
0: Vamos.
1: Porque sí. No has regalado ni uno. No.
0: Te lo recuerdo, dime nada.
1: Te lo recuerdo nada más. Y se tienen que ir hoy.
0: Recordando ando, dime.
1: Ay, a ver.
0: A ver.
1: Y la ruleta.
0: A ver, espérate, sí, es cierto, es que les estoy contestando a los que no respondieron.
1: Deja de pelear ahorita, dale, gira la ruleta para que gane otro.
0: Oye, que por cierto, no sé, dice, márcame a mí y ni siquiera participaron, ¿cómo ves?
1: Sí, hija.
0: O sea, ¿quieren que yo les marque y no siguieron la instrucción?
1: ¿Cómo lo ves? Chamacos, ¿cómo se les va a ir los boletos de veras?
0: ¿Cómo lo ves?
1: Hay que seguir instrucción.
0: Ruleta, ten a bien dar vuelta.
1: Ay, ahora sí. Ojalá que este sea el bueno, mira. Ya hasta me duele la cabeza de escuchar a la ruleta. ¿O será porque me pica mi cabeza?
0: ¿Verdad?
1: Yo creo que sí. Ay, vamos. Ahora sí. Ahora sí.
0: Ahora.
1: Ahora sí.
0: Van dos.
1: Ay, ay.
0: Tripas.
1: Tres. No manches.
0: ¿Cómo?
1: ¿Qué?
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0: Ah. Oye, ¿qué les está pasando hoy?
1: No sé, pero yo estoy preocupada.
0: Despreocúpate.
1: Es que de verdad no sé si me echaron piojo o no me echaron piojo.
0: Cada loco con su tema.
1: Dije a la comadre Mari que no podía cuidar a la Jessica ayer. Pues mire, comadre Mari, está picando mi cabeza.
0: Pues
1: y luego aquí con los nervios el panda no da ni un boleto.
0: Pues es que la verdad hoy sí me están fallando. Hoy sí.
1: Chamacos, alguna mi comadre que les marcara, ellas están animadas, mis comadres.
0: Necesito que un chingón le demuestre a los demás cómo se responde.
1: Ay, ay, ay, ay, ay. Ahora sí. Otro. Ahí va. Estamos marcando.
0: Juan.
1: Ay, ay, ay, ay, ay.
0: Tú. ¿Qué dice?
1: ¿Qué?
0: ¿Sin respuesta?
1: Ay, ay, ay. Ah, eso significa que está en otra llamada.
0: Pero no, si no dijera.

0: Warriors. Yo quiero ir a ver esa, tú.
1: No me gusta eso.
0: ¡Vamos!
1: Otra.
0: Pero mira, vamos al cine tú y yo, nos sentamos hasta allá atrás.
1: Sí, va.
0: Vamos.
1: Bueno. Pero te voy a dar el último chance ya a esta gente porque mira.
0: Ay, a ver, llévense el boleto doble, chamaco. ¡Animados, contesten!
1: Yo que los quiero y ustedes me desprecian.
0: Y ustedes de plano nada, hombre, qué bárbaro.
1: Me desprecian por vivir en Quinto Patio.
0: Ay, no, pandita, no. A ver. Llámales. Ay, ahora sí, ya entró la llamada, ahora sí.
1: Uno.
0: Ahora sí.
1: Dos.
0: Ay, la segunda.
1: Tres.
0: Ay, la tercera.
1: Cuatro.
0: No, ay, la última, chamacos.
1: Pues ya valieron chiche de gallina.
0: No puede ser.
1: Porque el tiempo se me ha terminado. Voy a hacer el último intento, hormiga, ya.
0: Ay, no, pandita, en serio, no se lo va. Mira, hasta el aire siento que me falta a mí.
1: Oye, ¿qué pasa con los que les marco y no responden si sí siguieron la instrucción?
0: Sí, pues, sí, hicieron todo al pie de la letra, pero no están contestando.
1: Dios mío, sálvame, por favor.
0: Ay.
1: San RBD, sálvame.
0: San RBD. Sálvame del vacío, sálvame de esta soledad.
1: Señores, esta es la última llamada que hago al aire.
0: Ay, la última.
1: Será la primera vez que me voy fracasado.
0: Ay, no, pandita. Oye, saliendo de acá me voy a ir a Farmacias G y de tú por mi Herklin.
1: Ah, sí, da.
0: Sí, tú porque me pica mi cabeza.
1: No, es caspa,
0: mí,
1: es
0: no,
1: caspa.
0: Es liendre lo que ya me echó la Jessica, mira. Caspa. Le dije a mi comadre, no te voy a... Le dije ayer, comadre Mari, no voy a poder cuidar a la Jessica.
1: Eres caspienta. ¿Qué? Eres caspienta.
0: ¡Ay, no!
1: Voy entonces con la última llamada.
0: ¡Ay, no!
1: A ver, ruleta, por favor. Última.
0: ¡Gira la ruleta! ¡Gira la ruleta! ¡Ruleta, ruletera! ¡Ea, ea, ea!
1: A ver. Señores, si en esta no hay nada positivo, ¡valieron todos!
0: ¡No! Que sí se lleven los boletos, chamacos, no los dejen. Es boleto doble para el cine y cualquier película, ¿eh?
1: Es el último que intento.
0: Ay, ya está llamando.
1: A ver.
2: ¡Aquí está la que venga!
0: ¡Ay! ¡Ya era hora, ya era hora!
1: Cuando menos... Cuando menos uno.
0: Oye.
1: A ver, amigo.
0: Bájale al radio primero, pues, hijito.
1: Si no, te voy a quitar el boleto. A ver, amigo, aquí tengo, lo tengo registrado en mis notitas.
0: ¿Cómo se llama?
1: Que se llama Luis Alberto Gómez Hernández. Luisinho, ¿dónde andas?
2: Aquí ando por el libramiento ahorita, ando en el Chequis.
1: Líbrame de todo mal, amén. Amigo Luisito, ¿con quién vas a ir al cine? Cuéntamelo.
2: Pues, ¿con quién más y nada menos que con la mera sabor ranchera?
1: ¿A poco?
2: La patrona, mi esposa.
1: Yeah. Así será el pecado que andas cometiendo.
2: ninguno, gracias a Dios, ninguno.
1: Bueno, Luisito, boleto doble para el cine, para que vengas el día de hoy con identificación y te entregamos el boleto doble, ¿entendido?
2: Ok, ¿hasta qué hora, pandita?
1: Hasta las 4:30 de la tarde hoy.
2: Ok, ahí pasamos por ahí.
1: Órale, pues. Gracias.
2: Gracias,
0: Pedro.
2: Dios los bendiga.
0: Adiós.
1: Ya viste que
0: oye,
1: sí.
0: Oye, mira, el Luis Alberto sí sabía cómo contestar.
1: No como los otros.
0: Ay, no.
1: Unos que ni me contestaron.
0: Fíjate.
1: Y otros fingidos.
0: Y otros que nos mandaron a la chuntaro porque ese ni siquiera, mira, llamaba y nanáis de nanáis.
1: Dicen que... Que le dé vuelta a otro porque hay mucha gente.
0: Ay, chamaco. Dale vuelta otra vez a la ruleta, pandita.
1: ¿Producción, me das chance?
0: Sí, sí te damos chance.
3: Sí, hazlo, pandita. Sí, hazlo.
0: Ahí está. Bueno. Ya te dieron chance, producción.
1: Último.
0: Ahí está. Ándale.
1: Señoras y señores, el último. Luisito lo hizo muy bien.
0: Muy bien, el Luis, muy bien.
1: Chévere, Luisito.
0: Ahí está.
1: Ahora sí. No me salgan con que no sonó su teléfono. Ahora dice, no sonó mi teléfono. No,
0: espérate, señores, ¿cómo que no? Si
1: señores,
0: se está sonando.

0: eso lo hago en vivo para que luego no anden chiflando y aplaudiendo.
1: Qué bárbaro, chamaco, de veras.
0: Ahí va.
1: A ver, dale, dale, dale.
0: Típico del ser humano que se defiende como gato panza para arriba.
1: Ay, Dios mío.
0: ¿Vamos?
1: Dale, dale, dale.
0: Ahora sí, suena.
1: No, no pierdas el pino.
0: Aquí suena.
1: La qué buena.
0: Yeah. Vamos, vamos, vamos, vamos.
1: Ay. Ay, Dios mío.
2: Y suena la qué buena.
1: Eso. Eso.
0: A ver, otra vez.
2: Aquí suena la que buena.
0: 100 veces. A ver, una plana de 100.
2: Ay. A la bestia.
0: Bien.
1: Muy bien.
0: Perfecto. Ah, mira quién es.
1: ¿Quién es?
0: El desgraciado.
1: Ay, no me digas.
0: La suerte impera en su ser.
1: Ay, no, ¿el chilango?
0: No, el dinosaurio.
1: ¡Ay, dinosaurio! Es que como dijiste desgraciado, dije yo.
0: Pues es que también de la misma calaña son.
1: Ay, ¿no? ¿Cómo que?
0: ¿Verdad tú, Dino?
1: Dino.
2: ¿Mande?
0: Son de la misma calamidad, ambos dos.
1: ¿Que eres de la misma calamidad con el chilango, dicen?
2: Negativo 30, ahí está.
0: Bueno, anota ahí, nuestro amigo dice llamarse Marco Antonio Torres Rueda.
1: Sale, ya estás.
0: La suerte era para el desgraciado del Marco Antonio.
1: Marco Antonio.
0: ¿Cuánta gente? Oye, Marco Antonio, ¿qué opinas de la gente que no contesta bien como damos las indicaciones?
3: No, porque no, no están al pendiente de no, las cosas.
0: Como el meme, no, pues está cabrón.
2: Dijera que el chúpalo.
1: Ay, no.
0: Bueno, hoy día tienes que venir por tu boleto con tu identificación para que vayas al cine. Me imagino que vas a llevar también a la mera mera catedral.
3: Ah, no, a mi hijo nada más. Porque la mera mera está recién operado.
0: Ah, bueno, si no sirven contra emperrar.
1: ¡Hala!
0: Bueno, muchas felicidades, amigo Dino. Gracias, ¿eh?
3: Dale, gracias a ti, bendiciones.
0: Te espero aquí en la radio para que vengas por tu acceso, ¿va?
3: Ya está, llego.
0: Ahora pues.
1: Eso.
0: Sale, vale. Ahí está, hormiga, ganadores.
1: Ganadores, Luis Alberto Gómez Hernández y Marco Antonio Torres, el dinosaurio.
0: La pausa, regreso al show.
1: De los animales.

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2: Es la 1:34.

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2: Perfecto, vamos recordando esa canción buenísima. Mira, hoy. ¿Era? Puro tribal.
3: Echamos tribal, pandita, echamos tribal.
2: Tribalemos. Hoy recordamos esa canción exitosa de Tribal Monterrey. Se llama Inténtalo, me prendes.

0: Mira, al ritmo de la marimba.
1: Atrevida.
0: Mira.
1: Ay, ay. Oye, le voy a mandar un saludo muy especial a la amiga Fadua.
0: Saludos a Fadua.
1: Dice que se divierte con nuestro relajo. El intento hacemos, amiga Fadua.
0: Ay, si viera Fadua, yo le estoy diciendo al pandita, le digo, oye, tu panda, ¿de dónde sacaré tanto, pues? No, pero lo que sí, comadre Mari, le encargo lo de la Jessica. ¿Sí? Está pica mi cabeza, tú. Ojalá. Ahorita me voy a ir a Heidi por mi Herkling.
1: Sí.
0: Me lo voy a echar.
1: Pero que nos lo regalen, ¿verdad?
0: Sí, pues ahí,
1: ¿De agorrión?
0: De agorrión.
1: Ahí mira, sordeado, como que no se... Oye, fíjate que la dinámica anterior dejó a algunos con la boca más amarga de la que ya la tienen.
0: ¿Qué? ¡Ay, no! Vi que muchos te contestaron, ahora sí que derecho a réplica, ¿no?
1: Sí, pero se van contra la razón y mira, una pura y dos con sal. Ay. Ganaron los que tenían que ganar y que contestar.
0: Sí, la neta, sí. Es que, híjole, si usted va a participar, esté atento. Porque cuando nosotros le marcamos, a veces la verdad no nos contestan. La finalidad es de que usted conteste alegre. Como claro, que ya tiene usted los boletos en su mano, pues.
1: Claro. Oye, por cierto, aquí vamos a demostrarles que nos manda una muestra excelente, excelsa diría yo.
0: Ay, a ver, ¿qué pasó?
1: Del buen Julio Culebro, que dice que así debe de contestar la gente, bien papeada, bien comida.
0: Que escuche a Julio Culebro, porque es el claro ejemplo de un qué buenero.
1: Mira, me están pidiendo Julio que vamos a mandar el audio de Julio.
0: Para que usted escuche.
1: Sí, claro, para que abra usted más el oído.
0: Pues, para que vea cómo debe de contestar, hombre.
1: Porque pusieron pretextos sabidos y por haber, todos pusieron pretextos. Es que no sonó a mi teléfono.
0: Es que bajé a entregar una. No.
1: Es que mi marido me agarró.
0: Es que en ese momento me besaba yo con el hombre. No, tampoco.
1: Tragué saliva y no pude.
0: Ay, es que en ese momento bajé por una mi fría. No, tampoco.
1: A ver, Julio. ¿Cómo gorda en tobogán? Ahí te va.
0: A ver, ¿cómo se debe de contestar, Julio? Muéstrales.
1: Ahora pues, Julio.
2: Así suena, la que buena, la mejor de esta pachula. Así se dice, la que...
1: Casi se queda sin garganta.
0: Ay, el Julio agarró, mira, pobre Julio, sus tripas, el Julio.
1: Julio, ¿pero estás bien?
0: Pero no estás enojado, Julio, no estás enojado.
1: Bueno, hay más o menos una muestra.
0: Una muestra, así, alegres, efusivos. Mira, el Julio hasta coraje hizo.
1: Parecía, pero de los vendedores de los colchones.
0: Así de, llévese uno, le te llevas la colcha y te entrego el edredón. Y te echo otro y te... Ándale, así parecía el Julio.
1: Sí, muy saturado tu audio, sí, pero... Exacto,
0: pero muy alegre, muy bien.
1: Pero al final de cuentas, la actitud es la que cuenta, así que chévere.
0: Muy alegre, Julio, muy alegre, hijo. Muy bien.
1: Bueno, si hubieran contestado cuando menos algo de eso, del otro lado estábamos, ¿verdad?
0: Sí, les hubiéramos dado el boleto doble.
1: Bueno, muchachos, vamos despidiendo el show de los animales.
0: ¡Ay, no! ¡No! ¡Nada!
1: Pero antes, lo que sigue.
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4: Que tenemos, Ramírez, que tenemos...

0: vamos cerrando con broche de oro el programa el día de hoy, hormiga. Tenemos que despedirnos con un duelo.
1: ¡Ay, ay, ay! ¡Estoy lista! ¡Estoy lista!
0: Y el día de hoy decidimos con la hormiga que sea un duelecito de esos que te gustan mucho porque se te antoja andar con una cheve, cheve.
1: ¡Ah, hobby, hobby!
0: Para destapar unas dos que tres cheves.
2: Oye, pero antes quiero mandar un saludo muy especial.
0: ¿Para quién?
2: Quiero mandar un saludo muy especial para el potro Echeverry que me está escuchando.
0: ¡Está mal!
2: Saludos para el potro Echeverry que lo acabo de ver hace rato y anda un cortecito muy bonito de cabello.
0: Ese tiene de potro lo que yo tengo de astronauta.
3: ¿Qué?
0: Pero bueno, vamos a un duelo de norteñita.
1: Para que se note que estamos llegando al fin de semana. Muy
0: para
1: bien.
0: Para que vaya destapando las guamas, mira.
1: Ándale, con su respectivo caldito de camarón.
0: Así es.
1: Costillitas.
0: Ahí está. Con esta va a participar la hormigocha gocha gocha. Preséntala.
1: Ni que valieras tanto del poder.

0: Pero tranquila, porque mira, mira.
1: A ver.
0: Te metiste en mi cama.
1: ¿Ah? Oye, andas con todo.
0: Te metiste en mi cama y andabas toda miada.
1: Espérate.

0: Mezquilla.
1: ¡Qué ole!
2: ¡Hola, Mecha! ¡Oye!
1: Está buena, ¿va?
2: Está buena, sí.
1: Bueno, vamos.
2: Dale.
1: Necesito ahora mismo 3 llamadas telefónicas y que me digan. Si les gustó mi canción, tienen que decir, Pandita, yo me meto a tu cama.
2: ¡Ay, Pandita!
1: A ver, repito, Pandita, yo me meto a tu cama. Y si le gustó la de la hormigocha, gocha, gocha, ¿cuál es la frase?
2: Yo quiero a la hormiga. Es que no se me ocurre algo porque dice ni que valiera, ni más que me digan ni que valieras tanta hormiga y que pues.
1: ¿Y qué tiene?
2: Ah, no, sí, valgo a... ¿Cómo? A ver, échate una para mí, a ver qué frase me pondrías.
1: Esta temporada no ando ayudando a nadie. Esta temporada no ayudo a nadie.
2: Oye, bueno,
1: mira,
2: ¿qué?
1: Sálvese quien pueda.
2: Sálvese quien pueda.
1: Es más público, no voten por ella.
2: Ay, no, ¿por qué? No, ¿por qué? Si está bonita mi canción. No.
1: Vamos, llamada número 1.
2: Si quieren escuchar el poder del norte, solo tienen que decir, yo quiero a la hormiga.
1: Le tuve que cambiar la frase porque... Yo quiero a la hormiga.
2: A la hormiga.
1: Bueno, aló.
3: Yo quiero a la hormiga.
2: ¡Ay, gracias, hijo! ¡Gracias! ¡Un voto!
1: 1-0. Vamos.
2: ¡Un voto!
1: Vamos, siguiente llamada. Recuerden, Pandita, yo me meto a tu cama.
2: ¡Ay!
1: Bueno.
4: Pandita, yo me meto en tu cama.
2: ¡Ay, tenía que ser el Coqui! ¡Qué bestia, de veras!
1: ¡Estarás tan bueno!
2: Dice, pues, que te quiere besar todo tu lomo.
1: Bésame los pies.
2: A la mecha.
1: Vamos, siguiente llamada. Pandita, yo me meto a tu cama o yo quiero a la hormiga.
2: ¡Ay!
1: No voten por ella.
2: Voten por el poder del norte, ni que valieras tanto.
1: Esa te la voy a dedicar yo a ti.
2: Tienen que decir, yo quiero a la hormiga.
1: Pandita, yo me meto a tu cama. Tú no, porque estás miada.
5: ¿Qué?
2: 962-62-527-67.
1: Bueno.
3: Pandita, yo me meto a tu cama.
1: Ay, ¡qué fuerte revelación!
2: Oye, sí, tú, sí. Yo quiero a la hormiga, yo quiero a la hormiga y escuchamos el poder del norte.
1: Con esta ganamos, vamos, bueno. Señor, ya no me da tiempo.
2: ¡Ay, no!
1: Me voy a ir con la mía por el tiempo, es la más votada ahora. Bueno.
3: Yo quiero a la hormiga.
2: Ay, gracias, hormiga. Comadre chula. Gracias, mamita.
1: Tenemos
2: linda.
1: Que hacer un desempate, un chinchampú rapidísimo. Uno, dos, tres. Sí, sí, sí.
2: Va, chinchampú.
1: Va, pero ¿cómo es el chinchampú? No, piedra, papel o tijera. Una, dos, tres. Piedra, papel o tijera.
2: Te corto, gané.

0: favor.
1: Ay, ay, ay, ay, ay. Pues bueno, la verdad, como siempre, qué gustazo estar con toda la banda a través del show de los animales. Soy tu amiga, la hormiga. Que tengan un bolito juevesito.
0: Y en nombre de todo ese gran equipo que hacemos posible este programa, gracias infinitas. Cuídense mucho, buen provecho. Con permiso. Bye, bye.

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4: Son las 2:02.

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1: Son las 2:14.

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2: Son las 2 con 27 minutos.
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5: Grupo Firme llegó a España con la primera Europeda 2026, cruzando el Atlántico para llevar el regional mexicano a Europa, rompiéndola con los primeros conciertos con éxito rotundo en Valencia y Málaga. La agrupación liderada por Edwin Cass arrancó gira el sábado 19 de septiembre con conciertos de 3 horas en Roig Arena de Valencia, ante más de 12.000 personas coreando a todo pulmón. Continuaron en el Málaga Forum el 20 de septiembre y seguirán por Madrid y Barcelona con la primera etapa del tour. Además, hubo homenaje con interpretación de Así Fue de Juan Gabriel y como broche final, Gracias, con la que reivindican seguir adelante frente a críticas y opiniones ajenas. Hieren a Víctor Valverde en un restaurante en Culiacán. Cantante de regional mexicano y popular por la canción El Mayor de las Ranas, fue uno de los 7 heridos en el ataque en Culiacán que se registró al interior de un restaurante de comida china al norte de la ciudad. El atentado dejó una persona sin vida y otros 6 heridos. El nombre de Valverde se dio

0: Víctor Valverde fue trasladado a un hospital de Culiacán para recibir atención médica y hasta el momento no se ha revelado su condición.
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1: Son las 2:33.
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1: Son las 2:58.
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2: Son las 3 con 29 minutos.
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2: Son las 3:59.
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2: Son las 4:03.

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2: Son las 4:31.
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2: Son las 4:46.

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3: Esta semana, dedicada a los amores ocultos y además de tener buena respuesta en plataformas digitales, llega la Qué Buena Rola con el tema de Josie Quen titulada Nuestro Secreto.

0: Son las 5 con un minuto.
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2: Son las 5:28.

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1: ¡Bueno! Son las 5 con 31 minutos.
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4: Grupo Firme llegó a España con la primera Europeda 2026, cruzando el Atlántico para llevar el regional mexicano a Europa, rompiéndola con los primeros conciertos con éxito rotundo en Valencia y Málaga. La agrupación liderada por Edwin Cass arrancó gira el sábado 19 de septiembre con conciertos de 3 horas en Roy Arena de Valencia, ante más de 12.000 personas coreando a todo pulmón. Continuaron en el Málaga Forum el 20 de septiembre y seguirán por Madrid y Barcelona con la primera etapa del tour. Además, hubo homenaje con interpretación de Así Fue de Juan Gabriel y como broche final, Gracias, con la que reivindican seguir adelante frente a críticas y opiniones ajenas. Hieren a Víctor Valverde en un restaurante en Culiacán. Cantante de regional mexicano y popular por la canción El Mayor de las Ranas, fue uno de los 7 heridos en el ataque en Culiacán que se registró al interior de un restaurante de comida china al norte de la ciudad. El atentado dejó una persona sin vida y otros 6 heridos. El nombre de Valverde se dio

0: Valverde fue trasladado a un hospital de Culiacán para recibir atención médica y hasta el momento no se ha revelado su condición.
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0: Señoras y señores, déjenme le presento a todos y cada uno de los integrantes de este bonito y bello programa. Dende Tacubayita, la bella cantante, talentoso cumbiambero. Él es Alejandro, él es Guzmán, él es Cortés. Con ustedes, ¡el Cocodrilo!
1: Bandera de México, buenos días. Si bien tienes razón, mi querido Gayufi, para toda la banda estudiantil de México. A lo largo de años y muchísimas décadas, no se olvida el 2 de octubre, hoy Marcha del Silencio. Apoyo a toda la gente de la Universidad Nacional Autónoma de México, del Politécnico Nacional y de todas las universidades públicas y privadas de este país, que hoy nos unimos en un franco luto por todos aquellos que perdieron la vida en aquel horrible acontecimiento. Allá en el 68, estamos con ustedes y que nunca termine la porra universitaria.
0: ¡Ah, qué bonito! Oye, desde Guadalajarita la Bella les presentamos al otro integrante de este bonito y bello programa. Llega reflexivo con un vocerrón tallado por los mismísimos ángeles.
2: ¡Mías! ¡Es un papucho!
0: Con ustedes, Adrián Padilla García, el mamut.
2: ¡Gracias, mi gallo! ¡Gracias, mi coco! ¡Gracias, República Mexicana! Aquí estamos completamente en vivo. Yo soy Adrián, yo soy Padilla, yo soy García, también el último hombre en traicionarte sobre la faz de la tierra. Te invito a que me sigas como arroba Mamucho Padilla en todas mis redes sociales y a que me digas cuál es la rola que te da para arriba en una nota de voz al 55 51 668 929. Dejas tu mensaje, ponemos al aire y nos complacemos. Mi querido Coquito, preséntalo.
1: Desde la agrícola oriental viene más viral que nunca. Ha logrado lo que pocos y por supuesto es el esfuerzo el que siempre lo manifiesta. Por si esto fuera poco para mí, es una chulada su último emprendimiento y hace en mi corazón. Prepárense porque aquí está Luis Martínez, el gallo.
0: Señoras y señores, arrancamos, comenzamos. Muy contento de estar aquí con ustedes. Y bueno, pues vamos de una vez. Estamos complaciendo a la gente al 55 51 668 929. La línea telefónica es igual para toda la República Mexicana, 55 51 668 929. Ya sabes, ¿es llamada telefónica o nos vamos por WhatsApp? La que buena, ¿quién habla?
3: Hola, buenos días.
1: Hola, hola, buenos días.
0: Hola, amor.
1: ¿Quién habla?
3: Raúl Castro, de este lado.
1: No, Raúl, no nos hagas nada, pero te mandamos un abrazo gigantesco, hermano. ¿De dónde nos llamas, Rulo?
3: Pues ahorita estoy acá en el centro histórico, pero en sí yo soy de Valle de Chalco.
1: No me digas eso. ¿Y en qué trabajas?
3: Sí. Soy policía de la Ciudad de México.
1: ¡Oh,
3: caramba! Ya estamos aquí presentes para lo que es cada año, que todos sabemos, el 2 de octubre.
1: Oh, efectivamente.
3: Quisiera una canción para agarrar valor.
1: Hola. Hermano, pues échale para arriba y díganos qué rola es la que podemos elegir.
3: La canción se llama Perlas Negras, de Natanael Cano, para que aquí todos los del sector clavería la escuchen y agarremos valor.
1: Abrazo para toda la gente del sector clavería, y la neta sí. Hoy debe ser un día tranquilo, pero nunca faltan los rijosos. Chavos, compórtense. Sí. Recuerden que hoy nos manifestamos con silencio.
0: Y antes, una última pregunta.
3: Bebé, ¿puedo mandar un saludo?
0: Sí, amor.
3: Quisiera mandar un saludo al maestro Adrián Padilla, que es mi ídolo de la radio desde hace casi ya 10 años. Y siempre, todas las mañanas, viniendo al trabajo, me gusta escucharlos en su programa.
1: Muchas gracias.
3: Tiene unas muy bonitas reflexiones.
1: Ahí te hablan, Gordy.
2: Te agradezco mucho, hermano. Te mando un abrazo. Que Dios te bendiga. Y tú y nosotros vamos
3: para arriba con los hijos de la mañana.
1: ¡Qué bonito, muchachito! ¡Ay!
0: Son las 6:10.

0: este momento. La que buena, buenos días, ¿quién habla?
1: Hola.
2: La que buena 92.9, mi nombre es David. La rola que me da para arriba es a la antigüita de calibre 50.
0: Cámara.
1: ¿Qué loco se llama David?
0: Sí, como el de las mañanitas.
1: ¿El rey David?
0: Las mañanitas, se cantaba el rey David. ¿Qué hora son, Padilla?
3: El de las plumax.
0: Anda, no,
3: son
0: no, no.
3: Las 6:13.
1: ¿El de las plumax de
0: no,
1: David?
0: No, no, el del vaporru.
1: Aún

0: La frase del día. La frase del día. En esta vida siempre hay que tener metas. Y mientras más metas y metas, más feliz serás mientras se cumplen tus metas. En esta vida siempre hay que tener metas. Y mientras más metas y metas, más feliz serás mientras se cumplen tus metas. Esta fue la frase del día. Frase del día.
1: Maestro, tiene usted absolutamente la boca llena de razón.
0: Muchas gracias, mi querido Padawan. Son las 6:16.
2: Llena de su razón. ¿Ah? Son las 6:16.
1: Cada vez que abres la... Ya me voy.

0: La que buena, buenos días.
1: Sí, buenos días, ¿quién habla?
2: Hola, hijos de la mañana. La rola que me da para arriba es la de Tranquilito, de Gerardo Ortiz.
0: Ay, ay, ay.
1: Tranquilito, despacito.
3: Muchas gracias, hermano. Pues son las 6 de la mañana con 20 minutos.
0: Llámenme como quieran, pero la neta, Gerardo Ortiz cantando como cantaba, era la onda.
1: Papito, te extrañamos, caramba, ya alíñate.
3: La que buena.

0: Las 6 con 23 AM.
1: Efectivamente, 37 minutos para que sean las 7 de la mañana.
0: 5551-668-929. Comuníquete o grábate en WhatsApp. Dinos qué rola te da. ¡Para arriba!

0: una pausita, regresamos, quédate con nosotros. Hoy vamos a volver con la rola que te da para arriba. La pides por nota de audio o nos llamas. Cualquiera de las dos está bueno.
1: Te voy a decir a dónde, 55-516-68-929, a toda la República Mexicana, los invitamos a que nos pidan su rola.
0: ¡Cámara!
2: Ya son las 6 de la mañana con 25 minutos, 6:25.
3: La temperatura
0: va a estar nubladito, 15 grados centígrados la probabilidad.
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0: Son las 6:34 minutos.
1: Únicamente 26 minutos para que sean las 7 de la mañana.
0: Estamos atendiendo en la Qué Buena. Hola, hola. Bueno.
1: ¿No? Buenas, buenas.
0: ¿Me quieres? A ver, retáchale ahí, mi baby. Hola. ¿Quién habla?
2: Hola, Alejandro.
0: Alex, ¿cuál te ponemos, Alex?
3: ¿A mí?
2: No, hablo para una dedicada.
1: Ah, entonces aguántame tantito, carnal. Ahorita tomamos tus datitos, pero mientras tanto, déjame poner una rola que da para arriba, ¿va?
0: Cámara, vamos a complacer. A ver, contéstate a otra morra, a ver si. Bueno, bueno. Hola, hola, la Qué Buena, ¿quién habla?
4: Hola, Callito, la Qué Buena.
0: Hola, amor.
4: La Qué Buena 92. Aquí suena la Qué Buena 92.9.
1: Bienvenido, muñeco. Oklahoma. ¿De dónde es?
0: De Oklahoma.
1: De Oklahoma.
4: Oklahoma.
1: Qué bonito, carnal. Good morning. Please tell me. ¿Cuál es la rola que te da for up?
4: Solamente quería saludarlos y todos los días los escucho y la rola que me da para arriba es Vestido de Besos con Joan Rapp.
1: Va, ahora nada más te pido un favor, mándanos un beso. Primero uno al gallo. Ahora uno al mamut. Ahora mi uno, papi, gracias, pero de lengüita el mío. Ahora sí, y yo le hago así. Y listo.
4: No, pues a todos los días los escucho desde Oklahoma.
1: Gracias, papi, te complacemos. Aquí está tu rola que te da para arriba y que Dios te bendiga, hermano. No deje de chambearle por allá.
0: Te mandamos un beso, gracias, gordo.
1: Adiós, chiquín.
5: Son las 6:36.
0: Cámara.

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1: Vámonos con las dedicadas de La Qué Buena. Comunícate 5551-668-929. A ver, estamos de este lado ya contestando llamaditas. Si quieres una, solamente llámanos y aquí estamos a la orden. Saludamos a Alex Alejandro Aguilar. Buenos días.
2: Hola. Ah, pensé que a mí.
1: Es Aguilar. Hola, Alex. Bienvenida, bienvenida a La Qué Buena, amor. Muy bien. La dedicada es para tu esposa Jessica, ¿verdad?
3: ¡Wow! Jessica.
1: Va. Jessy, buenos días.
4: Hola, buenos días.
1: Hola, Jessy, te hablamos de La Qué Buena del show. ¿Qué te da?
0: ¡Arriba!
1: Hermosa Jessy. Oye, corazón de melao, del otro lado de la línea está Alejandro Aguilar. ¿Lo conoces?
4: Sí,
1: mi amor, quiero hacerte una dedicada aquí en La Qué Buena. Yo soy el gallo, aquí a mi derecha está el mamut Padilla.
3: Hola, buenos días, Jessy.
1: A mi izquierda el cocodrilo Guzmán.
5: ¿Qué traes a la banda?
1: Y juntos queremos presentarte a Alejandro. ¿Se puede o no se puede?
4: Sí, claro.
1: Pues escucha con mucha atención porque esta dedicada
0: es para ti. Adelante, Alejandro.
1: Para ti, para ti.
6: Hola, mi amor, ¿cómo estás? Buenos días. Yo sé que te desperté, pero pues con esta sorpresa quiero que sepas que te amo, que eres el amor de mi vida y quiero estar contigo hasta que seamos viejitos, mi amor.
5: Uy, ya falta nada.
4: Gracias, amor.
5: Nomás 3 meses.
4: Quiero estar contigo toda la vida.
6: Te amo, mi amor, y te dedico la canción de Regalo de Dios de Julián Álvarez, mi vida. Coco, ¿me puedes decir por favor el poema que te mandé en la madrugada, por favor?
5: Si me presenta el gallufillo.
1: Señoras y señores, niños y niñas, abuelitos y abuelitas, con ustedes, el Guanaturgo de Tacubaya con este poema titulado Jessy, te amo, mi amor. Adelante.
5: Jessy, te amo, mi amor, pero tengo que partir a nuevos rumbos. Haré mi proyecto solo, ya no estaremos juntos. Ya no volaremos como lo hace Superman. Jessy, te voy a extrañar. Yo sé que tú también cantas lindo, pero necesito marcharme de aquí. Hemos sido un dueto musical muchos años y ya no quiero repetir. Me largo para hacer lo mío, para que mi carrera despunte. Haré mis propios conciertos y siempre haré un rejunte. Quiero que sepas yo y que te amo. Ah, no, ese es Jessy, yo, ¿verdad?
1: Sí.
5: Ah, no, perdón, ya me confundí. No, ya me acuerdo.
1: Ay, de
5: veras. Pues es que dijo Jessy, yo me pensé que era de...
1: Ay. Bueno, ahora sí, hermosa Jessy. ¿Algo que le quieras decir a Alejandro?
4: No, pues muchas gracias, mi amor, por esta sorpresa y sabes que también te amo mucho.
0: ¡Qué bonito!
5: ¡Qué chulada!
1: ¿Y qué canción se van a poner, tortolitos?
6: Regalo de Dios de Julián Álvarez.
1: Cámara, aquí se las dejamos y antes una última pregunta.
0: Ustedes y nosotros vamos
6: arriba con los hijos de la mañana.
1: Jessy, te mandamos un beso, corazón de melao. Alex,
5: melao, melao, melao.
1: No dejes de consentirla.

0: pausita, regresamos, quédense con nosotros, estamos en vivo en...
1: En la que buena estamos para atenderte, márcanos 55-516-68929 para que juguemos, nos divirtamos, ganes, ¿qué te puedo más decir?
2: Lecciones, te rías, te la pasas bien, te enteres del clima, 6:51.
3: La temperatura.
0: En México hay 15 grados.

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1: Bueno, bueno, ¿cuál es la rola que te da
2: pa' arriba? Hola, hola, buenos días.
1: Bueno. ¿Quién?
3: Hola, hola, aquí es una hola, hola. 2.9. La rola que me da para arriba es la de Carita de Perdón de la Rola.
1: No, pues si ocupa que le den
2: para arriba. Ah, pero que no llores.
1: Hola, Adrián. Sí, está muy sencilla, muy calladita.
2: Sí, pero así no se dice, mijo, ¿cómo crees? Hay que levantar el ánimo. ¿Cómo que si le hace falta que le den para arriba?
4: Antes no dijo para adentro.

0: buenos días, ¿quién habla?
1: Hola, Gallito, muy buenos días.
0: Hola, amor.
1: Aquí el pato de Santa Bárbara, Iztapalapa.
2: Vamos, Santa Bárbara, Iztapalapa presente.
0: Gordito chulo, ¿cuál te complacemos ahorita? ¿Cuál te da para arriba?
1: Sí, mira, la rola que me da para arriba es la de Broche de Oro de Edwin Luna.
0: Eso. Oye, ¿y qué andas haciendo en Iztapalapa?
1: Ando trabajando, Gallito, trabajo un taxi de aquí de la Ciudad de México.
0: Órale, va, pues con cuidadito y que salga ahí la cuenta rápido.
3: Tráenos claro, dinero, tenemos que desayunar.
1: Ahí ya está, sáltame, lanzo para allá de aquel lado.
0: Oye, aquí suena.
1: La Qué Buena 92.9.

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1: Las 7:07, mamuchino.
0: Efectivamente, mi querido gallito, solamente 53 minutos para que sean las 8 de la mañana.
1: No soy gallito, yo soy cocodrilo.
2: Me dijo a mí.
1: Ah. Vamos para arriba.

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1: Las dedicadas se piden al 5551-668-929. Venga, mi coquín. Venga, mi coquín.
2: Discúlpeme. Estoy buscando a Dolores.
3: Sí.
2: Hola, Dolores, ¿cómo estás?
3: Muy bien, coquín.
2: Oye, ¿te gusta que te digan Dolores o prefieres que te digamos Lola?
3: Lola.
2: Hola, Lola, ¿cómo estás?
3: Muy bien.
2: ¿De dónde nos llamas, Lolita?
3: De León, Guanajuato.
2: ¡Ah! El aplauso fuerte para toda la gente de León, Guanajuato, querido. Platíquemelo todo, entonces. ¿Esto es para tu hijo Gerardo?
3: No, para mi esposo.
2: Ah, ¿tu esposo Gerardo?
3: Sí.
2: Perdóname, es que se ve muy joven, pensé que era tu hijo. ¡Ah, de cierto! ¿Cuántos cumple, corazón?
3: 61.
2: ¿Cuántos?
3: 61.
2: 6-1, le faltan 8. Sí. Qué rico, qué loco. Va, sí. Me late, entonces déjame buscarlo. ¿Dónde anda Gerardo?
3: En la casa.
2: ¿Ah, están juntos?
3: No, yo estoy en el trabajo y él en la casa.
2: ¡Hola, qué chamberes! ¿Tú lo mantienes? Muy bien, mi amor.
3: Sí.
2: Qué bonito, Gerardo.
4: Madre.
2: ¿Qué se siente ser un homo docoso?
4: ¿Por qué?
2: Porque las mujeres son amas de casa y los hombres son homo docosos.
1: Ah, ya. Yeah.
2: Hermanito, hablamos de la Qué Buena. Del show que va para arriba. Te voy a presentar al team. Allá está Adrián el Mamut Padilla.
5: Buenos días.
2: Y de este lado está Luis Martínez el Gallo.
1: Hola, mi amor.
2: Y de este lado está Alejandro Guzmán el Cocodrilo. Hola, mi amor. Y mi queridísimo Jerry, nos contaron que hoy es tu cumpleaños. ¿Esto es cierto o esto es falso?
4: Es cierto.
2: Pues mi querido Jerry, de parte de toda la banda que estamos aquí, bueno, te deseamos muchísimas, pero bien artisísimas. ¡Sí!

0: Laredo.
1: ¿Le vas a cantar o vas a Gerardo?
0: No, así dijo. Ana Dolores nos dijo, hoy mi viejo está bien Ricardo, pero se llama Gerardo.
2: ¿A poco sí?
0: Así nos dijo.
1: ¡Órale!
0: Oye, Jerry, ¿sí estás bien Ricardo, la neta?
3: ¿Mande?
0: ¿Sí estás bien Ricardo?
3: No, ya estoy ya... Para los gatos.
0: Ahora no digas eso.
1: ¿De jícara michoacana?
0: ¿Los gatos comen bien? Ah.
1: Lomo del pípila.
0: Mi querido Jerry, déjame pasarte la Lola, porque está enamorada de ti y tiene cosas muy importantes que decirte. Así que feliz cumpleaños, mi Jerry. Aquí está tu mujer y está dedicada.
1: Es para ti.
2: Para ti, para ti.
0: Adelante.
4: Hola, amor. Te quería dar esta sorpresa. ¿Desde cuándo? Sabes que te quiero.
2: Yolanda.
4: Y estamos en las buenas y en las malas, y más porque tú has estado conmigo en mi enfermedad. Te lo agradezco mucho y te quiero. Te quiero mucho.
0: Achirrión, pues ¿de qué estás enferma tú, no?
4: Me han operado como 8 meses de piedras en el riñón, y una complicó mucho, donde ya no me daban por salir, pues. Y me tuvieron 12 horas dormidas en recuperación.
0: Oye, mija, y si no hubieras de ponerte dolores, te hubiéramos puesto Cantera.
4: Sí.
0: Porque se tiene que llamar la Cantera, porque le salen piedras, carnal.
2: O Milagros.
0: Qué bárbara.
4: Sí.
0: Gerardo, ¿esta mujer es muy latosa o sí la quieres, Carmen?
3: No, sí la quiero, con puros dolores de cabeza, pero...
0: Pues mi rey, feliz cumpleaños. Y qué padre escuchar una pareja que se ama de verdad, que se apoyan en las buenas y en las malas, porque de eso se trata el amor. De la satisfacción de saber que estás con alguien por quien darías todo y que los sacrificios... no se sienten como tal. Mi rey, te admiro mucho y le quiero brindar este aplauso fuerte a mi queridísimo amigo Gerardo, que nos está escuchando hoy en su cumpleaños.
3: Muchísimas gracias.
0: Dije aplauso fuerte, Baby Mix. ¡Wow! Gracias.
2: De nada.
0: Gracias.
4: Coco.
0: Sí, mi reina.
4: Yo nomás les quiero decir que los oigo todos los días cuando vengo al trabajo.
0: Gracias.
4: Y me hacen el día.
2: ¿Por dónde vives, mi amor?
4: En el centro de la ciudad.
2: Órale.
0: En el centro de León, Guanajuato. No.
4: Sí.
2: En el centro de la ciudad.
1: Ahí por el Descarga Estrella, más o menos.
4: Sí, sí, vamos, sí.
1: Ahí trabajaba yo hace como unos 35 años en una tienda que se llamaba Don Pistachón. ¿La okay. llegaste a ver?
2: No me acuerdo.
4: No, no me acuerdo.
0: ¿Qué hacías ahí,
1: esa
0: mamá?
1: Tienda era propietario mi hermano Lalo Padilla, que en paz descanse.
0: Amén.
1: Y me llevó a trabajar 2 años allá a León, Guanajuato, en los cereales, en las almendras y en los pistaches, y se llamaba Don Pistachón su negocio.
2: Y se marchó. No, está bien, amor. Entonces, por el centro, ahí por donde dijiste, Padilla.
1: El Descarga Estrella.
4: Descarga
2: okay.
4: Estrella.
2: Para que por ahí pasen todos los encuestadores de INRA, porfa, y les encargamos.
0: Sí, que nos escuchen todos los días ahí.
2: Pero bueno, ahora sí, ¿qué canción van a dedicarse?
4: Todo lo fue para mi marido, que lo amo con todo el corazón.
0: Va, mi querido Jerry, ¿tú algo que le quieras decir específicamente a la Lola?
3: No, pues le agradezco que me haya hecho esta, que ya me la había platicado, pero creo que sí fue realidad. Y pues que ella también, igual que yo, estamos los dos juntos hasta el final.
0: ¡Ah, mi Jerry, no chilles, no sea payaso!
1: ¡Ánimo, mi Jerry, no te me agüite, Jerry!
0: Sí, mira, venía como avión casa F-16 y de repente...
2: Pues ya no supe si le dio sentimiento o se nos volteó del otro lado.
0: ¡Ay!
2: Que siempre vamos a estar juntos.
4: Se puso a llorar.
0: ¿Qué te gusta de Lola? ¡Muchas cosas!
2: ¿Y qué canción se van a dedicar, Lolita?
4: Todo lo fue.
2: Cámara, aquí te la dejamos y antes una última pregunta.
0: ¡Ustedes!
1: ¡Y nosotros vamos!
4: ¡Para arriba!
0: ¡Feliz cumpleaños, Jerry!
4: Gracias.
1: Las 7 con 16 minutos.
0: ¡Qué bonitos son!
2: ¡Para arriba con!
0: Nada más que sí me salió bien enfermiza ya.
1: ¡La qué buena!

0: qué buena, buenos días.
1: Hola, hola.
0: Bueno.
2: Hola, buenos días.
1: Sí, buenos,
0: buenos días.
1: Buenos días,
0: preciosa.
1: ¿Cómo te llamas, mija?
2: Me llamo Tania.
1: ¿De dónde llamas, Tania?
2: De Calimaya, Estado de México.
1: Oh. Bienvenido, Calimaya.
0: Estado de México.
1: Calimaya.
0: Ah,
1: Calimaya.
0: Entendí Calimán. Amor, ¿cuál te da para arriba?
2: La de Julián Álvarez, lo tienes todo.
0: Aquí está y aquí suena.
2: La qué buena, 92.9.
3: 720.

0: regresamos. Quédate con nosotros. Oye, viene el Ganalana, la reflexión. No te despegues, tenemos maduritas y mucho más.
1: Nosotros volvemos rapidísimo, pero si quieres que te complazcamos, pídele a 5551-668-929 para servir a usted. Como María Mercedes
0: y mucho más.
1: Nosotros volvemos rapidísimo, pero si quieres que te complazcamos, pídele a 5551-668-929.

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1: Gracias, Miguelín. Gracias, Miguelín. Vamos con la siguiente dedicada. Ya estamos completamente listos. Bueno. Bueno. ¿Cómo te llamas, mi amor?
2: Bueno.
3: Dalila.
1: Dalila, ¿para quién va a ser tu dedicada, Dalila?
3: Yo no le dedico nada a nadie.
1: Ah, es que no me mandaron información, ahorita investigo.
4: Oh, ya también estás quemando al Baby Mix y a la Daniela, qué vergüenza.
1: Hombre, Chapolín.
4: Avisando que esta gente no hace su trabajo.
1: ¿Qué Eduardo, buenos días, Eduardo.
4: Viendo cómo está el ambiente y tú con tus cosas.
1: Eduardo, ¿de qué parte de la República te estás comunicando?
2: Sí, de Tabasco.
1: De Tabasco, bienvenido, Tabasco. Y la dedicada sí, es para tu esposa Dalila, ¿verdad?
3: Dalinda.
4: Ay, Padilla, okay. Ay, Padilla. ¿Cuántas veces que... hay que repetirte que se llama Dalila?
1: ¡Dalinda!
4: Yo todavía me corriges, ay, no puede ser.
1: Oye, Dalinda, ese nombre nunca lo había oído, ¿qué significa?
4: Pues que está bonita, ¿qué va a significar? Sí.
3: Así es.
1: Mujer que nació bonita en Tabasco.
5: Mujer que no se llama Belinda.
1: Bueno, pues no. Hoy en tu cumpleaños te deseamos muchísimas, pero bien artisisísimas. ¡Felicidades!

0: bonito.
1: Ella está linda y él está horrendo. ¿Cómo prefieres que te digan, Lalo o Alex?
2: Pues, Alex está bien.
1: Mi querido Alex, prepárate tú también, Dalinda, porque esta dedicada
3: es para ti.
0: Adelinda.
1: Adelante, Lalo Alex. Alex Lalo.
2: Bueno.
4: Sí, sí, te escucho.
1: No, hola, no escucho, es Don Gato.
0: Órale, en la nueva era.
2: Hola, amor, buenos días.
4: Buen día.
2: Que tenía esa sorpresa para el día de hoy. Afortunadamente entró la llamada, pues ya mira, están contestando. Pues hoy en tu cumpleaños te quiero desear muchas felicidades, que Dios te dé mucha salud y muchos años más de vida. Te amo mucho.
4: Ay, gracias.
1: Oye, Dalinda, ¿se puede saber cuántos años estás cumpliendo el día de hoy?
4: Sí, 49 años.
1: ¡Felicidades! Estás gracias. Bien joven. Te ves sí, como claro. De 38, ¿eh? Te felicito.
4: Gracias, gracias.
1: Yo respeto mucho a las personas como tú que se sienten orgullosas de todos los años que tienen, que no se lo andan quitando, que no andan con claro. Esas payasadas.
0: ¡Oh, a mí me respetas!
1: No, no me refería a ti.
0: Ah, perdón.
1: Porque los años son orgullo, se portan con valor, se portan con esperanza, ah, con añoranza.
0: Tú porque estás viejo sientes eso.
1: Sí,
0: pero
1: yo tengo
0: nosotros...
1: 49 años y el 21 de octubre pero cumplo 50. No. Así, 50 años cumplo el 21 de octubre a mucha
5: ganando,
1: honra.
5: Como siempre.
0: Sí, cuando se llega a esa edad se tiene que
1: y me siento orgulloso.
0: Cuando yo llegué a esa edad,
1: los de 38 que se ven más acabados que
0: yo.
1: De
0: más respeto, yo me cuido mucho.
6: Igual le echo ganas, Padilla. Pero...
1: Oye, mi vida, hay una canción que te van a dedicar. Se llama Luna de Octubre, ¿te gusta?
4: Ay, sí, es mi canción.
1: ¿Y cómo sabes cuando una canción es la tuya, mi amor?
4: Porque es del mes de octubre.
1: ¿Te palpita el pecho?
0: No, nada.
4: El corazón.
1: Sí, pues, que, ¿dónde tenemos el pecho? En el corazón en el
0: pecho. Si tú fueras un corazón, ¿qué dirías? Yo palpito.
1: Lalito, ¿algo que quieras agregar antes de dedicarle su canción?
2: Sí, le pueden leer la dedicada que te mandé a las 2 de la mañana, por favor.
1: Yo creo que te refieres al poema, ¿no?
0: ¿A quién se lo mandaste, Vivi? ¿Al mamut, al gallo o a mí?
2: Al mamut.
0: Al mamut, que lo presente el gallo, ¿te parece bien?
6: Señoras y señores, niños y niñas, abuelitos y abuelitas, con ustedes el Guanaturgo de Guanatos con este poema titulado Amor, yo te voy a amar hasta que seamos viejos. Adelante.
1: Amor, yo te voy a amar aunque seamos viejos, y siempre te amaré aunque esté en puros pellejos. Aunque me veas en los puros rines y que ya necesito afinación, siempre te llevo en lo más profundo de mi corazón. Voy por la tercera desvielada y ya me suena la transmisión. Pero con todo y mis deficiencias, tú reinas si eres mi devoción. ¡Wow!
0: Y en las noches sello el calzón.
6: Maestrazo, Padilla, de veras, Edna, pero sí, con todo, ¿eh?
0: Eres turbo, Adrián.
1: Muchas gracias, así estoy. Y ahora sí, aquí está tu rolita, pero viene acompañada de una última pregunta.
6: ¡Ustedes!
1: Y nosotros vamos...
5: ¡Arriba,
1: Tabasco!
4: ¡Arriba, Tabasco!
6: Un abrazo. Aquí está la de Luna en Octubre. Son
0: las 7:40.
1: 7:40 minutos. Aquí suena la que buena.
6: Es que hoy es viernes 2 de octubre, entonces la de Luna es en octubre. Sí,
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1: Hoy presentamos 10 cosas que probablemente nunca vas a saber. 1. Alguien se enamoró de ti y nunca se atrevió a decírtelo. 2. Le alegraste el día a un desconocido con una acción que hiciste. 3. Alguien todavía recuerda un consejo que le diste hace años y que cambió su vida. 4. Fuiste el motivo de que alguien nunca se rindió. 5. Tu nombre apareció cuando alguien habló de la mejor persona que había conocido en su vida. 6. Alguien te defendió cuando no te encontrabas presente en ese lugar. 7. Hay alguien que ve tu mensaje y sonríe antes de abrirlo con solo saber que tú lo escribiste. 8. Tu forma de vivir inspira a la gente que jamás te lo va a decir. 10. No importa lo bueno que seas ni lo bien que te comportes, siempre habrá alguien que te tenga envidia porque muy en el fondo sabe que nunca podrá ser como tú. Y claro, te diste cuenta que me brinqué el 9 porque es el más importante. Hay alguien más allá de este plano terrenal que está velando por ti y está por encima de cualquier diagnóstico médico o de cualquier decisión burocrática. Se llama Dios, es tu aliado, y él ve cosas que los demás no.

0: Soto, labios de cereza. 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
1: Son las 7:50.
0: 7:50.

0: hacer una pausa. Regresamos, quédate con nosotros. Estamos en vivo aquí en La Qué Buena.
1: Y regresamos rapidísimo. 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
2: Efectivamente, son las 7 de la mañana con 52 minutos. ¡No, ni me hables!
3: La temperatura.
0: 15 grados, está lloviendo.
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1: Sí, los buenos días, qué buena rola.
2: Bueno.
3: Aquí suena la que buena, 92.9. A mí la que me da para arriba es la de que no podías quedarte, de Conjunto Primavera.
2: Bueno, también se llama No te podías quedar, pero... Así
1: preguntaron
2: te la ponemos,
1: por ti, mis amigos de siempre. Trépale que la quiero cantar, carnal, ¿no?
2: Las 8 en punto.
1: 8 en punto, México. Aquí tenemos lo más hermoso de

0: 8-4.
1: Únicamente 56 minutos para que sean las 9 de la mañana. Recuerda que a las 9 llegan las maduritas.
2: ¡Para arriba!

0: Lana.
1: Billete, papá, billete, y en esta ocasión es cortesía de la casetera.
2: Me gusta la casetera y más cuando se mucha con el billetrónico para este show maravilloso. Vamos a jugar el ganador de la qué buena, de 100 en 100 se ganan miles, depende de tu conocimiento de cultura general, conocimiento musical y por supuesto agilidad mental, lo que te entrega billetes. Vamos a jugar, buenos días, hola, ¿quién habla?
3: Y suena la qué buena, 92.9.
2: Bienvenido hermano, ¿de dónde me llamas y cómo te llamas?
3: De la Ciudad de México, me llamo Kevin.
2: Mi Kevin, ¿de qué parte de la CDMX eres?
3: Desde aquí de la alcaldía Miguel Hidalgo.
2: ¡Bah! Vamos a jugar con Miguel Hidalgo por 100 barotes, tus primeros 100 pesos, ponte abusado, tienes un comodín, te paso el mamucho.
0: Estamos listos, carnalito, por tus primeros 100 pesitos. ¿Ya estás listo?
3: Sí, ya,
4: listo. ¿Temes morir?
0: Bueno, hermano, dime cuál es el país más grande del mundo. 5.
3: Es Rusia.
0: 4. Es correcto. Muy bien, muchachito, muy bien.
2: Anda, tú, muy bien. Tienes como bien conservas, vas por 200 o ahí te quedas.
3: Vamos por 200.
2: Ok, por 200 pesos te pasa el Gallufi Martino, fin.
4: Amor, ahí te va, te la voy a poner bien facilita, ¿ok? Te doy una palabra, me cantas una canción donde venga esa palabra. ¿La quieres fácil o difícil?
3: Canto, bebé. Pónmela muy
4: fácil. Amor, ahí te va. Dímela cantando con la palabra. Espinas.
0: 5. 4.
3: Tiene espinas el rosal.
4: No, pues no.
5: Mira, cállate, mejor, mejor.
2: Ibas bien, ibas bien.
4: Ra, ra, ra.
2: Qué mala onda, carnal. Has perdido el comodín. No te preocupes. Puedes jugar con más tiempo o quieres otra rola.
3: Otra rola.
2: Va. Gallufi, repítele la dosis, por favor.
4: Amor, te voy a dar una palabra. Me cantas una canción donde venga esa palabra. ¿Fácil o difícil?
3: Gallito bebé, pórmela más fácil.
4: Más fácil, más fácil, ahí te va. Dímela cantando con la palabra no.
0: 5.
3: No. No me pidas 4, perdón porque voy a 3, caer. No me inventes 2, mentiras que voy 1. A creer.
0: Tiene 200 pesos, pero ya perdió su comodín.
4: Me recargo en la pared. ¿Le sigues o ahí te quedas?
0: Recáspitas.
2: Qué mar.
3: Por 300.
2: Ok, por 300 más vas a jugar conmigo. Es cálculo mental. ¿Estás listo?
3: Listo.
2: ¿Cálculo renal? No, cálculo mental.
4: Ah.
2: Por 300 pesos, mi carnal. Pon mucha atención. Tu ecuación es muy sencilla. 5 por 3. Por 2. Más 20. Menos 15.
3: 35.
2: Sí, muñeco, sí, muy bien.
4: Muy bien.
2: Ya no tienes comodín.
0: Ya tienes 300 pesos, ya sin comodín.
2: Pero ya tienes 300, vas por 400 o ahí te quedas, sería pregunta del mamucho.
3: Ahí me quedo porque el mamón me va a hacer perder.
0: No, no quiero que ganes, hermano. Ando bien dadivoso esta mañana. Oye, aparte bien, mi dinero es de la casetera.
2: Oye, el mamut anda muy mal de su cabeza.
0: No, es de la casetera, quedo. No es varo mío.
2: Dale, papi. Serían 400 apenas.
3: Ya salió para la
0: tía. Mira, 400.
3: Bueno, ahí me quedo.
2: ¿Seguro?
3: Sí, ahí me quedo.
2: Bueno, es más, que sean 500.
3: No, ahí me quedo.
2: Bueno, 600.
0: Te voy a preguntar de geografía.
2: 700 y va el gallo. Para que juegues.
4: Amor, conmigo
0: te
4: perdiste.
0: Digo la neta, yo que tú me largaba con mis 300.
2: Bueno,
4: sí, yo también.
2: 700 y voy yo. Ma.
0: No, vete con tu dinero.
3: Pero, ¿esto es cálculo mental?
2: No, Carmen, ya sería adivina la canción.
3: No, ahí me quedo.
2: Bueno, cálculo mental, va.
3: Va.
2: ¿Va?
3: Vamos.
4: Tú no eres el cálculo de nada.
2: Y cálculo mental, ¿listo?
3: Listo.
2: Por 700 pesos, cálculo mental. 9 por 9. Más 127, menos 15, por 3.
0: 5.
6: 4, 3,
3: 179.
2: Ajá, ¿qué pasó, mi carnal? ¿Estás mal?
6: 1.
3: ¿Sí?
2: ¿No?
3: ¿Cómo no?
2: No, carnal, ¿cómo 179?
3: Sí.
2: ¿No? ¿Lo hiciste la calculadora?
3: 179.
2: ¡Ay, ya me la cambió!
3: No, es lo que te dije.
2: No, le dijiste 179 y eso sí que no.
3: 579.
4: ¿Qué dijo Padilla?
0: Honestamente, puede interpretarse como una falta de dicción. Vamos dándole el beneficio de la duda. Yo le cambiaría el reto.
2: Ah, ¿pero por qué? Si ya perdió.
0: Porque a lo mejor no hablo bien.
2: ¿Cuándo cambiamos el reto si ya perdió?
0: Bueno.
2: Y era de a 700. A ver, yo digo que no. ¿Tú qué dices, Mamut?
0: Yo digo que sí.
2: Pero cambiándole el reto.
0: Ajá.
2: ¿Tú qué dices, Gallo?
4: Yo también digo que le demos el beneficio de la duda, porque si no... Pero habla bien, brother, ¿eh? Porque en esta sí ya...
0: Es que la verdad, compa, no supimos si hablaste mal.
4: Sí, sí,
0: sí. Falló la dicción.
4: O sea, va a ser igual cálculo mental, va a ser otra operación, pero porfa...
0: Habla claro.
4: Habla claro, porque en esta ya no va a haber una segunda oportunidad. ¿Qué?
2: No manches.
0: Hierro viejón.
3: Ya me robaron, pero va.
2: No. Más bien tú me robaste a mí, carnal. Ya te están dando una oportunidad que nunca damos. Es que hablaste como cocodrilo.
0: Tú tienes la culpa.
3: Vamos a darle otra...
4: Háblenle a la patrulla, ya está poniendo loco.
2: Fácil. 7.
4: Ajá.
2: Por 9. Por 56. Entre 2. Más 20. Fácil. 5, fácil.
6: 4.
3: 79 3, y medio.
2: No, hombre, 2, estás loco.
6: 1.
3: Sí.
2: No, hombre.
3: Fíjense, se cortó en el.
2: Bien. 784 es la respuesta correcta, carnal.
3: No,
2: se
3: te cortó la llamada.
2: Nah, hay que sellar así ya. Cuídense mucho. Sí, puede jugar todas las veces que quiera, pero no me quiero chamaquear.
4: Ay,
0: son las 8:14. Este show se va para arriba.
2: Y mira que era de 700 y yo quería que ganara a alguien, ¿eh?
4: ¿Me quieres hacer lampa?
2: ¿Me quieres lo mal, mi linda?
4: Las 8 de la mañana.
2: No pasa nada, ¿no?
0: ¿Sabes por qué los chinos venden muchas refacciones para freno?
4: No. Pues

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1: Son las 8:17.
0: Saludo para todas las guardianes viales de Zapopan, en especial para Wendy, la güerita, que nos está escuchando esta mañana.

0: mañana con 23 minutos.
1: Y nuestro corresponsal, Adrián Padilla, nos dirá por qué se está agotando el papel de baño en su baño.
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1: Efectivamente, son las 8 de la mañana con 35 minutos, momento propicio para escuchar a Giancarlo Vital con la información deportiva.
2: Muy buenos días, mi querido Mamut. Pues mañana tenemos un partido importantísimo para la selección mexicana, y es que será una nueva edición del Clásico de Norteamérica, México visitando Estados Unidos. Un partido que va a sacar chispas, que además va a ser la primera vez que Rafita Márquez tenga este partido, esta rivalidad, pero ahora como técnico, y hay muchos datos a destacar para esta rivalidad en el partido que se va a disputar en Arizona mañana a las 8 de la noche, hora México. Primeramente, esta será la edición número 80 de la rivalidad entre México y Estados Unidos. La mayoría de estos partidos han sido en territorio estadounidense. De hecho, en total han sido 46, y esta será la número 47 que serán las caras y que se midan en territorio estadounidense. De igual manera, hay que destacar que en Arizona será la cuarta ocasión que se enfrenten en este estadio México ante Estados Unidos, y hay que decirlo, no nos ha ido muy bien. La primera vez que nos enfrentamos ante Estados Unidos en este estadio fue en 2007, cuando perdimos con el famosísimo 2-0. Posteriormente, en 2014, igualamos a 2 goles. De hecho, en esa ocasión, Rafita Márquez anotó gol, y posteriormente en 2023 empatamos a 1 gol. O sea, no hemos podido vencer.
1: O sea, como que la historia está en nuestra contra, ¿verdad? Ahí en ese estadio,
2: en el State Farm Arena de Arizona, no nos ha ido muy bien, pero mira, esperemos que esta sea la, ahora sí que nos reivindiquemos y podamos ganar ante ellos. De hecho, fuera de Estados Unidos, la rivalidad ante ellos, los últimos partidos en Arizona han sido muy buenos. Solo se ha perdido uno de los últimos 6 partidos que se han disputado en Arizona. La última ocasión fue el año pasado, que ganamos 2-0 ante Arabia Saudita en Copa Oro, y en la última derrota que tuvimos en Arizona fue en 2022, cuando México cayó 3-0 ante Uruguay. Fuera de ahí se le ha ganado Honduras, Haití, el caso de Arabia Saudita, y se ha empatado ante Ecuador, Estados Unidos en 2023, y la mencionada derrota. Entonces, fuera de Estados Unidos hemos tenido buen historial en Arizona, así que hay que ver. También otro dato curioso, y es que son 6 jugadores que probablemente tengan minutos y que van a jugar por primera ocasión ante Estados Unidos, sea en la mayor, sea en categorías inferiores, va a ser la primera vez que disputan esta rivalidad. Estos son el Tala Rangel, Álvaro Fidalgo, la Hormiga González, Mateo Chávez, Eric Lira e Isaías Violante. Estos 6 futbolistas por primera vez van a disputar un clásico norteamericano, y a ver si no les tiemblan las patitas, porque luego estos hay que entrarle duro, y los nervios son traicioneros.
1: O a ver si no les tiemblan las patitas a los gabachos, porque la neta están buenos esos muchachos jóvenes, talentosos, la armaron chido en el mundial.
2: Sí. Y hay que decirlo, vienen de anotar 8 goles en sus últimos 2 partidos. Entonces, también han estado muy bien hacia la ofensiva. La selección estadounidense, le ganaron 4-1 a Perú, le ganaron 4-2 a Chile, y ahora, pues, en nuestro presente marca siempre viene de 2 empates. Eso sí, en los últimos 16 partidos que ha tenido México, tanto de Copa del Mundo como juegos amistosos, solo está la derrota ante Inglaterra. Fuera de ahí, hemos tenido un 2026 muy, pero muy bueno. Reitero, solo en este año se ha perdido ante Inglaterra. Fuera de ahí, han sido triunfos, empates, pero resultados positivos para la selección mexicana, y esperemos que esta racha positiva pues continúe mañana, cuando nos enfrentemos a Estados Unidos, mi querido Mamut.
1: Pues vamos cerrando, mi querido Giancarlo Vital, ¿algo que quieras agregar antes de despedirnos?
2: Pues nada más, un poco de la novela de Cristiano Ronaldo y Portugal. Hay que mencionar que Cristiano abandonó la selección portuguesa luego de algunas declaraciones del director técnico. Ayer tiene actividad Portugal, ayer gana Portugal 4-2, y las declaraciones de sus compañeros, hijo, yo si fuera Cristiano Ronaldo me lo tomaría personal, y es que muchos dijeron, el mejor partido que hemos tenido desde que llegó el técnico, a la ofensiva estuvimos imparables. Sí. Ay, como que esos comentarios, como
1: era el que nos estaba perjudicando para poder ganar.
2: Básicamente fue lo que dijeron.
1: Bueno, pues muchas gracias, mi querido Giancarlo. Seguiremos informando en dónde lo podemos seguir, Baby Mix.
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3: Son 8:40.
1: Efectivamente, 8 de la mañana con 40 minutos. Tu gallo, tu mamucho y tu cocodrilo están en vivo.

0: buenas con Ivette Parga Ávila.
1: Ya llegó, ya está aquí.
2: Ella es
3: Ivette Parga Ávila.
1: Y nos trae
2: unas buenas. Hola, Ivetita, ¿cómo estás?
4: Hola, ¿cómo están? Coco, Gallito, Mamud y todo el público de para arriba. Pues aquí estamos.
2: Welcome.
4: ¿Y qué creen? No les contaron mal. Y es que hoy vamos a hablar de estos éxitos que han roto barreras que en la industria musical son muy importantes. Y fíjense que se acaba de dar a conocer que No te contaron mal, esta canción éxito de Christian Nodal, alcanzó el 1 billón de reproducciones.
2: ¿En cuánto?
4: En YouTube.
2: No man, yo estoy re emocionado porque tengo 700 vistas en el video.
4: Fíjate, y por eso decimos que es algo que buscan, ¿no?, los artistas, las industrias, las disqueras, las plataformas de los artistas que se posicionan de esta forma. Esto lo consiguió en YouTube. El propio artista pues ya publicó en redes sociales el agradecimiento. Gracias por seguir dándole amor a este tesoro. Así lo escribió. ¿Y hace cuánto que se publicó No te contaron mal? Pues ya tiene 8 años. Está cumpliendo esta canción desde que empezó a sonar y se lanzó el video a través de esta plataforma. Fíjense que yo me acuerdo que antes de la pandemia empecé a ver este video. Ajá. Y pues ya de ahí para acá como que se posicionó mucho más todavía Christian Nodal con sus canciones. ¿No te gusta?
2: No.
4: ¿Por qué?
2: ¿Acordame de la pandemia? No.
4: Ah, no, de la pandemia no. Yo pensé que de algo de la letra de la canción.
2: No.
4: Yo dije, ok, a ver, cuéntanos, Coco. Siempre te queremos escuchar lo que tú piensas, tus experiencias, porque vaya que tiene, ¿verdad, Gallito?
1: Sí, tiene muchas experiencias.
4: Siempre tiene muchas experiencias que contarnos. Y entonces, pues, haciendo un poquito de historia de cómo surgió esta canción, es una composición del propio Christian Nodal, que trabajó de la mano de Edgar Barrera, que sabemos que es uno de los compositores más famosos y cotizados de la industria de la música latina y que ha roto barreras de estar nominado a los premios Latin Grammy. De hecho, es el que tiene más nominaciones para la próxima entrega de los Latin Grammy, Edgar Barrera. Tras un viaje a Colombia, dice que los inspiró en los sonidos de la música popular de ese país y poderlos fusionar. El tema lo escribieron en una cabaña de Tapalpa allá en Jalisco, lo que describió Nodal como su etapa más rebelde. Así lo dijo él. Dice que pues con esto quería contar una historia que llegara, que fuera muy real, pero también un poco atrevido. El video musical, este que está rebasando el 1 billón de vistas en YouTube, estuvo dirigido por Omar Torres y Víctor Zambrano. Se grabó en una mansión de la Ciudad de México. Y si recuerdan el video, ahí entre que la que era la pareja, pero luego como la mejor amiga, pero ahí se entiende que hubo una infidelidad, pero sí, entonces no te contaron mal y toda la
2: como
4: canción.
2: Un triángulo amoroso.
4: Qué vergüenza. Así es, qué barbaridad. Yo no sé, estos muchachos, esta juventud de hoy. Y este tema, el de No te contaron mal, pues forma parte de su segundo álbum en 2019, que incluyó también colaboraciones como Juanes, Sebastián Yatra, Piso 21. Se llama Ahora, y yo creo que después de, claro, que desde el Adiós Amor, que lo lanzó al público y a la fama, pues nacional e internacional, podríamos decir, pues después todos estos éxitos de este segundo disco, creo que son los que siguen siendo básicos, ¿no?, en la trayectoria de Christian Nodal. Pues bien por él, por lo que está consiguiendo en su carrera, bien por la disquera, bien por los compositores que se anotan otra estrellita en estos temas.
3: Dime. Hoy sí me sorprendiste, porque yo hubiera jurado que la rola de Adiós Amor era la más exitosa de Christian Nodal, pero con este dato que nos estás dando es apabullante.
4: Pues mira, sí lo es. Aquí justamente estamos hablando de las reproducciones en YouTube, ¿no?, que está logrando.
2: Y específico este video, de esta rola.
4: De esta rola, ¿no? Entonces, todos, claro que yo
2: Adiós
4: creo que
2: Amor tiene
4: Adiós
2: otra
4: Amor
2: historia.
4: Tiene otra historia y tiene también sus logros en cifras y todo, y seguramente en reproducciones en las plataformas solamente de música como Spotify, pues a lo mejor seguramente tendrá más reproducciones que este, pero aquí en este caso estamos hablando de el video
3: de
4: en particular de este
3: trancazo.
4: Del video
2: ya sabes cómo es Adrián.
4: No, cualquier pregunta es válida.
3: Yo no tengo miedo en preguntar.
2: Gracias por molestarte,
3: hay,
2: ya sabes.
3: Hay personas que tienen miedo de preguntar, yo reconozco que no sé mucho.
4: Oye, como en la escuela, ninguna pregunta, ¿no?
3: Es tonta.
4: Todos se pueden preguntar.
3: Que no preguntan.
4: Exactamente, y entonces es peor quedarte con la duda, pero fíjense, aquí está haciendo como un comparativo, pues otros fenómenos de regional mexicano y de todo este tipo de música. Ella Baila Sola, de Eslabón Armado y Peso Pluma, fue la primera canción que superó la barrera de el billón de reproducciones en streaming, y es un hito histórico en la música mexicana a nivel global, así se considera. Ella Baila Sola, otro de los temas que también la ha roto en reproducciones y en las plataformas, es La Bebé de John Lucas y de Peso Pluma, que también ha adquirido gran reconocimiento.
5: Música para que baile hasta abajo La Bebé.
4: Y ya que hablaba, pero mira, aquí está el dato también que nos decía Mamut, Adiós Amor de Cristian Nodal, mucho antes de No Te Contaron Mal, logró el hito. Este tema ya se había convertido en el estandarte de Nodal, que ha acumulado más de 1 billón de vistas en YouTube. ¿Ya ves? Como si tenías razón, Mamut.
3: Muchas gracias, el tiempo me dio la razón.
4: El tiempo y la experiencia habla, claro, de conocer esta trayectoria de un Cristian Nodal súper joven y que este éxito definitivamente lo colocó en los cuernos de la luna, como se dice. Otro de los temas y unas de las colaboraciones.
2: Colocan y a otros se los ponen.
4: Y a otros. En la luna y en otras partes. Otro de los temas que ha superado este billón de reproducciones en plataformas de streaming es Según Quién, ¿no? De Maluma y Karim León.
2: Ah, claro, muy buena rola también.
4: Muy buena rola.
2: Y esa en menos tiempo.
4: En menos tiempo, porque de estas que estamos hablando, por ejemplo, de Adiós Amor, pues ¿cuánto hace que salió?
2: Tenía 17, Cristian.
4: Exactamente, estaba súper jovencito. Y entonces, unas que se colocan más rápido que otras, pero definitivamente uno de los trancazotes a nivel mundial también es 1% de Grupo Frontera y Bad Bunny.
2: Me queda 1%.
4: Así es. Entonces, todas estas rolas en lo que tiene que ver con el regional mexicano, con la música que nos gusta y que siempre tenemos, yo creo que en el playlist, que son reconocidas, famosas y que no sabemos todas, aunque a lo mejor no seas tan fan del género, o sea, son canciones que inevitablemente
3: básicas.
4: Básicas, las conoces, las cantas y ya ahí están.
2: Y Betita, pues me encanta lo que nos trajiste hoy. La neta es que cuando hablamos de puras buenas, obviamente pensamos en ti. Y hoy te discutiste con la sección.
4: Ay, pues muchas gracias, me encanta. Y además muchas de estas canciones pues han sido parte de la programación de La de que la
1: Te queremos, Ivette, te queremos. Y todo esto sucedió
2: en un día como hoy.
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1: Son las 8:52. Gracias
4: a ustedes, bonito día.
3: Gracias, Ivetita. 8 minutos y serán las 9. Nosotros también te queremos, preciosa.

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1: Tiempo de una pausa, gracias a la cadena, aquí se desconecta, nos vamos con las maduritas, estamos en vivo en La Qué Buena, pide la tuya, 5551-668-929.
2: Las 8:54.

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Así es, hola, ¿qué tal? Muy buenos días, gracias por acompañarnos a través de la cadena internacional. Qué bueno este viernesito, viernes 2 de octubre. Oiga, muchísimas gracias, 2 de octubre no se olvida. Y bueno, estamos a platicar acerca de eso, pero acompañándolos con muchísimo gusto este viernesito. Yo soy El Pollo y estamos en Las Consagradas para que nos acompañen, se queden con nosotros de 9 a 10 de la mañana. Bueno, invitarlos a que se reporten también a través del 962-625-2767. Y muy buenos días para todos los que ya están en las actividades de un día más, iniciando las actividades con talleres, negocios comerciales, plazas. Bueno, algunos llegan muy temprano, aunque abren ya a las 10 o a las 11, pero bueno, llegan siempre temprano a preparar todo lo que tiene que ver con los diferentes locales en las plazas, en los mercados. Oigan, muy buenos días a toda la gente que está en sintonía en los mercados, tianguis, a todas las actividades de este viernesito, antesala del fin de semana, acompañándolos con muchísimo gusto. Y pues bueno, vamos leyendo sus mensajitos, ya saben, a través del 962-625-2767 y a reportarse. Y bueno, peticiones musicales con muchísimo gusto, ya se la saben, el concepto del programa son completamente gruperas del recuerdo y obviamente para, pues ya sabes, de repente echar una lagrimilla por ahí, pero también para ponernos contentos con algunas canciones. ¿Se vale recordar? Claro que sí. Dice por acá, Colonia Benito Juárez, andan ahí acompañando, ahí no sé qué, me mandaron una foto ahí, como que del caldo, no sé qué. Provechito, provechito, muchísimas gracias, buenos días. Pues bueno, si ya están desayunando con un rico caldito, caldito de pollo, dice. Saludos a mi compadre Luis Roberto, buenos días, gracias por acompañarnos. A mi compadre Rubén también, saludos, dice, saludos, mi compadre Rubén, buenos días. Qué bonito, qué bonito es que se reporten y nos acompañen. Aquí anda El Pollo con muchísimo gusto para todos ustedes. Bueno, por ahí nos envían un audio, ahorita lo checamos. Saludos a mi compadre Luis que anda... Ay, un rico caldito de pollo, ¿verdad? Está bien, está bien. Bueno, provechito para los que ya están desayunando. Dice, si tú te fueras de mí. Ellos son los Bukis. Buenos días. 9:12.

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1: 9 de la mañana con 21 minutos. Bueno, seguimos con más. Oigan, la verdad que este viernesito 12 de octubre no se olvida, dice. Pero no solamente es una frase, muchachos. Ahorita les explico de qué se trata. Oiga, saludos a mi compadre Karen que anda ahí. Muy buenos días. Gracias por acompañarnos. A mi compadre Luis que se dice que es caldo de barbacoa. Oiga, qué rico. Más para los que están, ya saben cómo. Bueno, saludos a mi compadre Luis también. Para, ¿quién más? Bueno, aquí no lo tengo agregado, pero me envía por ahí un mensajito. Muchas gracias, buenos días. Y también para mi compadre Rafa, que anda ahí en el TX, echándole ganas. Eso es todo. Dice que quiere puras rolas buenas. Pues puras buenas ponemos aquí. Por eso es la que buena. 9 de la mañana con 21 minutos. Oiga, 2 de octubre. Se conmemora el 58 aniversario de la masacre de Tlatelolco ocurrida en 1968, además de celebrarse el Día Internacional de la No Violencia y el Día Mundial, fíjese, de la Sonrisa. Así que hay que sonreír, hay que estar alegres. Y pues bueno, el día de hoy, como parte de esta fecha importantísima en nuestro país, y obviamente no se olvida, por eso es la frase, bueno, en la CDMX habrá una marcha principal, será en la tarde a las 16 horas, desde la Plaza de las Tres Culturas, esto en Tlatelolco, rumbo al Zócalo Capitalino, y también se contemplan algunas otras movilizaciones, habrá un contingente que también saldrá desde el hemiciclo a Juárez, hacia la Plaza de la Constitución, y esto, bueno, va a afectar muchísimas calles, sobre todo para la gente que está ahí en la CDMX como parte de este 58 aniversario, triste, ¿no?, por estos estudiantes que la verdad, híjole, hay una película muy buena, no sé si alguien se acuerda del nombre, se las voy a dejar de tarea ahorita en esta hora, ¿cómo se llama la película? Bueno, ahí creo que es una, ¿no? Sí, una, hay varias que hablan acerca del 2 de octubre, pero hay una en especial, una película mexicana muy buena, que marca esta historia negra de nuestro país, ¿no? Por decirlo así, y que bueno, está ahí. Díganme cuál es la película que recuerda estos acontecimientos del 2 de octubre. Ustedes saben muchas cosas, así que bueno, quiero que me digan a través del 962-625-2767. Además, es el Día Internacional de la No Violencia, fíjese, curiosamente, promovido por la ONU en honor al nacimiento de Mahatma Gandhi, para difundir la cultura de la paz. Muchas cosas, así que bueno, quiero que me digan a través del 962-625-2767. Además, es el Día Internacional de la No Violencia, fíjese, curiosamente, promovido por la ONU en honor

2 de octubre. Y pues bueno, de una vez, ¿no? Las mañanitas para los cumpleañeros. Para todos los que llevan por nombre Leodegario. Si no se llaman así, pues bueno, felicidades.

0: Saludos.
1: Pues ahí está para los cumpleañeros. Tengan muchas felicidades, aunque no se llamen Leodegario, pero nacieron un 2 de octubre. Pues bueno, a lo mejor se llaman Mahatma. Puede ser. No sé, o sea, a lo mejor a alguien se le ocurrió ponerle a su hijo Mahatma en honor a este personaje. La verdad que sí, ¿no? Puede ser, digo. Bueno, entonces, ahí está la tarea, ¿no? Para que se comuniquen conmigo, porque yo la verdad no me acuerdo cómo se llama la película. Sale por ahí algunos actores de ese tiempo, muy buenos. Y la película realmente revela una realidad de ese tema de esta masacre de Tlatelolco, muy dura, la verdad que sí, muy algo que, como siempre se los digo, ojalá que estos acontecimientos no se repitieran, pero seguimos viendo las noticias y pasan cada cosa, muchachos, pero bueno, ese ya es otro tema, ¿no? Así que, bueno, nos vamos a ir con música, por ahí me piden algunas rolas, con muchísimo gusto, si entran dentro de nuestra programación. Vamos complaciendo con muchísimo gusto. Nada más que se equivocan en el nombre, muchachos. Ellos son los mismos y se llama Se Fue Mi Paloma. Son las consagradas. Oiga, buenos días. 9:26.

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3: 9:30.
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Ahora estamos de regreso, oiga, 9:31 a.m. Gracias por acompañarnos en las consagradas. Oye, por sus mensajitos. Saludos para Alondra de la Cruz, que está en sintonía. Híjole, esa canción sí no creo tener. Mira, sí, ojo de buen cubero, no creo tener esa canción en sistema. Y toda la gente que se anda reportando, muchísimas gracias. Nos escuchan allá en la cartonera, para todos los chicos que andan en la chamba, andan ahí acompañándonos. Muy, pero muy buenos días. Saludos a mi compadre Paco, a Francisco Javier, que anda también ahí respondiendo la pregunta de la película que recuerda. Pues hay varias, ¿eh? La verdad que la más recordada seguramente es esta de Rojo Amanecer, pero hay varias películas. Esta de Rojo Amanecer es del año, más o menos le estaba haciendo un tanteo, es del 80, pero ya es a finales del 80, es del 89. Una película realmente, si no la han visto, muchachos, seguramente mucha banda ya la vio, pero pues sí, es una película muy, muy, muy cruda, muy real, muy bien dirigida por Jorge Fons. Es la obra de ficción más famosa y desgarradora sobre el tema. Transcurre por completo dentro de un departamento del edificio Chihuahua, así se llama el edificio, esto en Tlatelolco, donde una familia de clase media vive en carne propia el terror de la represión del Estado mientras resguardaba a estudiantes heridos. Fue filmada en secreto debido a la censura, obviamente, de la época, y fue exactamente en el sexenio de Díaz Ordaz, que fue a quien se le atribuyen estos hechos. Hay algunas otras películas, como por ejemplo Tlatelolco, verano del 68, dirigida por Carlos Volado, que entrelaza los eventos reales del movimiento estudiantil con una historia de amor al estilo de Romeo y Julieta, entre un estudiante de la UNAM y una alumna de la Universidad Iberoamericana. También cuenta con un formato extendido, miniserie transmitido incluso por TV UNAM. Esta se llama Tlatelolco, verano del 68, pero ya enmarcado en otra situación, ¿no? En una pareja de chicos ahí que se enamora. Es otra película que también hace referencia al movimiento del 68. Hay una también que se llama Olimpia, dirigida por Juan Manuel Cravioto, destacada por el uso de la técnica de animación por rotoscopía. Utiliza fotografías y archivos reales combinados con animación para narrar cómo vivieron los estudiantes la toma de la ciudad universitaria por parte del ejército. Hay otra también que se llama No nos moverán, dirigida por Pierre San Martín. Es una propuesta en estilo neopoir que sigue la historia de una mujer que busca venganza décadas después por la pérdida de su hermano en la masacre. O sea, temas relacionados con este tema del 2 de octubre. Hay otra que se llama también Borrar de la memoria. Es un tráiler político dirigido por Alfredo Gurrola, que aborda las persecuciones del 68 a través de la investigación de un periodista que intenta esclarecer un crimen ocurrido en ese contexto. Y hay, así como esa, hay muchísimas. Yo así creo que en la universidad por ahí vimos una que se llama El Bulto, que también hace referencia a este tema con respecto a lesiones, a heridos, a gente que quedó marcada por este 2 de octubre. Está muy buena esa película, se llama El Bulto, como alguien pierde completamente la movilidad, pero véanla, la verdad no se las puedo contar, prefiero que búsquenla, chéquenla, por ahí hay muy buena referencia en cuestión de cine con este tema, pero sí, seguramente la que todo el mundo recuerda es la de Rojo Amanecer, dirigida por Jorge Fons. Pero bueno, ahí está el tema. Vámonos con musiquita, eso se llama Herida de Amor, es del grupo Indio, 9:35.

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3: Y bueno, seguimos acompañándolos con muchísimo, bueno, nos acompañamos mutuamente, ¿no? Ustedes me acompañan a mí, yo los acompaño a ustedes en sus actividades, en el taxi, en casita, los que están desayunando, en el mercado, oiga, toda la gente que anda ya acompañándonos y que la verdad siempre es un gusto cuando nos toca ir ahí a los mercados y saber que andan ahí escuchando La Qué Buena y muy pendientes de todas las promociones. Oiga, al ratito, ¿quieren boletos de Tapachula FC? ¿Quieren? Bueno, vamos a estar al ratito con los chicos de Tapachula FC para que se tomen también la foto, ¿no? Avisarles de una vez. Acompáñenos para los que están en la zona de Bonanza, quieren ir al partido. El partido es el día de mañana a las 5 de la tarde. Vayan por sus boletos. Vamos a estar ahí activando en la zona de La Glorieta y en Bonanza. Vamos a estar de 12 a 2 para que nos acompañen. Si andan ahí en el taxi y a esa hora andan por ahí cerca, pues ahí los esperamos, ¿no? Para que lleguen por sus boletos. Y la verdad, vamos a apoyar. La verdad que queremos ver ese estadio lleno. Yo no sé cómo le vamos a hacer, pero queremos ver ese estadio lleno. Hay que apoyar. Yo sé que a veces no se dan los resultados y créanme, lo importante es ir a divertirse, vivir la experiencia del estadio, estar ahí alentando el equipo. Y pues bueno, siempre es así, siempre se los digo, se gana, se pierde o se empata, pero lo importante es el apoyo de la gente. Los chicos representan a la ciudad y la verdad es importantísimo. Y la verdad, ellos nos lo dicen siempre que platicamos con ellos. Es ahí para ellos es importante que ustedes vayan, que se sientan apoyados por la ciudad, por la gente que le gusta el fútbol. Somos una afición futbolera, ¿sí o no, muchachos? Sí, somos 100% futboleros, así que vamos al estadio. La verdad que vayan, diviértanse. Yo sé que el resultado es importante, yo lo sé. Pero vamos al estadio, vamos a acompañar a los chicos, vamos a echarle ganas, vamos a gritar, vamos a apoyar. Pues bueno, a veces se gana, se pierde, se empata, como en la vida, ¿no? Lo importante es el apoyo, que ellos sientan que la ciudad los respalda, ahora sí que el barrio los respalda. Y los esperamos al ratito a las 12 y andaremos para los que quieran boletos. Vamos a estar con ellos activando ya a las 12 en la Glorieta de Bonanza para que nos acompañen amigos taxistas, amigos de las rutas de Bonanza, las que pasan por ahí, Venustiano Carranza, amigos que salen a Talismán, a Tuzla Chico. Si van a pasar por ahí a las 12, ahí nos vemos al ratito. Vamos a andar con los chicos acompañándolos. La verdad que es importante que ustedes se hagan presentes en el estadio. Yo sé que a veces llueve y me dicen llueve, sí, pero si se puede, vayan. Cuando no lleva, pues bueno, ahí los esperamos. Y la verdad que es importantísimo el apoyo de pues, la gente futbolera aquí en Tapachula. Y vamos leyendo sus mensajitos. Dice, hola, buenos días. Melodía triste, dice, ¿cuál será esa? Ahorita vamos a checar, ¿no? Saludos a mi compadre César. Dice, pues buenos días. Aquí ya en sintonía. Híjole, ya escuchamos una de los Johnny, compadre. Sí, ya vino tarde, mi compadre. También a mi compadre Eleazar, que anda ahí en sintonía en el TX. Muy buenos días, gracias por sus mensajes. La verdad que ustedes hacen posible la programación. Por ahí creo que ya escuchamos algo de los Yonix, si no ahorita lo veo, compadre. Dice, hola, buenos días. La de hijo de Leo Dan no participa con nosotros. Recuerden que son grupos musicales. Ahora sí que puros gruperos, ¿no? Sí. Los Yonix, tenía yo algo por ahí, creo que ya sonó. Ahorita voy a checar de todos modos, si no, me voy con música. Esto se llama, me piden algo de Brindis. Sí, ¿verdad? De Brindis. Mi compadre César, ¿qué pasó, compadre? Caminantes, no hemos puesto Caminantes aquí, ¿verdad? Ahorita voy a ver alguna opción de Caminantes antes de que nos vayamos. Y esto se llama Esperando tu regreso de Brindis, que por ahí nos solicitaron algo de Brindis. Muchas gracias. 9:46.
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4: Los delfines son mamíferos marinos inteligentes y fascinantes. Algunas curiosidades sobre estos bellos animales es que son considerados uno de los animales más inteligentes del planeta, con habilidades cognitivas avanzadas. También se comunican entre sí mediante una variedad de clics y sonidos. Los delfines viven en grupos sociales complejos y tienen una estructura social jerárquica. Son nadadores rápidos y ágiles, capaces de alcanzar velocidades de hasta 60 kilómetros por hora. En pocas palabras, los delfines son criaturas fascinantes y complejas que siguen siendo objeto de estudio y admiración.
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6: Estamos en la parte final de las consagradas. Oiga, muchísimas gracias, muchachada, por acompañarnos. Oiga, por ahí, saludos a mi compadre César. Bueno, mira, si escuchas todos los días consagradas, más o menos te vas a dar una idea de los grupos que participan aquí en este espacio, que es de 9 a 10. Y que, por cierto, a las 10 de la mañana, bueno, ya saben que viene buena música. Con mi compadre Puma, hemos tenido bajas, muchachos, yo lo sé. O sea, como en todos lados, ¿no? Pero vienen dos horas de Qué Buena Música con mi compadre Puma, así que para que se queden con él. Y bueno, ¿vas a regalar boleto, compadre? No va. ¿Cómo ya? Ya no hay más. Dile ya que te den otro pocotón, ¿no? No, pero todavía hoy tienes al rato, ¿no? En Trepa Las Norteñas. ¿Ya no? Ahorita voy a ir a pelear. Pues que era miércoles, jueves y viernes. También voy a Barca. Ustedes pendejos. Y si no, nos vemos al ratito ahí en Monanza. Vamos a estar en la glorieta regalando boletos con Tapachula FC para que le caigan. Así que ya saben, acompañándolos con muchísimo gusto. Mi compadre Eleazar dice que quiere algo de los Abracadabra de último momento, dice mi compadre. Ya está, ahorita lo vamos a poner ya para despedirnos. Muy buenos días, buen provechito para la banda que anda desayunando. Cuídense mucho, nos vemos al ratito ahí en la glorieta con los chicos de Tapachula FC. Recuerden, mañana hay partido. Buenos días, cuídense. Se quedan con el Puma. Bye, bye.
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Roma. Oigan, pues ya estoy de regreso a las 10 de la mañana, exactamente con 2 Minute Hours y vamos arrancando porque por fin, gracias a Dios, es...

0: Por fin, señores, es viernesito. Ay, como dijo el ayojito, hay que socializar. Así que ustedes dicen, ¿qué vamos a hacer este viernesito? Díganmelo todo, cuéntemelo todo. Planes para el viernes, planes para el viernes. Ese es uno de los temas que traemos para toda la raza. Pues ya sé que es algo muy trillado, pero pues es la neta. Todo el mundo tenemos un plan, todo el mundo tenemos planeado a ir, no sé, a cenar con la lady, a cenar con los compas, disfrutar de, no sé, algún fútbol, echar una cascarita, simplemente una bohemia, o sea, etcétera, etcétera. Así que las 10 de la mañana con 3 minutos, mis queridísimos, qué buena fans, familia de la que buena, a reportarse se ha dicho, porque hoy les traigo una triste historia. Una triste historia que, bueno, sí y no. Sí y no, pero por lo pronto, ¿qué les parece si nos vamos con eso que lleva por nombre? ¡Gel, ayúdame! Eso es de mi banda, el mexicano, para arrancar con algo de Tecnobanda.
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0: las 10 con 11 minutos. ¿Cuántos de ustedes no han esperado, no han planeado, no han dicho, este viernes nos vemos, carnal, compadre, comadre, y te preguntan, pero qué vamos a hacer, y empiezan a sacar o armar el plan? Bueno, pues precisamente pensando en ustedes, viene a mi memoria Planes de Viernes. Sencillito, carismático, viste, para que ustedes se comuniquen a cabina y nos digan, no, pues mira, Puma, la mera neta del planeta, hoy toca tal cosa. Como por ejemplo, hoy toca ir con el barber, hablando de su servidor, o sea, se los comparto. Hoy toca ir con la barber porque ya estas greñas ya parecen de cavernícola. Entonces ya necesito ir a darle de comer también al barber. Digo, también ellos comen. Y por cierto, saludos para todos los barberos. Si nos están escuchando, van zona centro, en donde quiera. Saludos también para las damitas que se dedican a esa labor. A todo el mundo, a todos y cada uno de ustedes. Así que por eso pónganse las pilas. Y el primero en que salta aquí en escena es el compa Chilango. Eje, come croquetas, ¿cómo andas, hijo?
1: ¿Qué pasó, mi estimado come croquetas? Presente tu amigo el Chilango. Hoy toca remojar la garganta con esa bebida amarga. Y hoy toca dormir en cama ajena.
0: ¡Hijo!
1: Saludos, mi estimado come croquetas. El reporte vial del tráfico. Libramiento Sur, desde el puentecito de la tienda de la S hasta las oficinas del Comar. Mucho tráfico. Paciencia de zona oriente a poniente. Saludos.
0: Órale, hasta se avienta el reporte vial. Muy bien, Chilango. Invito también a todos mis compadres del taxi, como andan ruleteando, ustedes miran primero las cosas, ¿no? Y si se topan con algo, hay algún incidente, accidente, algún percance, ya saben, tírenos paro e informar a la banda. Dejo saludos para César Damián, dice, Puma, buen día, ¿se podrá alguna complacencia musical? Híjole, fíjate que ahorita lo checo, la neta, porque... Ay, ay, ay, es que ahorita es que buena música, padrino. Pero ahorita vamos a ver qué podemos hacer por ti, solamente porque es viernes, ¿va? Ya sé. Te mando tu rola a costa de mi cuello o de mi jalón de oreja o de patillas de aquí. Si me cuentas qué planes tienes para este viernes, mi queridísimo César Damián, que valga la pena, que yo diga sí, se lo ganó mi compadre. Copa Chuy dice, toca ir por unas dos para platicar. Esa ya me la sé. Luego te terminan diciendo una no es ninguna. Pero...

0: como... No, una no es ninguna, dos es la mitad de una, tres es una, pero como una no es ninguna, tracas. Terminas con un 24. Daniel Gamboa dice, ya parecimos padrino, ahí viernes toca ir a visitar a la vecina. Ahora, ¿cómo que la vecina? Yo tengo uno más mejor. Es viernes de ahorcar rucas. Ese es un meme también, digo, con todo debido respeto para toda la raza. Estamos cotorreando, así que no vayan a salir con... ¡Ay, el puma! No salgan con sus cosas, por el amor de Dios. Es viernes y que nada apague tu brillo, carnal, carnala. Vámonos con música, aquí está el terco. 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
1: Los delfines son mamíferos marinos inteligentes y fascinantes. Algunas curiosidades sobre estos bellos animales es que son considerados uno de los animales más inteligentes del planeta, con habilidades cognitivas avanzadas. También se comunican entre sí mediante una variedad de clics y sonidos. Los delfines viven en grupos sociales complejos y tienen una estructura social jerárquica. Son nadadores rápidos y ágiles, capaces de alcanzar velocidades de hasta 60 kilómetros por hora. En pocas palabras, los delfines son criaturas fascinantes y complejas que siguen siendo objeto de estudio y admiración.
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Y ya estoy de regreso, raza, a las 10 con 30 minutos. Y el día de hoy, vámonos a lo que nos truje chencha. Sí. Y bueno, para todos aquellos que son nuevos, aquellos que, pues, por X y Y razón, no andan bien ubicados, les recuerdo que buena música. Vamos a tener dos orejas de aquí hasta el mediodía. Vamos a estar dándole duro y tupido. Que se note que es viernes, que se note esa actitud, no quiero caras largas, no quiero quejas, no, todo lo contrario, vamos a disfrutar de este viernesito. Así que, pues vamos a darle que ese mole de olla, de una buena bestia. Y para eso, vamos a lo que sigue.

0: nomás. Y ahora sí, muchachos, pues hoy vamos a tocar una nota super mega increíble, porque yo no sé cuántos de ustedes sabían que este 30 de septiembre que acabamos de dejar, se fue uno de los grandes. ¿Y por qué digo grandes? Hablando de manera a título personal, me acompañó casi todas las noches para antes de irme a dormir. Me hablaba de que me cepillara los dientes muy bien. Me hablaba de que tenía que ser buenas personas. Me hablaba de que pues me fuera a dormir temprano. Que los niños buenos, los niños chidos, se van a dormir tempranísimo para que el otro día tengan energías para el día a día. ¿De qué estoy hablando, Puma? ¿De qué estás hablando? Ya suelta la sopa. Bueno, pues allá voy. Yo no sé si ustedes sabían que el maestro, Pepino, ¿cómo es? Matsulo, falleció a los 100 años allá en Italia, allá en Sicilia. No sé si ustedes lo sabían, pero ahora ya lo saben. Les voy a estar dejando precisamente el videito, muchachos, que yo me tomé el atrevimiento de hacerle precisamente a este señorón. Ahí nomás se los voy a dejar, nada más para que ustedes sepan la información. Otra pregunta, hablando de Topollillo, ¿ustedes qué recuerdan de este señorón? A lo mejor ustedes no sabían el nombre, pero ahora sí saben la voz que está detrás de Topollillo. ¿Ustedes qué recuerdan? Yo me recuerdo el mentado a la camita. Y con eso me quedé, muchachos. Pero bueno, ahora ya lo saben, esta es la nota del día de hoy. Pero nada de caras largas, nada de caras tristes. Continuamos con muchísimo más. Ahora te dejo con esto que lleva por nombre No me dejes nunca. 10:34. 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

Ok, las 10 con exactamente 41 minutos. Ya los puse en qué pensar, ¿verdad? Supongo, seguramente. Así que... pues bueno, muchachos, ahí les va el videíto, la información de la nota del día de hoy, porque es video y es hecha por su servidor. Espero y lo vayan a checar, si no, no pasa nada, obviamente. Si no, no pasa nada absolutamente. A ver, ahí va. Ahí va, espero y les aparezca el video, no vaya a aparecerles otra cosa porque, pues bueno, así no checa. Nota del día, le vamos a poner aquí, nota del día. Muere del día.

Listo, ahí está, ya lo subí en el estado de WhatsApp. Ahora sí voy con saludos, dice Dani Gamboa. Y mentira no es, por lo de viernes de ahorcar rucas, ¿verdad? Bueno, Jenny dice, buen día, aquí andamos escuchándote como casi siempre. Vaya que lo admites. Johnny Prado, porque él no es Johnny Bravo, él es Johnny Prado. Puma King, buenos días, aquí andamos pendientes, saludos, hoy es viernes de despeinar la contadora. Pero como es maltrato animal, mejor voy a hacer lo que hago todos los días, hidratar los riñones, dice, ok. Bárbaro todos los días, ya ni la... Bueno. Pancho, buen día, compa Puma. La nueva, dice, yo sí cuento en nuestro secreto. Dije que tú digamos nuevo, que no, pero sí. El Chilango presente hoy, rete que toca, dice. Cari, dice, la canción que yo quiero ser como cama mi papá. ¿Esa? Y pues, sí, cierto. Haré una barba con la crema de rasurar, algo así creo decía, ¿verdad? Y tengo un peluche de él. ¿A poco tienes un peluche de tu pollillo? ¡Qué rico, qué chulo! Enrique Patatucci, lo que dijo el doctor Chapatín, que se llamaba Napoleón Pérez, dice. ¡Ahora! Sí, es cierto, he visto videos donde él colaboró con otros cómicos de su momento contemporáneo. Y una entrevista que según está el doctor Chapatín con él. ¿Y cómo te llamas? Y voltea el topollillo y le dice, no me acuerdo. Ay, sí, es cierto, dice el otro. Ilse Sol dice, hola, buen día, Pubita. Aún hay planes, aún no hay planes, ja. Saluditos, corazón. Ay, no lo sé, Rick, eso me parece falso. Mari Laureles dice, pa' mí no hay plan, soy 24-7 trabajando. Ay, asústame. Dice, me fascinaba cuando era hora de dormir. Sí, sí o no, sí es cierto. Cantaba la camita, ¿cómo olvidar esa infancia? Claro. Estoy hablando a trabajar. ¿Qué recuerdos de Topollillo? Trabajar, ¿qué decía? Dice, ok, ahí está. Las 10 con exactamente 45 minutos, ya nos enrollamos un poquito hablando de Topollillo. Ustedes síganme contando qué recuerdan de él, qué planes tienen para este viernes. Ahí les dejo la nota del día en el estado de WhatsApp, recordándoles que esto es Qué Buena Música. Y aquí no se acaba hasta que se acaba. Por cierto, vámonos a lo más nuevo, a lo más mejor, menos peor del día de hoy. Y es que ayer les estuvimos comentando que se estrenó nada más y nada menos que Amor Factura, lo más nuevo de Ricardo Arjona con Puro Grupo Firme. ¡Woo! Está buenísima. Y recuerda que si es tendencia, es que buena.

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0: Ya son las 10 con 51 minutos y contando, oigan, con tanta información, melancolía y a la vez alegría de que es viernes, hasta me salió un verso sin esfuerzo, vamos a lo que nos truje, chencha. Yo tengo regalos para la banda, pero necesito que se comprometan conmigo, con el Puma de la que buena. Tienen el tiempo en estos minutos para venir a recoger su pase. No, el, bueno, ahí va. Tengo sorpresa para la banda que quiera ir a ver el partido, pero que neta venga, porque ya dimos boletos y miren, ni sus luces, no han venido a traerlos, los demás de la raza, no sé qué pasó, no sé qué están esperando, ya el partido ya es en breve, o sea, no es como que vaya a pasar tanto tiempo. Por lo tanto, los invito a que, uno, el día de hoy, Tapachula FC, la banda, el equipo, va a estar en activación en la Glorieta de Bonanza al mediodía. Van a estar dos orejas y, obviamente, me parece también que va a estar el Polloyón allá con Tapachula FC. Ya ven que le encanta el fútbol. Para que ustedes estén bien pendientes de esto. Dos, los primeros tres que vengan ahorita, pero a la voz de ya ni tardo ni perezoso, y digan que escucharon esta promoción con el Puma de la que buena o esta dinámica conmigo, pues muy fácil, no te vas a llevar un pase doble, no. Te vas a llevar cuatro. Te vas a llevar cuatro boletos. No va a ser un pase doble, no. Va a ser dos pases dobles. En total te vas a llevar cuatro boletitos para que te vayas a ver con casi toda la familia el partido de Tapachula FC. Estamos de acuerdo. Necesito que los que tengan tiempo me manden mensaje de WhatsApp y digan, Puma, yo voy a ir, pero miren, como antes, de esos hombres ya casi no se están viendo, ¿eh? De palabra, macho calado. Así que ahí se los dejo, 10 de la mañana con 53 minutos, ya está la información. Ahorita llego, dicen, pero bueno, llevo uno menos, ¿quién más? Necesito que me manden su mensaje de WhatsApp para que digan, yo sí voy, carnal, conmigo sí cuentas, yo sí llego, yo no tengo problemas. A ver, que de una vez me digan ahorita o que callen para siempre. Mándenme mensaje de WhatsApp, ya llevo uno. ¿Quién más? Dice yo. Ahí se los encargo, por el amor de Dios. Ahora sí, siendo las 10:54, los dejo con... Me fuiste acostumbrando a aquel café por la... Bueno, este es DPM de La Arrolladora.
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7: 11:01. Bien, ya lo escucharon, muchachos. Ya estamos entrando en la segunda mitad de ¡qué buena música! Sigo recibiendo mensajes, yo sigo preguntándole a la banda qué planes tienen. No, nada más por puro cotorreo, digo, chance, y uno puede ampliar el catálogo de planes. Ah, ¿verdad? De lo que dice la banda. A ver, Chilango, va, nos va a decir qué se acuerda, qué recuerda del Topollillo.
8: Cuando decía, ¡ay!
7: A ver, ahí va, espérame.
8: De Topollillo cuando decía, ¡A la camita!
9: Ahora sí le digo a las mamis.
8: ¡A la camita!
7: Eres un come croqueta. Dice, yo lo dije primero, a la camita. Sí. Tranquilo. No te estamos quitando el crédito, Panchito López. Ahora es con el siguiente audio, a ver qué es, nos dice, ¿qué te acuerdas de Topollillo? Por cierto, saludos Alfredo, dice compa Puma, bendecido, excelente viernes, gracias carnal, ahí va lo que recuerda de Topollillo.
10: Yo recuerdo a Topollillo así, como mi papá, qué lindo sería parecerme a mi papá.
7: ¡Bien! ¡Muy bien! ¡Es increíble la manera de interpretarte al Alfredo! ¡Qué manera, qué interpretación! 10 de 10, ¿sí o no, carnales? ¡Qué bárbaro! El compa Eliazar ya está también pendiente de nosotros. A la camita, dice, sí, cómo no, la rolita romántico incurable, dice, ahorita checamos. Hugo López dice, a la camita y al doctor Chapatín. Ey, es correcto lo que les platicaba, sí, hay una entrevista con ellos dos donde están platicando. Planes para viernes, sacar a pasear al dinosaurio de los amigos de Isaac. Mari Gabrieles, hicieron que... Aquí ahorita checamos. Saludos, Mari. Anthony Banderas nos manda un like. Y Alejandro Báez, a ver, ¿qué nos dice Alejandro Báez?
11: Hoy, tranquilo, hoy el plan es tranquilo, pero mañana, ay Dios, ahí nos vemos hasta el martes.
7: Mentira, no es, y te creo. Pero bueno, vamos entonces, por cierto, ya vino el primero a recoger su regalo, su pase dobles para el partido de este fin de semana. Ustedes, díganmelo, ¿quién va a venir? Y le doy no solamente dos, le voy a regalar otros dos. En total te vas a llevar cuatro pasecitos para que te vayas a apoyar a la Perla. Hablando de la Perla, hoy al mediodía van a estar en la Glorieta de Bonanza para que no se lo pierdan. Y con esto nos vamos porque andamos... Redición, ¿no, raza? Bueno, nosotros aquí en La Qué Buena, sí, vamos ahí.

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3: ¿Qué tal? Muy buenos días. Vamos con el avance informativo. De acuerdo con Protección Civil, para este viernes se pronostican lluvias y tormentas en gran parte de Chiapas. Las lluvias intensas se esperan en las regiones Selva Lacandona, Frailesca, Ixmocosta y Soconusco, mientras que habrá lluvias muy fuertes en la zona norte, Mezcalapa, Bosques, Llanos y Sierra Mariscal. Ante las condiciones previstas, se recomienda extremar precauciones durante las tormentas. La Secretaría de Marina informó la detención de Miguel Ángel N., alias Sol, y o Mike, capturado este viernes en Zapopan, Jalisco, por su probable participación en delincuencia organizada con fines de cometer delitos en materia de seguridad. El capitán Sol, se informó, se encuentra en traslado bajo la custodia de la Fiscalía General de la República. El Pleno del Congreso de España rechazó este viernes los dos decretos propuestos por el gobierno con medidas para afrontar la crisis de vivienda en el país, con los votos en contra de los partidos conservadores. El ministro de Derechos Sociales había defendido las medidas ante los parlamentarios e incluso el presidente del gobierno, Pedro Sánchez, tomó la palabra. Hasta acá el avance informativo. Se despide de ustedes, Alexander Pérez.
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0: Las 11 con 11 minutos. Tenemos para saludos para el Dani. Una vez más se reporta.
1: Yo me acuerdo de Topollillo cuando tuvo la entrevista con el doctor Chapatín y el doctor Chapatín terminó con dolor de cabeza.
0: Sí. Sí, tienen que verlo, eso sí, definitivamente. Pero bueno, seguimos cotorreando con la banda. Y hablando de cotorreos, recuerden que necesito dos más, dos vatos, dos compadres comprometidos que digan, Puma, yo sí voy a ir a aprovechar esa promo que tienen en La Qué Buena. ¿Y cuál es? Que tienes que venir a La Voz de Ya, ni tardo ni perezoso. Sobre todo para mis carnales del DX que les encanta el fútbol y dicen de repente no puedo porque no he ganado nada. Tranquilos, padrinos, los tengo cubierto pensando en ustedes y los que obviamente quieran venir, pero miren, tienen que avisarme, díganme si van a venir de verdad. Ya vino uno, ya se fue. Bien, Felipe, y con tenis hasta se quedó por ahí, no vamos a decir nombre para no ventilarlo, pero hasta se quedó mal parqueado, pero mira, así de volada le dimos sus pases cuádruples y se fue de volada también. Así que ustedes dicen, mándenme su mensaje de WhatsApp para los que sí vayan a venir ahorita mismo, tengan la disponibilidad, les doy no dos, no tres, cuatro pases para que se vayan al fútbol. Aprovechar, apoyar a La Perla. Y además, en estos minutos están ya casi preparándose la unidad La Qué Bueneta, porque al mediodía van a andar activando con los amigos de Tapachula FC. Pónganse las pilas, padrino. Si no, híjole, se quedan fuera. Ahora los voy a dejar con eso. Titulado El Amigo, y es de Cristian Nodal. 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
1: Grupo Firme llegó a España con la primera Europeda 2026, cruzando el Atlántico para llevar el regional mexicano a Europa, rompiéndola con los primeros conciertos con éxito rotundo en Valencia y Málaga. La agrupación liderada por Edwin Cass arrancó gira el sábado 19 de septiembre con conciertos de 3 horas en Roig Arena de Valencia, ante más de 12.000 personas coreando a todo pulmón. Continuaron en el Málaga Forum el 20 de septiembre y seguirán por Madrid y Barcelona con la primera etapa del tour. Además, hubo homenaje con interpretación de Así Fue de Juan Gabriel y como broche final, Gracias, con la que reivindican seguir adelante frente a críticas y opiniones ajenas. Hieren a Víctor Valverde en un restaurante en Culiacán. Cantante de regional mexicano y popular por la canción El Mayor de las Ranas, fue uno de los 7 heridos en el ataque en Culiacán que se registró al interior de un restaurante de comida china al norte de la ciudad. El atentado dejó una persona sin vida y otros 6 heridos. El nombre de Valverde se dio a

0: Valverde fue trasladado a un hospital de Culiacán para recibir atención médica y hasta el momento no se ha revelado su condición.
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7: Estoy de regreso, ya son exactamente las 11 con 20 minutos. Recuerden que tenemos un juego pendiente. El viernes es para cotorrear, muchachos, y hoy vamos a cotorrear con verdad o mentira. Ya saben de qué se trata. Yo voy a decir tres cosas. O sea, yo voy a decir, digamos, voy a poner tres frases que posiblemente pueden ser verdad, posiblemente puede ser mentira. Todas y cada una de ellas puede ser dos verdad, una mentira, dos mentiras, una verdad, viceversa. O sea, no se me enrollen mucho, pero ya los que ya lo han jugado no van a dejar mentir. Y ustedes tienen que adivinar, tienen que atinarle. Se los voy a poner en el estado de WhatsApp. Pero por lo pronto nos vamos con más saludos. A la terminación 2224, puedes mandarle saludos al equipo, dice, del laboratorio de Lady Bana, que estamos escuchando a ti, y en especial para Luisita, es este MC, así como los MC, ¿no? Pero creo que si no estoy mal, es este médico. Y lo demás, y el C, disculpen la ignorancia, me acabo de agarrar con mi hamster en la lela. Ahí me lo dice, ¿no? Pero el chiste es de que es Luisita. Le mandamos un abrazo enorme. Gracias por estar pendiente a todo el equipo. Ya saben, para lo que les truje chencha, a la orden, para el desorden. ¿Qué va a querer? ¿Qué va a llevar? ¿Qué le vamos a dar? Aquí andamos, mira, nos pintamos solos. Para dinámicas, promociones, publicidad, ese. De verdad, no, pues no nada más así les voy a mandar el saludo, ¿no? Y aprovechando, ¿no quieren patrocinar una sección? También se puede, digo, la sección aquí en Qué Buena Música. 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Ay, güey, imagínate. No, Iván, no, va la nota del día, o hoy viernes de verdad o mentira, no, hombre. Una chulada, pero bueno, ahí está. Son las 11 con exactamente 21 minutos. En el estado de WhatsApp les voy a dejar a cada uno de lo que estoy diciendo, de las tres frases. Ustedes tienen que adivinar qué es verdad, qué es mentira. Así que no decaiga el ánimo, porque están calladitos, ¿qué andan haciendo? Y también recuerden que tenemos promo. A todos los que ya ganaron sus pases, vengan a traerlos para que se vayan al partido de Tapachula FC. Hablando de ellos, al mediodía en la glorieta de Bonanza van a estar echando despapalle con la banda, con el público que quiera pasar a saludarlos. Ahí va a andar también el pollo. Y por cierto, en estos minutos, el que tenga la disponibilidad, el que diga: Puma, yo voy a llegar en estos minutos, aguántame, te llego en 10, te llego en 5, te llego en 15 minutos, me dicen, me mandan su mensaje, yo paso el nombre de ustedes aquí a oficina. Mira, y cuando vengan les van a dar, no uno, no dos, no tres, cuatro pases para que vayan a disfrutar del fútbol este fin de semana. 11:23, me voy, porque aquí asustan, aquí está el culpable.
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0: Estoy de regreso, son las 11 de la mañana con 31 minutos, 11 con 31, ya están listos para jugar ¿verdad o mentira? Pues bueno, yo ya, nada más que ahorita estamos precisamente en eso, en subir al estado de WhatsApp. ¿Qué es lo que le vamos a decir a la banda? Tienen que contestar. Pero bueno, yo sigo motivándolos a todos para que se sigan reportando dónde me andan escuchando, en qué taller anden metidos el día de hoy. Taller de mecánica, taller de sastrería, taller de carpintería. Los amigos que están comprándole, pásele, güerito, güerita, colocho, colocha. Y a veces traen los pelos más necios que yo, ¿no? Pero bueno, saludotes para la banda. Oigan, también recordarles que los que puedan venir ahorita, que me manden un mensaje de WhatsApp, me digan: Puma, yo sí llego por esos 4 boletos que vas a dar de Food de Tapachula FC. Pero que me lo diga claro, claro, a macho calada, así, miren, de hombres, ¿no? ¿Qué pensaban que decir? De compas, no, esa es otra cosa, ¿no? O sea, palabra de hombre, dijo el fantasma. Que me lo diga de una vez, Puma, yo sí llego, denme su nombre completo para que yo le diga a qué oficina va a venir fulanito, perenganito, por sus 4 boletos para el fútbol, ¿va? Bueno, que conste que ya se los estoy avisando, y el que avisa no es traidor. Por lo pronto, seguimos disfrutando de más música, porque aquí está esta rola que ustedes también ya conocen. Y es que esto es de Gerardo Ortiz. Y me ves aquí, y me ves allá, me besa por todos lados, uy, uy, uy, uy, ya, ya, ya, y fuga. Bonita mañana de viernes para todo el mundo. 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
3: Dedicada a los amores ocultos y además de tener buena respuesta en plataformas digitales, llega la que buena rola con el tema de Josie Quen titulada Nuestro Secreto.

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16: 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Ya estoy de regreso, muchachos, con más de Qué Buena Música.

Y ya les digo de una vez que ya tenemos ahí en el estado de WhatsApp la mentira, digo, el juego de verdad o mentira, para que ustedes vayan, participen, vayan a leerlo muy bien. Y me cuentan a ver qué show, ¿eh? Bueno.

0: Pero bueno, en lo que la banda empieza a comunicarse, a reportarse, cotorreando con nosotros, ¿qué creen, muchachos? Que aparte de la partida de este señorón, Pepino Mazzolo, ahora también les voy a platicar también de la señorona Concepción Márquez, ¿no? Que fue una actriz muy destacada. Poetisa de aquí de México, con una trayectoria como más de 4 décadas en el teatro, cine, televisión. Entonces, uno, ¿no? Para empezar, ahí van dos. Lamentada regla de tres, como que se iba cumpliendo hasta que tracas la matraca se le agregó a estos personajes o a estos señorones. Ya obviamente con trayectoria, ya era toda una señorona. La queridísima Concepción Márquez. Otro más, Otto Sirgo, murió apenas el 29 de este año, 21 de septiembre. Es el primer actor y director cubano-mexicano. Y pues obviamente dirigió La Maestra Inolvidable, Lazos de Amor, no sé, o sea, por mencionar algunos, no sé si ustedes se acuerden, La Niña Amada Mía y Por un Beso. De hecho, como que le dieron el premio, en una ocasión le dieron el premio TV y Novelas, me acuerdo, como el mejor actor de reparto en 1996. Este señorón, entonces también se fue. Otro, Jorge Kawachi también pasó, muchachos, a la historia. Él fue empresario, abogado, político, exboxeador profesional o pugilista, como le dicen. Una personalidad en televisión también, muchas contribuciones públicas que hizo, controversias también, porque pues no vamos a decir, ¿verdad? Pero también pasó a mejor vida, muchachos. Así que pues bueno, nada más es para que sepan, casi se cumplía la regla de tres, solo que a ellos se le agregó y en unos cuantos días, como que fue seguidito, y unos cuantos días para cerrar el mes de septiembre, pues se nos adelanta también Pepino Mazzolo a la edad de 100 años, que ya se los había platicado. Pero bueno, vámonos, él es el que le daba vida a Topo Gillo. Dice, de todo un poco, jeje, no, pues es que no es el chiste. Un poco, dice Mari, ya está participando con Verdad o Mentira. Gerlupe, no nos dice de todo un poco, pues no. Tiene que ser verdad o mentira y no es de todo un poco. A ver, dice mi queridísima Mari. Uno, es verdad, dos, mentira, tres, mentira. Ok, vamos a ver si tiene la razón. Misael dice, uno, es verdad, dos, falso, tres, falso. Ok, ¿están llegando a una conclusión? Vamos a ver si no les damos una sorpresa. No es cierto. Por lo pronto, vámonos con Romántico, pero empedernido. Ah, no. Romántico Incurable se llama Ya son las 11:44. Y ya regreso.
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0: Correcto, ya estoy de regreso y antes de decir adiós, ¿quién más de una vez? Necesito otros 10 por lo menos, muchachos, mensajes para irme Felipe y con tenis, no puede ser. Ayer estuvieron con Tokio, hoy nomás nada. Nada como el pez. Sofi López dice, hola, Don Puma, la número uno, dice, saludos. No, pero, o sea, bueno, sí, ya, ya. ¿Quién más? Sofi López está participando desde los Uniteds, desde allá del Gabach. Así que los demás, ahí está. ¿Verdad o mentira? Les repito, ahí les va. ¿Verdad o mentira? El Puma, uno, el Puma le gusta el fútbol. Dos, al Puma tiene capillita. Tres, el Puma se dio un tiro con el pollo. Pam, pam, pam. ¿Cuál es verdad? ¿Cuál es mentira? ¿O será que todos son verdades y una, no hay ninguna mentira? Voy con lo que dicen los demás. Ex Almochis dice, la canción de las buenas noches, bendiciones, jajaja, dice, ah, eso es lo que se acuerda de Topollillo, bien. La mayoría tenemos ese rol en mente. Vámonos con lo que dice Alejandro Wise, dice, los hombres nos, como nosotros no tenemos capillas, todas son una catedral, pero solo somos viajeros. No podemos quedarnos de base en una sola catedral, hay que llevar amor a todas nuestras catedrales, y no hablo de religión. Chilango, a ver, ¿qué dice Chilango? Échale, Chilango.
1: Dos, el Puma no tiene capillita, tiene varios.
0: Hora, perro.
1: Uno, al Puma sí le gusta el fútbol y le gusta jugar de portero para pararlas todas.
0: Ay.
1: Estamos aclarando. Tiene varios. Tres, te dio un tiro, pero a besos, con el pollo. Se llama.
0: Dice Alejandro Báez, solo la 3 es verdad, dice. Ah, sí, cierto, Alejandro Báez dijo, la 3 es verdad, la 1 y la 2 mentira. Johnny Prado dice, 1, Nel de no, 2, yes, que sí, ni dudarlo. Y 3, never de no, es... la otra no lo puedo decir. Pues chistes que dijo que no. Johnny Prado, ok. ¿Quién más? Necesito que la raza se active. Ya me voy a ir, ya me estoy despidiendo. Que por cierto, les recuerdo que en unos minutos, ya en la glorieta de Bonanza, va a estar Tapachula FC cotorreando con los que quieran pasar a saludarlos. Y es más, también llevan promo, llevan regalitos para ustedes. Que conste que yo les estuve dice, oigan, a ver quién se avienta el tiro, viene para acá, le doy no solamente uno, le doy dos, le doy cuatro boletos y nada. Hombre, si no fuera otra cosa, ¿por qué? Lastimosamente dijera Alejandro Báez, solo porque no está aquella, si no le dijera yo voy por mis boletos, espérame en cuatro llego, el perro. Ay, no, la raza. Bueno, entonces, ¿qué pedal? ¿Qué dice la banda? Júzguelo usted. Uno, el Puma le gusta el fútbol. Dos, el Puma tiene capillita. Tres, Puma se dio un tiro con el pollo. ¿Verdad o mentira? Ustedes tienen que decirlo, pero ya antes de que yo ya me vaya en tres. En dos, Liani dice, uno sí, dos sí, tres sí. Ah, bárbaro. En serio, ¿creen que es posible que el Puma se dé un tiro con él? ¿Qué pasó? Si yo soy amor y paz. Así que, a ver, ¿quién más? Lo último, un mensaje más, necesito un mensajillo más, ya con eso me voy ya. Ya ni modo, se agarran a besos. ¡Ay! Cálmate, que al rato te toca a ti. Kiss Black te toca. Lo que se te quite lo come croc. De compas, dijeras tú, come croqueta. Pero bueno, ahí está, uno más. El último mensajillo y ya me lanzo. Me voy bien Agustín de Iturbide. ¿No? Pues bueno, yo me voy despidiendo, recordándoles que este pedazo de rola lo escuchaste primero aquí en la Qué Buena 94.7, la estación de las promociones. Y estoy hablando de Amor Factura, lo más nuevo de Ricardo Arjona y Puro Grupo Firme. Ya se la saben, muchachos, si es tendencia, es Qué Buena. Hasta la próxima por la tarde. Los espero, se quedan con el show de los

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0: Y ya te traigo ritmo de viernes.
1: Ay, ay, ay.
0: Viernes de hoy te toca.
1: Oye, primer fin de semana del mes de octubre. Ay.
0: Chévere, bonito.
1: Y yo con mi voz aguardientosa.
2: ¿Qué?
0: Oye, échale menos hielo, ¿no?
1: Ayer le dije, sin hielito le estoy diciendo pues al mesero y de plano, mira.
0: Uy, no.
1: Esa voz de sota aguardientosa, tú.
0: No,
1: le
0: no,
1: dije,
0: no.
1: Sírveme mi bebida, no raspado, le dije, de hielo.
0: Lo
1: y
0: que
1: casi,
0: pasa
1: casi
0: que...
1: raspado de hielo me dio.
0: Yo iba a decir otra cosa al aire, pero no.
1: No. Guárdatelo, porque es horario familiar.
0: Oigan, bienvenidos, bien llegados, un viernes más. ¡Qué bonito! ¡Por fin es viernes! Sí.
1: Oye, y con esa tu canción del tacatá dan hasta ¿sí? ganas de bailar tú.
0: ¿Un prohibido?
1: Ay, a ver, échatela. Va. Vamos.
0: Fíjate que esa canción se me imagina con un paliacate.
1: Ándale sí. tú, ándale, con un paliacate. Mira, yo me imagino con mis, mira, pantaloncito topeca,
0: ¿sí?
1: mis botas, mi camisita, mira, con esos tus cosas colgando acá, no sé cómo se llama, una mi camisa roja, mira, con sus esas cosas colgando, y yo mi sombrero, mira, a la mecha, mi tejana, pues.
0: Toda vaquerita tú.
1: Ay, qué pues, y mi muchacho bien guapote para que me cargue cuando bailemos esa.
0: Pero con ese peso que te cargas.
1: Oye, no, espérate, ¿cómo que con ese?
0: ¿No?
1: Espérate, no. No.
0: A ver, ¿cuánto pesas? Dime la neta.
1: Peso 60 kilos.
2: ¿Qué?
1: Sí, 60 kilos.
0: A ver, te 60, cargo.
1: 60, cargo. Ven, cárgame, ven, pandita. No, espera, no, agárrame bien. No, espérate, así no. Agarra, oye, pandita. 60 kilos peso, bebé.
0: 60 kilos de pura sabrosura. Oigan, este viernes 2 de octubre, gracias por acompañarnos una vez más. Estamos con el show. Ya saben que a partir de ahora...
1: En este momento, ahora.
0: Vamos comenzando las mejores 2 horas, 120 minutos de aquí hasta las 2 de la tarde o bien 2 de la mañana porque el programa se graba para su retransmisión.
1: Ay. Saludos a toda la banda madruguera, ¿eh? Hay mucha banda en la madrugada que le toca chambear y obviamente el amigo taxista
0: claro.
1: que anda 24/7. ¡Tum!
0: Oigan, chequen el estado de WhatsApp, ¿ya vieron? Chequen, échense un vistazo en el estado de WhatsApp. Primero está el flyer de bienvenida del show y enseguida el segundo está la publicación porque ¿qué crees?
1: ¿Qué pasó?
0: Vamos a estar haciendo enlaces con Pollo Man.
1: ¡Hala, Mencha! ¿Y dónde anda el Pollo Drila? ¿Enlaces de qué?
0: Resulta que, los pongo en contexto, este sábado, o sea, mañana, juega Tapachula FC contra los Chapulineros de Oaxaca.
1: ¡Oh!
0: Y vamos a tener durante esta hora del show de los animales una activación de la que buena con los amigos de Tapachula FC que van a estar regalando boletos.
1: ¡Hala, Mencha!
0: Para que ustedes vayan en chinga la ubicación, va a ser, ahí les va la ubicación. Chequen. La ubicación de activación con Tapachula FC en el reloj floral.
1: ¡Hala! ¡Reloj floral! Ahí va a estar el pollo.
0: Ahí. Con tus amigos los futbolistas.
1: ¡Hala, Mitch!
0: Ay, para que si quieren una fotillo con los futbolistas, ¿eh? Dije futbolista, no con el pollo, ¿eh? Con los futbolistas, bueno, pues a partir de ya, activados todos porque vamos a estar haciendo enlaces, repito, enlaces en vivo ahora, aquí en el show de los animales, porque el Pollo Drilo está por allá con ellos. En cuanto me indiquen, yo envío los micros del show de los animales, la que buena, porque, repito, van a estar regalando los boletos, accesos dobles, triples, cuádruples.
1: ¡Hola, Mecha! Yo digo tú que el marcador de mañana va a quedar 2-1 favor Obi Tapachula FC.
0: Voy a echarle la pensada. ¿Cuánto dijiste?
1: 2-1, ya ves que dijo el día de ayer nuestro amigo que tuvo su invitado.
0: Él dijo 3-1.
1: 3-1 dijo.
0: Okay.
1: Yo digo 2-1 tú.
0: Yo digo 1-0.
1: ¡Hala! 1-0 favor Tapachula FC, obviamente.
0: Obvio, microbio. Obvio.
1: Va a estar bueno, chamaco, mañana. Hay que apoyar al equipo, digo, Tapachula FC nos representa a los guacaleros. y hay que ir a apoyarlos. Mira, aparte los chiquitines fin de semana, pandita, claro. ¿Para qué lo vas a tener en la casa encerrado? No. Llévalo al partido. Ay. Y aparte los boletos, allá va a estar el pollo regalando boletos.
0: Así que a los que quieran boletos, en chinga, ya trasládense al reloj floral, justamente ahí está toda la plebada. Si van para allá, mándenme fotito, ¿no? Compártame las fotos de ustedes y digan que están escuchando La Qué Buena y enseguida les dan los boletos, hormiga.
1: Ahí está, enseguidita los boletos para que te lances el día de mañana. El partido es a las 5, ¿eh? Ey. El partido es a las 5 de la tarde de Tapachula FC versus Chapulineros de Oaxaca. Va a estar bueno.
0: ¿Cómo no? Y vamos arrancando el show en fin de semana.
2: El viernes y el cuerpo sabe, viernes y el cuerpo sabe, viernes y el cuerpo sabe.
0: Me faltaba eso, ¿eh?
1: Ah, sí, pues es viernes, el cuerpecito lo sabe y el pandita también.
0: Oye, ¿qué pasó? Vamos comenzando con dinámicas porque resulta que...
1: ¿Qué?
0: Hoy...
1: Sí.
0: Tengo pollo brujo.
1: Ay, oye, ahorita que dices pollo brujo, tengo un hambre ahorita, mira. Se me antoja, miro mi caldo de frijol. Pero mira, de ese frijol, sí. Caldito, de ese en olla de barro, mira que está hirviendo. Pues.
0: Que le dicen este frijol de mata, ¿no?
1: Ajá, mira, una ollona de frijol, mira, acompañado todavía, mira, de chicharroncito. Ay. Mira, ¿desde cuándo traigo ganas de ese caldo? Pero chicharrón carnudo.
0: De ese carnudo.
1: Sí.
0: Oye, Joel Pereira nos trajo el otro día chicharrón. Que se repita, ¿no, Joel Pereira? Y te vamos a querer mucho más. Bueno, bloque de saludos, el buen Eleazar, como siempre ahí en el TX. Tenemos muchos amigos taxistas que andan escuchando y ya saben que les alegramos un ratillo.
1: Sí.
0: Este mediodía. Por acá dice bonita tarde, Panda Hormiga, bendiciones. Aquí a la escucha del mejor show de los animales.
1: Eso, ¿qué te tomas? ¿Qué te tomas?
0: Saludos para Alejandro Báez. Dice, yo con esa canción me imagino en medio de la pista bailando y con una botella en la cabeza y dice, suelo. Tú borracho eres.
1: ¿Quién dice tú? ¿Quién dice?
0: Alejandro Báez.
1: Ay, el Alejandro. Oye, tú, el Alejandro es de mi team. Es de mi team.
0: Se sabe que el Alex Báez es, pero sí, de los tazos.
1: Será, pues, capaz de tazo dorado, ¿va?
0: Sí. Bueno, por acá, Juan Carlos, dice por acá, atención, se les informa a la población que la hormiga chula y hermosa la quiero para mi mujer.
1: ¡Ay! ¿Cómo que? ¡Bandita! ¿Qué?
0: Juan Carlos Indomable, ¿estarás tan bueno?
3: ¿Qué?
0: Bueno, se vale soñar.
1: Ay, ya les dije, mi hombre es el pandita, ¿por qué no me creen?
0: ¡Mucho mosco! ¡El mosquero!
1: Mi amigo, el pandita de la radio.
0: Bueno, César Damián Mejía, saludos, panito amiguita, buenas tardes, ya la escucha. Gracias, mi buen César, que por cierto, César ayer me encargó que le mande muchos saludos en el día.
1: Ajá.
0: Porque él nos escucha en la retransmisión también.
1: En la madrugada anda chambeando el Cesarín.
0: Pues así será su hambre que
1: tremendo. ¡Hala, mecha tú! Oye, el Cesarín, mi respeto, mira, arranca con todos los programas desde el mañanero de allá.
0: Ajá. Oye, si le pagaran al César por ser el radioescucha más piel con la feña fiel.
1: Gana el Cesarín.
0: ¿O habrá alguien que le quite el premio?
1: No, porque él sí anda 24/7.
0: César, ¿habrá alguien más atrevido que tú?
1: ¡Ay, el César! Muy bien, hija, muy bien. Tú échale ganas. Todo sea por la familia, por la mujer, por los hijos.
0: ¿Todo?
1: ¿Qué fue?
0: Todo eso. Bueno, saludos a Víctor. Hola, buenas tardes, amigos. Saludos desde el lugar de la pura carne salada. ¿A poco?
1: El tajajo. Tajajo.
0: En Teopisca, hasta allá, mira.
1: Oye, tan rico el tasajo.
0: Saludos, Víctor. ¿Cuándo nos mandas carne salada? Pero que sea verdad, porque habladores está yendo a los panteones.
1: Ay, sí. No, mira, un trozo de tasajo, mira, a la mecha.
0: ¿Segura?
1: Era asada, mira, ahí a carbón. ¡Hala, no, qué rico tú!
0: Bueno, ¿qué dice por acá el agazapado?
1: Ay, no, ni los nombres ese. No, no.
0: ¿No?
1: No, ahorita... No.
0: ¿Agazapado?
1: Estoy tranquila, estoy en paz.
0: Contigo misma.
1: Paz, sí. No me nombres a ese tipo.
0: Ahora dice, estuve un poco indispuesto, pero ya lo vuelvo a escuchar, René López. ¡Casi te morías, René!
1: ¡Hala, René!
0: Casi.
1: Oye, no manches.
0: Estabas con San Pedro.
1: Qué bárbaro. Es que la verdad, chamacos, agarran de veras que el par vial como autopista, sí, los taxistas también. Qué bárbaros, qué brutos.
0: Espero, René, que no haya sido tú el culpable y que todo esté bien.
1: Sí, hombre.
0: Porque tuvo un pequeñito así, mira, chiquirrín. Chiquitín,
1: ya lo
0: tantito,
1: vi, ya lo vi.
0: Nomás un golpecito.
1: Ya lo estoy viendo desde acá tú la foto. Dijo, es que de veras, a veces van pero tendidos y le sale otro loco y ahí viene el problema, pues.
0: Y le preguntaron, ¿chocaste? No, nada más un rasponcito.
1: Fue un leve, leve, leve. Levesón, dicen.
0: Casi te destruían el carro.
1: No, levesón, estuvo levesón.
0: No, hombre. Espero que esté todo bien, René López, y qué bueno que lo andas contando y que no estás con San Pedro.
1: Ay, no. Saludos a René, el buen René.
0: Bueno, ya está. Dice, ya estoy a la espera de los boletos. Sí, ¿dónde la ubicación? Repito. Están justo en el reloj floral. Si ya van ustedes, corran en chinga chancleteando, porque allá están los futbolistas de Tapachula FC que les van a regalar boletos. Bueno, Araceli.
1: Chamacas, vayan por sus boletos. Ahí van a estar los jugadores del fútbol. Chamacas, vayan.
0: Pura mujer.
1: Chamacas, pura mujer. Vayan, se toman la foto.
0: ¿Y si quiere ir un hombre?
1: Ah, también es válido, también.
0: Todo se vale.
1: Sí, claro.
0: Saludos,
1: claro.
0: Panita, yo los escucho de 10 a 12 y también de 8 a 9 y de 2:30 a 6. Saluditos, Panita hermoso. Gracias, Araceli.
1: Saludos, Araceli.
0: Keila Cruz, dice, buenas tardes, Panita Hormiguita. Le saluda a su fan número uno del show de los animales, Keila Martínez. Saludos a mi esposo Rodolfo Ramírez, que anda trabajando vendiendo el agua por Tinaco, y a mi hijo Ian.
1: ¡Ay, el Ian! Oh. Besotes al Ian. Saludos a mi comadre Keila.
0: Órale,
1: mira, anda la trabajación con el hombre.
0: Órale, gracias. Por acá, saludos. ¿Cómo está? Rubén López Mejía, también muchas gracias.
1: Gracias, Rubén.
0: ¿Qué dice acá el dinosaurio? Ya apareció.
1: A ver, ¿qué dice?
0: ¿No dice? Hoy? ¿No dice? No dice nada. Está mudo.
1: ¿No será acá este?
0: Aquí es, mira, es que aquí le movieron. Aquí, mira, ya.
1: A ver.
0: Que no panda el cúnico.
3: Buenas tardes, pandita, hormiguita, bendiciones. Ahí en su trabajo, acá andamos ya escuchándola en el taxi. Y aquí suena la que buena. ¡Dinosaurio! Bendiciones, bonito viernes.
0: Órale. ¿Está? Mira.
1: Oye, el dinosaurio siempre con la buena actitud, ¿eh?
0: Bueno,
1: bien,
0: la verdad,
1: dinosaurio,
0: lo escuché un poco apagado. La verdad, sí, un poco apagado. Cerillo apagado el día de hoy.
1: Ay, no.
0: Algo le falta. Órale, saludos. Lo checo, ¿no, Keila? Lo checo. Pancho López, la carne salada es asesina en Teopisca. ¿A poco sí?
1: Ah, qué rico.
0: Yo quiero boletos, dice Daniel Gamboa. ¡Cómpralos!
1: Dani, allá va a andar el pollo en el reloj del par vial.
0: Si son de esos boletos, es de agrapa, pero hay que ir allá, ¿eh?
1: Donde está el reloj del par vial, sí, ahí donde no hay flores. Ahí es el reloj del par vial. Vaya.
0: El reloj floral donde no hay flores.
1: Ahí está el pollodrila. Ahí me
0: dijo. Fíjate la ironía, ¿no?
1: Sí, tú por... Y nada más le quedó el nombre, va, tú.
0: Sí.
1: Ay, no.
0: Pero te fueras a plantar unas florecitas ahí. ¿O no? ¿Se puede o no?
1: Como dice el S. Pérez, eso está bueno.
0: Está bueno, ¿eh? Está bueno, porque... Pero que vayan, porque van a regalar boletos, pero hay que ir allá, ¿no?
1: Sí, hay que ir allá. Sí. Es el reloj del par vial. Ahí está el Pollo Drila. Vuelvo a repetir, está el Pollo Drila regalando boletos y también están los jugadores de Tapachula FC. Chamacas, están los jugadores de Tapachula FC. Vayan, chamacas. Se toman la foto y los abrazan. Se toman la foto y los abrazan.
0: Saludos para Abdiel desde Ohio. Gracias por estar escuchando el show de los animales. Y vamos comenzando, mi queridísima hormiga.
1: Listo.
0: Ya sabes que yo te voy a consentir el día de hoy, ¿eh?
1: Gracias, muñeco.
0: Órale, pues.
1: Gracias, Rorro.

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10: 12:30 minutos.
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0: Órale, vayan muchachos, porque aplica solamente a los primeros tres que lleguen, así que en chinga, ¿eh?

0: más.
1: Bien, vamos de regreso. Y ahora sí, hormiga, ¿qué crees?
2: ¿Qué?
1: Lo prometido es deuda. Lo dijimos cuando arrancamos el programa el día de hoy. Ya está el pollo en la indicación ubicada.
2: Ay, ay, ay, ay, ay. Ahí anda ya el pollo.
1: ¿Qué? Vayan, porque el pollo está con los futbolistas.
0: Yeah.
1: Y pidan fotito y toda la onda, pero nos va a platicar el buen pollo que anda por allá. Pollo, adelante, voy contigo.
3: Aquí soy. Ay, es que andamos aquí coordinando el tráfico. Oye, ¿cómo estuvo lo que dijo la hormiga?
1: ¿Cuál de todo?
3: ¿Comadres qué?
1: Huevona, dijo.
3: Oye. Yo dije, ¿oí mal?
2: Es que algunas mis comadres no quieren salir de la casa. ¿Y qué van a hacer? Pueden pedir su carne a domicilio y se lo llevan a la puerta de su casa mis comadres. Oye.
1: Atentamente, otra igual.
2: No digas nada, pues, panditas.
3: Ay, no, la gente, de veras.
1: Oye, pero ya me están mandando fotos que ya varios están en la ubicación que dijimos que era Reloj Floral. Cuéntame, ¿cómo está todo?
3: Mira, saludos a Marquitos, por cierto.
2: Fíjate.
3: Oye, te voy a dar bien, bien la información, porque ya ves que cuando se triangula la información se pierde.
2: A ver, entonces, habla, hijito, habla.
3: Ubicados sobre la novena antecito de llegar al Reloj Floral. ¿Por qué?
1: Ah.
3: Porque estamos pegando las calcomanías oficiales. Ah. Si usted quiere la calcomanía oficial, aquí se la vamos a estar pegando. 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Y pueden pasar por sus boletos, los que quieran. Si quieren 2, 4, 6, se los damos, muchachos. La cosa es llenar el estadio el sábado 5 de la tarde, jornada número 6, Chapulineros de Oaxaca visita Tapachula FC y queremos los 3 puntos en casa. Así que a través del show de los animales los estamos invitando para que nos acompañen, pasen por sus boletos, pasen por sus calcas. Oiga, las calcas están bien chidas, La verdad que no se la pierdan, peleen su calca porque está bien bonita, los colores están bien padres y pues bueno, ya se la saben, muchachos, aquí los esperamos. Boletos, boletos, pásele. 50. Ah, no, estoy regalando, perdón. Ya lo estoy oyendo, pero no.
1: Oye, pero la calca es de Tapachula FC, ¿verdad?
3: Claro.
1: Sí, okay.
3: Claro, sí, porque claro, claro.
1: Me están preguntando aquí en el WhatsApp si son las calcas de la Qué Buena. No, son de Tapachula FC.
3: Okay. No, hombre, son de Tapachula FC.
1: Es que dice que no te explicas.
3: Así que, comadre, que no tiene que hacer en su casa, que nomás está ahí viendo la novela, aquí lo esperamos. Oye, pero no estoy solo, está...
1: A ver.
3: Ay, ya no me sale el silbido.
1: Ya, está jodido.
3: De halcón.
1: Ya estás jodido. Halcón.
2: Ay, no. Ya no silbas. ¿Cómo es? ¿Ya no chiflas o qué?
3: Ya no soplo.
2: Ya no soplas. Ay. Oye, ¿qué onda? La banda de la Qué Buena. Cáiganle porque aquí estamos pegando las calcomanías. Y además recordarles que el día de mañana hay partido 5 de la tarde en el Estadio Olímpico. Y pues también tenemos un montón de boletos para que vayas con la familia completa a apoyar al equipo de casa. Así que estamos ubicados. ¿Dónde exactamente, Pollo?
3: Aquí en la Novena Sur, antesito de llegar al Reloj Floral, para que le caigan. Aquí estamos haciendo bulla, vamos a estar un buen rato, prácticamente hasta las 2 de la tarde hasta que se acaben los boletos, porque sí traemos un buen de boletos, así que venga, es más, no los pida, exija sus boletos, así que queremos ver el estadio lleno el próximo sábado, o sea mañana 5 de la tarde, ante Chapulineros de Oaxaca. Estamos pegando las calcas de Tapachula FC para que vengan y nos acompañen. Bueno, ya traigan la calca ahí en su vehículo y vengan por sus boletos. Así que, pandita, todavía te da chance, yo creo, de pasar por acá al ratito, ¿no?
1: Claro, me voy, mira, chancleteando desde ahora.
3: Pues llegue. Ya está, así que bienvenidos. Recuerden, es jornada número 6.
1: Oye,
3: Tapachula FC.
1: Me están preguntando, la ubicación bien es, quieren suponer, dice acá, que es el que sube el parvial, ¿no?
3: Supositorio.
1: Ok.
3: Sí, es la novena. Okay. O sea, para que entendamos.
1: Sí.
3: La novena es la que va buscando el volcán Tacaná.
1: Ya.
3: Y la séptima es la que va buscando Puerto Madero.
1: El Marcito.
3: Sí, claro, sí.
1: Órale. Ya
3: entonces
1: está.
3: Estamos antecito de llegar al reloj sobre la novena. Aquí están los amigos de Mobile Car, que por cierto les agradecemos. Los chicos andan pegando ahí las calcas para que usted pase. Nada más diga así, pégame la calca y vámonos. De volada le pegan su calca.
1: La hormiga quiere ir para tomarse foto con los futbolistas, dijo.
2: Ahí voy a llegar, ahí voy a llegar. Para ¿cómo te llamas, Pollo?
3: Este, yo no he mencionado futbolistas, ¿eh?
2: ¿Cómo? O sea, no.
3: No, en ningún momento yo dije futbolistas.
2: Ay,
3: yo dije,
2: no.
3: Pegamos calca, boletos.
2: Fíjate.
3: Bueno, no, es que me voy ya a llegar concentrados.
2: Me voy a llegar a tomar la foto con el halcón.
1: Ya de perdida.
3: Contigo, dice.
1: ¿Ya qué?
2: Claro, cómo no, a la orden, ¿eh? Vengan, la cosa es que vengan. De hecho, acaba de venir la familia también, ya les repartimos los boletos. El esposo que dice, yo no puedo ir, pero va a ir mi esposa por los boletos, porque mañana sí hay reunión familiar en el estadio. Entonces, tú tampoco pierdas la oportunidad de poder asistir y de apoyar al equipo de casa. Así que, vente, trae tu vehículo, y si no tienes vehículo, trae tu moto, tu triciclo, vente a pie, pero la cosa es que vengan por tus boletos.
1: Órale.
3: Así es, ya se la saben, también está la mascota oficial, aquí está Tacanito para que se puedan tomar la fotografía, con él sí, así que bienvenidos todos a esta activación de Tapachula FC, jornada número 6. Chapulineros visita la Perla del Soconusco, aquí sí hay ascenso, muchachos, así que los esperamos. Vamos a cabina, al show de los animales, y ya regresamos aquí en la activación de Tapachula FC. Desde aquí suena la Qué Buena, Panda.
1: Oye, ya se escucha el desmadre.
2: Ya, está sí, chido, chido. Es cierto.
1: ¿Y qué crees, hormiga?
2: ¿Qué pasó?
1: Yo aquí

0: porque les voy a regalar de a 4 boletos por persona ahora para el partido de mañana, hormiga, nada más que marquen el número de cabina que es
1: 962-625-2767. Ahí
0: únicamente
1: está.
0: Únicamente van a decir la que buena me lleva al fútbol. Y estamos del otro lado, le voy a dar 4 para que vayan a ver el partido Tapachula FC contra los Chapulineros de Oaxaca. Es mañana, sábado, 5 de la tarde, Estadio Olímpico. ¿Cuántos de a cómo?
1: Ay, ay, ay, 4 boletos por persona, 4 boletos por persona. Llame ya, llame ahora, 962-625-2767.
0: Oye, tengo llamada, pero no está sonando esa cuchufleta. ¿Sí? Bueno.
1: No.
0: No. Mira, pues.
1: Ay, no.
0: Ah, me está haciendo trampa. Ay,
1: otra. A ver, voy a marcar yo.
0: Pruébalo.
1: A ver.
0: A ver, necesito llamada, muchachos. Quien quiera boletos para mañana. A los que no puedan, se les hace muy difícil, muy complicado por el tráfico. Hasta allá donde está el pollo, aquí conmigo en la radio. Séptima Norte, número 2 para Vial. La ubicación de Radio Núcleo Corporation SADCD.
1: ¿Ah, sí, sí es, sí es.
0: Ah, bueno, entonces marquen, muchachos. Ahí está, ya probó el teléfono. Está probado y comprobado. Que está sí suena.
1: Comprobado que sí suena.
0: Entonces necesito al público que diga aquí suena la que buena. Tengo accesos día 4, día 4, día 4.
1: ¡A la mecha! No día 1, no día 2. Día 4 por persona. 4 boletos por persona.
0: 4K.
2: ¿Qué?
1: ¿Para qué?
0: ¿Ah, no?
1: No, bebé, no. No, no, no. Ah. Eso no, no, no.
0: Bueno, ¿qué dice yo, muchachos? Es para ahora, es al aire. Es al aire que estoy regalando los boletos. Digo, si se les complica, hormiga, ir para allá.
1: Ajá.
0: Bueno, aquí estamos más cerquita. Estamos, ahora sí que dijera la tía, inmedio.
1: Inmedio de usted, inmedio. Ahí estamos.
0: Para los que anden cerquita aquí de la radio, necesito y ocupo gente que ande cerca de la radio y que no le lleve más de 15, 20 minutos.
1: Ahí está. ¿Ora? Ahí está.
0: Bueno. No, ahora pues no quiere, dice.
1: La qué buena me lleva al fútbol.
0: Eso tienen que decir, no hay más, no hay preguntas de física pues cuántica ni de álgebra.
1: No, tampoco, tampoco.
0: Porque si no estaban tronados todos.
1: Ay, todos perdían.
0: Mañana fútbol, tú y yo, una cervecita en la mano.
1: Bebé, unas alitas a la BBQ. ¿Sí? Comiendo alitas BBQ, mira.
0: ¿A poco venden eso en el estadio?
1: No, pero yo te las preparo. Y las llevo para que estemos come, come, crash, crash, crash, crash.
0: De
1: alitas.
0: Contrabando.
1: Ajá, tú y yo.
0: Sí, ¿verdad?
1: Sí.
0: Bueno, muchachos, ¿quién dice yo? No se amontonen, así los quiero.
1: Rápidamente, la que buena me lleva al fútbol, 962-625-2767.
0: Bueno.
3: Buenas tardes, la que buena me lleva al fútbol.
0: Ay, ¿cómo te llamas?
3: José Ramón Gutiérrez.
0: José Ramón, ¿en qué tiempo vienes?
3: Ay, sí, te lo debo, no sé si lo voy a pasar más adelante porque ando aquí por galerías, ando en taxi.
0: Ajá, pero más o menos aprox.
3: Una media hora.
0: Bueno, pues te vamos a anotar porque, pero esas ganas que tienes. ¿Vas a ir al fútbol o no?
3: Ah, claro, yo iba con José López, ¿sí?
0: Está bueno, pues, dame tu nombre.
3: José Ramón Gutiérrez. ¿No
0: Joserra, ahí? Joserra, el buen Joserra Gutiérrez. ¿Cuánto vas a querer, Joserra?
3: Dame los 4.
0: ¿A poco? ¿Con quién vas a ir, pues, Joserra?
3: Con mis sobrinos.
0: Órale, órale, pues, Joserra, aquí te esperamos, pero vienes, ¿eh? Ahora pues, no te digo que vengas corriendo porque sería mucho pedir. Ya se nota que...
1: No manches, ¿tú qué será que no ha desayunado?
0: Le pide permiso una pata para levantar otra.
1: Otra. Ay, Dios mío. Tú el José Ramón.
0: Esas ganas, ese taxista, ay, Dios mío.
2: ¿Qué es?
1: No, pero ha de ser de esos taxistas que cuando te subes son los que más hablan. Todo el camino vienen hablando, pues.
0: Ya me imagino, no. Ábrame usted la cajuela, ábrala usted.
1: Ábrala usted.
0: Yo quiero evitar la fatiga.
1: Ajá, o ha de ser de los de, espéreme tantito, voy a bajar mis cosas. Ah, sí, apúrese.
0: Jaimito,
1: sí,
0: el cartero no. Se queda estúpido.
1: Ay, no.
0: Bueno, muchachos, ¿quién dice yo? Uno más.
1: Otro ganador más de boletos, 4 boletos por persona. La que buena me lleva al fútbol.
0: Aló.
3: Buenas Oye, pero es que ando desde las 3 de la mañana.
0: Ah, bueno, entonces por eso. Disculpita, entonces. No dijimos nada. Siguiente llamada telefónica, recuerda el número
1: 962-62-527-67. Lleve su boleto, no uno, no dos, cuatro boletos por persona.
0: Recuerden, damos cuatro, el partido es mañana. No lo compre, no lo alquile, no, no, no, no.
1: No, no, no, no, no.
0: ¿Nada de eso?
1: Mañana es a las 5 de la tarde, chamaco, es el partido.
0: Ok.
1: A las 5.
0: Vamos, bueno.
2: La que buena me lleva fútbol.
0: Órale, ¿cómo te llama?
2: César.
0: Cesarín, nombre completo.
2: César Serna Escobar.
0: César Serna Escobar. ¿Dónde nos escuchas, amigo Cesarín?
2: Aquí en el taxi.
0: ¿En qué tiempo vienes, Cesarín?
2: Unos 25.
0: Bueno, aquí te espero, pero ven por tus boletos. ¿Cuántos quieres?
2: Unos dos.
0: Órale, pues anótale ahí dos boletos. Ok, el otro pone cuatro. Gracias, Cesarín.
2: Vale, gracias.
0: Ay,
1: vale, vale, ya está el Cesarín.
0: Uno más, un acceso más. Ustedes me dicen si quieren dos, tres, cuatro. Ahí le voy a dar, pero es ahora, ahora, ahora que nos marquen. Porque después viene, ¿qué crees?
1: ¿Qué?
0: Pollo brujo.
1: Ay, ay, ay, si es al carbón, quiero ser pollo brujo.
0: ¿Por?
1: Si me sale, si me sale.
0: Un gallito.
1: Si es al carbón, debe ser pollo brujo. Ah, mira.
0: Sí, oye, sí. Y recuerden que el pollo está con los chicos de Tapachula FC justo en el par vial de la novena. Está pegando las calcas de Tapachula FC. Ahí nomás para los amigos taxistas o los amigos automovilistas. Por favor, ahí está la ubicación. Nadie más, nadie dice yo.
1: Ay, ay, ay, ay, ay, jaraja, jaya.
0: Nadie se atreve.
1: Ay, no. Llévese, llévese a los otros cuatro boletos. Cuatro boletos por persona.
0: Bueno, vamos.
1: Es ahora. Llame ya.
0: La pausa, regreso al show.
1: De los animales.
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0: pervierte a mi halcón.
1: Fíjate.
0: Sí.
1: Ay, no.
0: Porque halcón no es malo.
1: Ay, no. Buen muchacho.
0: La tía, las malas juntas.
1: Ay, no. ¡Pollo!
0: Bueno, recuerden que el pollo está justamente en la novena del par vial porque el día de hoy los amigos de Tapachula FC están invitando a todo el público para que asistan mañana sábado a las 5 de la tarde al partido que va a estar en el Estadio Olímpico. ¿Y qué crees? ¡Tienen boleto!
1: ¡Sí! Oye, tú imagínate, fin de semana, sabadito, me llevo a mis chiquitíos, me voy con mis cuates a disfrutar del partidazo de Tapachula FC versus Chapulineros de Oaxaca y la verdad va a estar increíble ese partido mañana, ¿eh?
0: Bueno, ¿ya está listo el pollo o se lo echo al perro?
1: ¡Pollo!
0: No, no está el pollo.
1: No, no está el pollo.
0: Está haciendo otra cosa menos en lo que debería hacer.
1: ¡Pollo! No puede ser, no puede ser.
0: Bueno, pues si no está el pollo, me voy al pollo, pero brujo.
1: ¡Sí!
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0: Oye, hasta agua se me hizo la boca,
1: ya
0: tu pandita.
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1: Y atención, a partir de ese momento necesito la llamada telefónica del público que me diga: yo quiero Pollo Brujo.
0: Ay, ay, ay, ay, ay.
1: Y recuerden, quien lo haga bien en do mayor sostenible hasta el final se lleva el pollo el día de hoy.
0: Efectivamente, no digan bueno, no, pandita. No, no, no, directo. Yo quiero Pollo Brujo.
1: Por favor, enfiladitos todos los que el día de hoy quieran un pollo de agorrión.
2: ¿Qué?
0: Recuerden que tienen que cantar en modo tropical.
1: Claro. Lo quiero en modo tropicalesco, nada romantic, all in the world, en la monarquía.
0: No, tampoco, ¿qué? Tampoco, nada.
1: Nada de eso, así que a partir de ese momento está activada la línea telefónica para que nos llamen, nos diga, pero ¿qué crees?
0: ¿Qué?
1: Tú les vas a demostrar cómo se
0: hace. ¡Ay, no!
1: Sí.

0: Muy bien, muy bien, muy bien.
1: ¿Era?
0: ¿Ey?
1: ¡Sí! Era, no, hombre. Estrella.

0: en la frente.
1: Igualito me salió tu pandita.
0: Bueno, ya escucharon, así como lo hizo la hormiga, por favorcito les encargo, do mayor sostenido hasta el final, y yo quiero pollo brujo, la frase. Oye, ¿sirve el teléfono?
1: Sí sirve, pero no quieren el pollo. Ay, yo me lo ganara tú, pandita.
0: ¿Cómo es posible?
1: ¿Cómo? Yo sí quiero el pollo. Mira, ya está la canción, me sé, mira, escucha, escucha. Si es el carbón, puede ser pollo brujo. Ah, en casa, a todos les encanta. Ay, ya, mira, ya viste. Sí.
0: Tú lo grabaste.
1: Sí, yo lo grabé, bebé, yo fui.
0: Bueno.
2: Yo quiero pollo brujo.
0: ¡Órale! ¿Cómo te llamas?
2: Exal.
0: Exal, ¿de dónde?
2: De aquí de Tapachula.
0: ¿De qué parte, Exal? ¿Qué andas haciendo ahí en el centro?
2: Aquí andamos en el taxi.
0: ¿Qué número de taxi andas, Exal?
2: 150.
0: Órale. ¿Mucha hambre, poca hambre o muerto de hambre?
2: Muertísimo de hambre.
1: Ay, sí. No, el muchacho.
0: Se nota. Se nota. Se nota por las ganas que tiene para hablar. Muy bien, Exal, vamos. Solo. Va a perder.
1: Ea, ea, ea.
0: Va a perder.
1: Exal, ¿va?
0: Sí.
1: Exal.
0: Va a perder. ¡Sale!
1: Miralo.
0: Gracias, Exal. Te dije desde un principio que iba a perder.
1: Fíjate que el ex sale así como con ganas de... Le pido permiso a mi oreja para que hable mi lengua.
0: Sí, así son. Qué bárbaro.
1: Ay, no.
0: Dios mío, sálvame de esa gente.
1: Ay. ¿Cómo es Santo RBD?
0: San RBD, sálvame. Bueno, vamos con el siguiente, muchachos. Recuerden, yo quiero pollo brujo. El día de hoy se va un pollo más asado a la brasa. Mira qué rico.
1: Oye, tú comiste, mira, mi tortilla caliente y un mi chile toreado. Tú, jala, mech. Y todavía ahí mismo puedo comprar la jumbo bien fría, chamaco.
0: Señora, póngase en huelga en la cocina y dígale a la familia, hoy no voy a cocinar, ¿eh?
1: Mi pierna de pollo, mira.
0: Así ala, es.
1: Con salsita, deja de entomatada, mira, echa en molcajete. ¡Hala!
0: Sí.
1: ¡Hombre!
0: Yomi, yomi.
1: Y muerdo mi taco y todavía muerdo el chile tori. ¡Hala!
0: A mí me guardan la pechuga.
1: Sí, bebé, tú la pechuga.
0: Bueno.
3: Yo quiero pollo brujo.
0: Órale, ¿cómo te llamas?
3: Ay, Rodrigo.
0: Rodrigo, tú ya ganaste, corazón de melón. Gracias, Rodrigo, por participar con nosotros. Suerte para la próxima. Rodrigo, si no es feria, pues. Recién ganaste hace, ¿cuánto? Dos días.
1: Ah,
0: pero ya se lo comió todo, dice.
1: Sí, pues ya no le quedó nada.
0: Ya no, Rodrigo. A los que ya ganaron esta semana, una disculpita, pero ya no. Tiene que ser gente nueva.
1: Sí, hay que darle la oportunidad a otros que participen y se lleven el pollito. Besos a Rodrigo.
0: Nuevos muertos de hambre.
1: Ay, no, espérate, no. Recuerda que tiene que decir la frase, yo quiero pollo brujo.
0: Ey, bueno.
1: A ver.
0: Aló.
4: Yo quiero pollo brujo.
0: ¿Cómo te llamas?
4: Verónica Hernández.
0: Verónica, ¿de dónde nos marcas?
4: De aquí, de Tapachula, de Teófilo Acebo 2.
0: Órale, bájale tantito al radio nada más, mi Vero. Porque andamos haciendo ruidos feos y extraños.
1: Ándale.
0: Vero, la pregunta, ¿mucha hambre, poca hambre o muerta de hambre?
4: Muchísima hambre.
0: No, es muerta de hambre, entonces no tienes.
1: Ay, no, espérate, no. Ahorita, sí, ¿verdad que sí, comadre? Comadre, decirle
4: sí,
1: así.
4: Sí, sí, sí, sí.
1: ¿Cómo sí?
5: ¿Qué?
1: ¿Qué? Que tienes que decir muerta de hambre.
0: A ver, voy a volver a preguntar, ¿mucha hambre, poca hambre o muerta de hambre?
4: Muerta de hambre.
0: Ah, ya viste que

0: verde. ¡Sale!
1: Tiki, tiki, tiki, por los rincones.
2: ¡Sí! ¡Mírala, Vero! ¡Sí! No. ¡Sí! ¡Vero!
0: Toda despistada, la Vero.
2: Mamita es riquitiqui por los rincones. ¡Ay, la Vero!
3: ¡Mira, pues!
0: No, hombre, la Vero. Estaba despistada.
2: Estaba despistada. Yo sí creo que esa mi comadre, ella sí no ha desayunado tú.
0: Yo hasta le escuché hipo. ¡Hip, hip, hip!
2: No, dijo, sí, sí, sí, sí, sí. Y yo quedé.
0: ¡Aló!
4: ¡Yo quiero pollo brujo!
0: ¡Órale!
2: ¡Otro!
0: Ya sé quién eres. Mira, ya nada más voy a preguntar de puro requisito. ¿Mucha hambre, poca hambre o muerto de hambre?
4: Muertísimo de hambre.
2: Ya, ya ¡ah, ya sabe, sé quién ya, es ya esa voz sabe. Aguardiento!
0: ¡Qué bestia!
2: ¡Qué bruto!
0: ¡Qué animal! ¡Sol! ¡Sol!
2: ¡Vamos,
0: sol,
2: Coqui, vamos!
0: Sol.
2: ¡Échale, Coqui, échale!
0: ¡Dale!
4: ¡Riqui, tiqui, tiqui, por los rincones! ¡Sí!
2: ¡Espérate, espérate!
0: Sí. ¡Qué bueno! Sí.
2: ¡Ese Coqui va pero a la velocidad de la luz! ¡Tum!
0: Coqui, no por mucho madrugar, abren temprano la pollería.
2: No te digo, pues. Es que riqui, tiqui, tiqui, por... Espérate, Coqui, espérate.
0: Controla tus hormonas, hijito, porque andas medio destrampado.
2: Oye, tu Coqui, ¿qué no? Ya será lo de la andropausia, tu Coqui.
0: Te tiene todo ya.
2: Sí, va, tú, ay, todo. No. Ayuden al Coqui.
0: Échame al que sigue. Recuerden, yo quiero pollo brujo, la frase, y enseguida viene do mayor sostenido hasta el final. Lo quiero en do.
2: En do. Ok, está bien, está bien.
0: Vamos.
2: Ahí va.
0: Otro ahora muerto de hambre.
2: Sí.
0: Bueno...
4: Yo quiero pollo brujo. Ay.
0: ¿Quién es?
5: El dinosaurio.
0: Otro jodido.
2: Fíjate. Sí, eso, carbón. Ay, tienes Dios que mío cantarla ahora.
0: Dios mío, sálvame. Ay. A ver, ¿cantas el jingle?
2: A ver, ¿cómo va el jingle? Fíjate, no, no, no, no.
0: Mucha hambre, poca hambre, muerto de hambre.
5: Muerto de hambre.
0: Dios, esa va a perder.
2: Oye, este como que no, va algo tienen tú los chamacos.
0: Va a perder.
2: Échale
0: por 10.
2: O que digo, dinosaurio.
0: Dale.
5: Riquitiquit.
0: Ya fue.
2: Ahora pues, dinosaurio.
0: Oigan, andan muy huevones el día de hoy.
2: Luego, ¿por qué uno les dice así? Sí. De veras, que ¿qué tienen, pues, chamacos?
0: Miren, que le ruegue a quien le quiera, yo no lo voy a hacer.
2: Si hoy ya es fin de semana, es para andar, pero si bien pilas.
0: Con esas ganas, miren, ni fiado les dan en la tienda.
2: Ay,
0: más cerquita
2: no,
0: de su casa.
2: ¡Sacos!
0: Imagínense que llegan a pedirle fiado a la tía Bonnie ahí de la tienda. Te va a decir, no tengo.
2: Ay, no. Así llegan pues ahí con doña Panchita, ya no les da nada a la Paquita, pues.
0: Oigan, por cierto, si piden fiado en la tiendita, paguen porque la señora les confía, ¿eh?
2: Sí, les confía.
0: No sean canijos.
2: Sí, paguen.
0: Bueno.
4: Yo quiero pollo brujo.
0: ¿Otra vez tú?
2: Demasiado. ¿Dónde? No te digo.
4: A todos nos encanta.
0: Otro. Oye, pero acércate más al teléfono y quítale el altavoz, Coqui, porque tengo pésimo audio contigo.
4: Ahí estamos.
0: Ahí estamos. Ok, vamos entonces con el Tigo.

0: pelito y tiene tacones.
1: Gracias. Oye, no sé qué está pasando.
2: No puedo creer que no se vayan a llevar el pollo hoy, chamacos.
1: Fíjate que a pesar de que es viernes, los escucho muy desganados.
2: Muy apagado, va tú.
1: Es que ellos creen que porque son guapos, yo voy a decir, bueno, pues necio, llévatelo.
2: Llévatelo, ya, ahí está el pollo, pues. Llévatelo con el kilo de tortilla y salsa y se.
1: Bueno.
3: Yo quiero pollo brujo.
1: Órale, ¿cómo te llamas?
3: Don Hilario Gómez, ya queda Tijuana.
2: Hilario, ¿hasta cuándo vuelves a llamar, Hilario? ¿Cómo has estado?
3: Estamos bien, acá estamos.
2: Ay, Hilario, qué bueno, me da gusto escucharte. Ahí voy a llegar por mi atol de lote, ahora sí.
3: Bueno, ya viste usted.
2: Bueno, está bueno, Hilario.
1: ¿Tú qué le crees a Hilario?
2: Ya va a llegar Hilario.
3: Bueno, ya avisa.
1: Bueno, Hilario, únicamente lo vas a hacer por requisito porque contigo no podemos porque estás bien lejos.
3: Vale.
1: Vale, vale.
2: ¡Vamos, Hilaria!
1: Nomás para que se quite la...

0: ¿Iría?
1: Gracias, abuelito.
0: Mira el hilario.
1: ¿No era que se infartó?
0: No, cállate, no. Yo creo que no escucha de un oído y del otro sí.
1: Yo creo que de los dos ya no oye.
0: Ya no oye el hilario.
1: Yo creo que de los dos oídos ya está.
0: Ay, hilario, qué corazón, de veras.
1: Bueno.
2: Yo quiero pollo brujo.
1: Uy, qué necedad este hombre.
0: Ay, échale un ratito para Coqui.
1: Coqui, eres aferrado y aperrado.
2: No soy Coqui.
1: ¿Quién eres,
0: ¿Quién
1: pues?
0: Eres, pues?
1: Ay, la misma voz tienen todos ya. Tú. Dios mío, sálvame. Ay.
0: San RBD.
1: Santanaí, ven. ¿Quién eres?
2: José Francisco, escucho.
1: Dios mío, otro igual.
0: Fíjate.
1: Bueno, mucha hambre, poca hambre, muerto de hambre.
2: Muerto de hambre.
1: Vamos, pues.

0: ¡Sale!
1: Riquitiqui por los rincones.
2: Ay, no me todavía se ríe.
0: Oye.
2: ¿Qué tienen los chamacos hoy, pues? No sé. Ay, no, chamacos, yo ya me preocupé ahora sí, mira. Siento un dolor en mi pecho ahorita.
0: Se llama flojera.
2: Ah, sí, también.
0: Se llama flojera.
2: Sí, está bien, pandita, está bien.
0: Pandita, es que el día está medio melancólico. ¿Por
2: ¿Cómo
0: qué?
2: ¿Cómo que melancólico?
0: A ver, ¿por qué?
2: Usted, por favor.
0: ¿Cuál es el problema ahí?
2: Ay, no.
0: ¿Por qué? A ver, cuéntenme.
2: ¿Qué pasó?
0: Díganme.
2: ¿Está nublado, va? Pues sí, está nublado, sí.
0: Ey. Bueno.
3: Yo quiero pollo brujo.
0: ¿Quién habla?
3: El Cuchu.
0: Cuchu, sí, agarra Cuchu. Juicio, Cuchu. Ay. Agarra juicio, Cuchu. Bájale al radio, Cuchu, por favor.
2: ¡Cuchu!
0: Ok, mucha hambre, poca hambre, muerto de hambre.
3: Muerto de hambre.
0: Vamos, Cuchu.

0: Dale.
1: Riquitiqui por los rincones.
2: Ya, Cucho.
3: Ay, no el Cucho.
2: Aplácate, Cucho.
3: Oye, tú, si están como, como desanimado, ¿va tú?
2: Pues sí, pero yo no doy por linda cara de nadie. Nunca, jamás.
3: Ay, no, chamacos.
2: Necesitan echarle los kilos porque no doy pollos de a gratis.
3: ¿O será porque está nublado y tan así, pues, los chamacos?
2: No sé.
3: A ver, ahí hay otro, ahí hay otro.
2: Bueno.
4: Yo quiero chicken brujo.
3: ¡Hala!
2: ¿Quién habla?
4: Hilario.
2: ¿Qué pasó, Hilario?
4: Ahí, para llevarnos el pollo, nadie lo quiere.
3: Eso.
2: Pero baja el radio primero, Hilario, para que pueda tener buena comunicación.

0: ¡Sale!
1: Riquitiqui por los rincones, tiene pelito y tiene tacones. Riquitiqui por los rincones, tiene pelito y tiene tacones. Rácata, taca, taca, taca. 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
0: Ya valiste.
2: Oye, ¿por qué te ganó la risa, si Bajín? Mira, Lila.
0: Ay, Dios mío, sálvame, ahora sí.
2: No te digo, no te digo.
0: San Poncho Herrera, ven por mí.
2: San Poncho Herrera.
0: ¿No se fue el pollo, hormiga?
2: No se va a ir, no puede ser.
0: ¿Ya no se va a ir?
2: No, no, no puede ser.
0: ¿Ya no? ¿Ya no? ¿Hormiga ya no se puede?
2: No, pedérate, yo digo que sí. Llamen, chamaco, marquen rápido. 62-527-67. Llame ya y llévese el pollo.
0: Vamos.
2: No dejen el pollo, llévenselo.
0: Le voy a dar el último chance, al último. Ahora que marque, ahora.
2: Al 962-62-527-67.
0: 3 segundos. 1, 2, 2. Ahí está. Entró. Bueno.
3: Bueno.
0: Adiós.
2: No, yo quiero pollo brujo.
0: La pausa, regreso al show.
2: De los animales.
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0: ¿Sordeado, sordeado? El ritmo de viernesito. Sola, sola, sola.
1: Vuelta, vuelta, vuelta.
0: Para atrás, para adelante, por favor, eche de para atrás, para adelante. Vientos, vamos de regreso con el show, viernes 2 de octubre y hormiga.
1: ¿Qué pasó? ¿Qué pasó?
0: Bueno, voy con un bloque de saludos porque, ¿qué crees?
1: ¿Qué?
0: Vamos a jugar ahora.
1: Ay, ay, ay, en este momento arrancamos juego.
0: Pero antes, saludos a Julio Culebro, que mandó un audio que tú no eres floja, sino que ¿cómo?
1: A ver, ¿cómo? ¿Qué dice
0: Julito? ¿Qué decía? A ver.
2: Y la hormiga no es huevona, es nació cansada.
1: Ok. Bueno.
0: Bueno, saludos a Dani Gamboa, muchas gracias. A Rubén López Mejía, allá en Florida, escuchando. Órale, muchas gracias. Saludos a Dania, al buen Coqui, que no se llevó el pollo, el Coqui.
1: Ay, Coqui, hijito, se te fue el pollo, hijo.
0: Saludos para Antonio Banderas, Keila Cruz, para Billy Rodríguez, Sofía López. Saludos a Gerlu, a David Landeta, que te manda saludos, amigocha.
1: Ay, gracias. Saludos al Super David Landeta.
0: Saludos en Monterrey, que está lloviendo en Monterrey.
1: Está lloviendo en Monterrey. ¿Cómo crees?
0: A ver.
1: Ay, ay, ay, ay, ay.
0: A ver.
1: Foto,
0: video, si no es fake.
1: Que está lloviendo en Monterrey.
0: Luis Alberto, mándate un videito ahí. ¿Cómo no?
1: En la Sultana del Norte.
0: Luis Alberto, mándanos videito, por favor. Si no es fake. Bueno, por acá dice, aquí suena la qué buena, muchas gracias. Saludos, Bruno Iker, a Luis, perdón, a Lisette. Lisette Anzueto, muchas gracias por estar escuchando el programa. Órale, órale, saludos a nuestro amigo del 1314. Y saludos también para el amigo, el Dientes Locos, al dientudo José Sebastián Orozco. ¿Te acuerdas del dientudo?
1: Sí, cómo no, cómo no.
0: Del 1031, órale, saludos.
1: Saludos, saludos.
0: Y atención.
1: Ay, ay, ay, ay, ay, jajaja, ay, ay, ay, ay.
0: Vamos a lo que sigue, muchachos.

0: Entonces, ahora sí, hormiga, necesito el participante que nos marque cabina. ¿Cuál es el número?
1: Al 962-625-2767.
0: Y el día de hoy, atención, si le ganan a la hormiga en el juego, se llevan que Buenalindro y capibara.
1: ¡A la mecha, dos cosas!
0: Dos cosas para una sola persona que esté inteligente el día de hoy. Bueno.
2: Aquí suena la que buena.
1: ¡Ey! ¡Ay, ay, ay! ¡Ese Kevin! ¡Ese Kevin!
0: ¿Qué pasó, Kevin? ¿Cómo estás?
2: Ese Kevin. ¿Qué tal, hormiguita? ¿Cómo están? Muy bien, gracias a Dios. ¿Qué tal, pandita? ¿Cómo están? ¿Les gustó la sorpresa que les llevé el día de ayer? No, sí. Antier.
1: Sí, está muy bonito. De hecho, ya lo vi. Está aquí colgado en cabina, ¿eh?
2: Sí, verdad. Fue un regalo muy especial dedicado para ustedes y para todos los animales de la que buena.
0: ¡Órale! Eso. Ya está, ¿no? Trae su speech a todo lo que da.
1: Sí, a todo.
0: No,
1: hombre, este es listito.
0: Bueno, mi buen Kevin, vamos con 100 queboneros. Dijeron, ya saben, 5 respuestas populares en el tablero, pero antes, representando al público, el buen Kevin. ¡Te alegrarás, Kevin!
1: Sí, puede echar un grito, aunque sea tú, Kevin.
2: Vamos, público, apóyenme, vamos a ganar a la hormiguita.
0: Después de 3 horas reaccionó. Y representando al público, la hormigocha.
1: Gracias, mi amado público, qué buenero, mi pueblo mexicano.
0: Hormiga, no te dejes ganar del Kevin, ¿eh?
1: No,
0: porque, hijo,
1: no me voy a dejar.
0: Bueno, atención, repito. Tengo 5 respuestas populares en el tablero. Perdón, tengo 6.
1: Fíjate, son 6, pues.
0: Son 6, una disculpita. Ah, ese bueno, conductor de repente se le va una cabrita al monte. Bueno, vamos entonces. Tengo 6 respuestas populares en el tablero, muchachos. Entendido. Voy a darle la oportunidad a Kevin por ser del público. Kevin, ¿estás listo?
2: Estoy listísimo, pandita.
0: Bueno, recuerden que el que llega a los primeros 3 strike está ponchado y puede robar el juego, ¿entendido?
1: Sale, vale, entendido.
0: Ok, vamos comenzando. A continuación, 100 queboneros dijeron. La pregunta, Kevin, atento. Primero. Atenta, hormiga.
1: Atenta.
0: Escuchen bien ambos dos. La pregunta de 100 queboneros dijeron, repito, 6 respuestas populares en el tablero. La pregunta es, electrodoméstico que no puede faltar en la cocina, Kevin.
2: Una licuadora.
0: Bien. La licuadora.
1: ¡Hala!
0: Está muy bien la licuadora. ¿Y qué crees, hormiga?
1: ¿Qué?
0: Es la número 1.
1: ¡Hala, bicho!
0: O sea, quiere decir que me quedo con Kevin. Tú, chitón, cierra tu portón.
1: Ay, ay, ay, ay. Está bien.
0: Déjalo que se equivoque. 3 strike y robas puntos. ¿Entendido?
1: Está bien.
0: Kevin, vamos bien. Dice la más popular que es la licuadora. ¿Entendido?
2: Maldita.
0: Ey.
2: Andamos ready.
0: Ya sé. Bueno, seguimos contigo, mi buen Kevin. Electrodoméstico, aparte de la licuadora que no puede faltar en la cocina.
2: Utensilios.
0: ¡No! No están los utensilios. Hormiga, primer strike.
1: Está bien.
0: Vete preparando para que le robes puntos al condenado del Kevin. Kevin, no están los utensilios, sigo contigo. Un strike, te faltan 2. Aparte de la licuadora que ya mencionaste, otro electrodoméstico que no puede faltar en la cocina.
2: Refrigerador.
0: El refrigerador, ¿qué dice el refrigerador? Sí, está el refrigerador, hormiga. Vamos bien, Kevin. El refrigerador está en la posición número 4. O sea, dio la 1 y la 4.
1: La 4.
0: Vamos bien, Kevin. Buen ritmo, ¿eh? Bien. Continúo contigo. Electrodoméstico que no puede faltar en la cocina. Ya dijiste licuadora y refrigerador. ¿Cuál otra?
2: La estufa.
0: Estufa.
1: ¡Hola! El Kevin te está googleando. Ya lo está viendo todo en Google.
3: ¡Mira, pues!
0: Pues ya estufas. Bien, vamos bien. Lleva 3 del tablero el buen Kevin. Muchas gracias, Kevin. Vamos bien, Kevin. Kevin, ¿qué estás googleando?
2: No, estamos ready.
0: Eso. Ya dijo licuadora.
1: Ajá.
0: Ya dijo estufa.
1: Ajá.
0: Y ya dijo refrigerador.
1: Sale.
0: ¿Qué otra más, Kevin?
2: Un microondas.
0: ¡Oh! Oye, el Kevin va con todo.
1: Te digo que ya está googleando.
0: Kevin, ya dijiste la licuadora, ya dijiste el microondas, ya dijiste la estufa, el refrigerador. Te faltan 2. ¿Cuál es tu respuesta?
2: Este sería...
0: 3 segundos. ¡Tiempo! ¡Ahora sí, hormiga! Atáscate, que lodo, 2 puntos, 2 strike, 1 más y ya valió. Kevin.
1: Ay, ay, ay.
0: Para seguir con vida, respóndeme, ¿cuál es otra respuesta aparte de otro electrodoméstico?
2: Los sartenes.
0: Los sartenes.
1: ¡No! ¡No, Kevin, no!
0: Ahora sí, hormiga, atáscate, ay, ay, ay. Atáscate.
1: Ay, Dios mío, Dios mío.
0: Atáscate. Atáscate, que hay lodo. La pregunta, misma pregunta. Kevin, ¿crees que va a ganar la hormiga, sí o no? Kevin.
3: No cuelgue, por favor.
0: ¿No cuelgue? ¿Por qué? ¿Cómo? ¿Qué pasó allí?
1: ¡Kevin!
0: ¿Qué? ¿Quién está ahí? ¿Me tiraron al Kevin? ¿Me tiraron del evento?
3: No cuelgue, por favor.
0: No cuelgo, señorita.
1: Acá esperamos, señorita.
0: ¿Qué pasó?
3: No cuelgue, por favor.
0: Bueno, aquí
1: no,
0: sigo.
1: Aquí seguimos esperando al Kevin.
4: ¡Súbalo!
0: ¿Qué pasó?
2: ¡Pandita!
0: ¡Ey!
2: Se me había cortado la llamada, pero aquí estamos.
0: ¡Tamales contigo!
1: ¡Ah, pues, Kevin!
0: ¡Kevin! Estás perdiendo y no ves. Hormiga, para robarle los puntos.
1: Ay,
0: ahora
1: ay,
0: sí.
1: Ay, ay, ay.
0: Fíjate cómo está el asunto. Para robar y ganarle al Kevin.
1: Ajá.
0: Kevin, ¿crees que va a ganar la hormiga o no va a dar nada?
2: ¿Quién sabe? Si se pone busa caperuza, quizás.
0: Anda ready, pues.
1: Ando ready, ando ready, ando ready.
0: Hormiga, piénsale bien porque está en juego un qué buena lindo y un capibara.
1: ¡Ahora, mecho!
0: Oye, el Kevin fue, mira, en chinga dando todas, pero se tronó.
1: Se tronó tú.
0: Misma pregunta. Piénsalo bien.
1: Sí.
0: Electrodoméstico.
1: Ajá.
0: Que no puede faltar en la cocina. Él ya dijo la licuadora.
1: Ajá.
0: Ya dijo el microondas.
1: Ok.
0: Ya dijo doña estufa.
1: Ok.
0: Don refrigerador.
1: A la mía.
0: Pero nos faltan dos del tablero. Con una que tú me des.
1: Ajá.
0: Ya estás del otro lado.
1: Sale.
0: Hormiga, piénsalo bien.
1: Ay, Dios mío, Dios mío.
0: Para ganar y robar puntos el día de hoy, mencióname otro electrodoméstico que no puede faltar en la cocina.
1: Un extractor de jugos.
0: Un extractor de jugos. ¿Kevin está o no está?
2: No sé, quién sabe, esperemos que no.
0: Ay, ay, ay. Ahora sí.
1: Ay, Dios mío, Dios mío.
0: La hormiga dijo que el electrodoméstico que no puede faltar en la cocina es un extractor de jugo y... ¡Corre!

0: robó los puntos, la hormiga.
1: Ni modo, pandita, a veces se gana, a veces se pierde, y esta fue para la ocasión. Así que vamos a estar más listos para la próxima vez, ya sabes, hormiguita, prepárate, porque siguiente es la revancha.
2: Estoy ready.
0: Gracias, Kevin.
1: De nada, ustedes, cuídense, abrazo.
3: Ay, el Kevin.
2: Oye, pero, ¿y si era extractor de jugos?
3: ¿Y tú?
2: ¿Cuál era la que faltaba? Porque dijiste que eran seis.
3: Público, ¿ustedes cuál creen que nos faltaba?
2: A ver, ¿cuál faltó?
3: Por favor, díganos, aparte, ya dijeron, la licuadora, obvio.
2: Ajá.
3: El microondas también.
2: Sí.
3: La estufa.
2: La estufa.
3: El refrigerador. El extractor de jugos. Pero nos faltaba uno en el tablero porque el día de hoy eran seis.
2: A ver qué dice la banda.
3: A ver qué dice el público. ¿Ustedes qué creen que faltaba un electrodoméstico? Dice que. Landry dice que la batidora.
2: Ah, la batidora.
3: El David Manuel dice que una cafetera.
2: Oye. Oye, sí, la cafetera. Yo iba a decir cafetera, pero dije, no, es más como un extractor de jugo.
3: Nuestro amigo Román Rodríguez dice que una sandwichera o bien una chocomilera.
2: Ah.
3: Pues la verdad es que todo es tan buena.
2: Sí, tú, pero fíjate, yo chocomilera no tengo.
3: Pero él sí.
2: Sí, pues.
3: ¿Y qué tiene? Mm. Sofía Peña dice que una batidora.
2: La batidora.
3: ¿Qué más, público? Dice que igual un extractor de jugos. Uh-huh. Fíjate nada más, una plancha, dice.
2: Ay, si son electrodomésticos. ¿Qué? De la cocina, chaval.
3: A ver, díganme ustedes, ¿como para qué quieren una plancha en la cocina?
2: Pues,
3: para planchar la pechuga, dice.
2: Oigan, de veras que no.
3: Vamos a descubrir juntos.
2: Ay.
3: Nos faltaba uno que no han mencionado.
2: A ver, ¿cuál es?
3: El último electrodoméstico que faltaba en la cocina era un tostador.
2: ¡Hala! Pero el tostador ya no muy se ven los tostadores.
3: Tú que no tostas tu pan. Pero sí, un tostador, ¿cómo no?
2: Sí, bueno.
3: Es que mira, lo pones a tostar y luego le pones mermelada.
2: Ajá.
3: Ahí ya está del otro lado.
2: Se me hace más fácil ya comprar el pan tostado, pues.
3: Pues sí, pero hay gente que todavía tiene. Déjalo que tenga su tostador. Déjalo, ya lo compró la señora, ni modo que lo tire.
2: Bueno, pues, está bueno.
3: Entonces, ¿cuáles eran todos, hormiga, te acuerdas?
2: Era refrigerador.
3: Ok.
2: Tostadora.
3: Sí.
2: Extractor de jugos.
3: Sí.
2: Refrigerador.
3: ¿Eh?
2: Y la licuadora.
3: Y la licuadora. ¡Seis electrodomésticos!
2: ¡Aprovecho!
3: Y aparte de las que dijeron acá, ajá, que también eran válidas.
2: Sí, pues, las de que ellos dijeron, por ejemplo, yo te iba a decir también, me faltó horno y microondas.
3: Pero ese sí estaba.
2: Sí estaba, ajá, sí.
3: No, pero también, o sea, podríamos haber incluido...
2: Batidora.
3: La batidora, la chocomilera, la cafetera.
2: La cafetera, sí.
3: La cafetera, la frijolera, dicen. ¿Cuál es esa?
2: ¿Cuál frijolera?
3: Pues nomás ellos tienen su frijolera.
2: Fíjate, yo nunca he tenido una frijolera, tú.
3: La olla frijolera, tal vez. Pero bueno, ganaste, hormiga, que fue lo mejor,
2: sí,
3: de todo. Le ganaste al Kevin, que andaba ready.
2: Andamos ready.

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1: Perfecto, vamos cerrando con esta canción del recuerdo. Se llama de la banda Toro, La noche en que Chicago se murió. La recordamos y regresamos para despedirnos.
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0: Bueno, amigas, nosotros ya nos vamos. Vamos despidiéndonos y haciéndonos menos.
1: Ay, ay, ay, ay, ay. Pues como siempre, feliz de la vida. Encantada de haber estado con todos ustedes a través del show de los animales. Excelente y muy bendecido fin de semana, chamacones. Disfrute del partido también de fútbol el día de mañana a las 5 de la tarde en el Estadio Olímpico de Tapachula. Es Tapachula FC versus Chapulineros de Oaxaca. Va a estar bueno, va a estar.
0: ¿Cómo
1: bueno.
0: No? Para que a los que se ganaron sus boletos, sus accesos, vayan, por favor, porque si no tienen nada importante que hacer mañana sábado, vayan al fucho, ¿eh?
1: Vayan al fucho, sí, hombre. A disfrutar del fin de semana con los chiquitíos.
0: Y ahí se toman una por nosotros.
1: Sí, pues. ¿Verdad? Sí.
0: O un chesco o algo. Pero
1: no,
0: bueno.
1: Dice que no, dice el pollo.
0: ¿No qué? ¿No venden?
1: Fíjate.
0: Bueno, vaya si quiere.
1: Vaya pues.
0: Bueno, los que ya se van somos nosotros. Oigan, recuerden que el programa se graba para retransmitirse por la noche. Así que si se lo perdieron ahora en el día, en la noche estamos de regreso con lo mismo, no le vayan a cambiar
1: sí,
0: nada.
1: Sí, pues, lo mismito.
0: La misma burrada de hoy es el rato.
1: Mañana al rato también.
0: La misma burrada del día es la misma burrada de la noche.
1: De la madrugada.
0: Bueno, se queda mucha gente taxista escuchando el show en la noche.
1: En la madrugada, sí.
0: Sí, tenemos varios.
1: Igual en clínicas particulares también ahí nos escucha.
0: Hola, enfermera.
1: Hola, enfermero.
0: Bueno, ya nos vamos. Hormiga, despídete, por favor.
1: Bueno, ahora sí, que tengan un excelente y muy bendecido fin de semana. Pásela bonito de parte de tu amiga, la hormiga.
0: Y recuerden que a nombre de todo ese gran equipo que hacemos posible ese programa, gracias infinitas, cuídense mucho, buen provecho, con permiso.

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2: Según el estudio diagnóstico del derecho a la educación del Coneval, el 21% de las escuelas de educación básica en México carece de agua potable. La desigualdad es todavía mayor en las primarias indígenas, donde la proporción alcanzó a 4 de cada 10 planteles. En la entidad la brecha es mayor, donde de acuerdo con el mismo estudio, solo el 40% de los centros de educación básica y media superior contaba simultáneamente con electricidad, agua potable, instalaciones para lavado de manos y sanitarios, lo que refleja una crisis hídrica más amplia. Ante este panorama, desde 2015 se implementó el programa Agua Segura en Escuelas, que ofrece una experiencia concreta para observar qué ocurre entre la instalación de infraestructura y el acceso efectivo a agua segura, saneamiento e higiene. Especialistas indican que en escuelas de San Juan Chamula o Teopisca, en los Altos de Chiapas, poco a poco han ido mejorando los sistemas de agua potable. Sin embargo, el reto aún es grande, pues señalan que hace falta infraestructura, garantía de calidad y disponibilidad del agua, planes de mantenimiento, monitoreo y recursos asignados, además de la participación escolar y de la responsabilidad institucional clara. Hasta el siguiente comentario.
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4: Grupo Firme llegó a España con la primera Europeda 2026, cruzando el Atlántico para llevar el regional mexicano a Europa, rompiéndola con los primeros conciertos con éxito rotundo en Valencia y Málaga. La agrupación liderada por Edwin Cass arrancó gira el sábado 19 de septiembre con conciertos de 3 horas en Roig Arena de Valencia, ante más de 12.000 personas coreando a todo pulmón. Continuaron en el Málaga Forum el 20 de septiembre y seguirán por Madrid y Barcelona con la primera etapa del tour. Además, hubo homenaje con interpretación de Así Fue de Juan Gabriel y como broche final, Gracias, con la que reivindican seguir adelante frente a críticas y opiniones ajenas. Hieren a Víctor Valverde en un restaurante en Culiacán. Cantante de regional mexicano y popular por la canción El Mayor de las Ranas, fue uno de los 7 heridos en el ataque en Culiacán que se registró al interior de un restaurante de comida china al norte de la ciudad. El atentado dejó una persona sin vida y otros 6 heridos. El nombre de Valverde se dio a conocer tras reportarse la identidad de las 6 personas que resultaron lesionadas por proyectil de arma de fuego. Se reportó que, según información difundida tras el ataque, Víctor Valverde fue trasladado a un hospital de Culiacán para recibir atención médica y hasta el momento no se ha revelado su condición.
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0: chao. ¿Qué pasó ahí? ¿Qué pasó ahí? Ese no es el fondo. Ya empezamos mal. ¿Qué pasó pues ahí? Es que alguien le mueve, yo no sé qué. Alguien le movió ahí, pero bueno, fui yo seguramente. Oiga, excelente tarde, gracias por acompañarnos. Ando un poquito mal porque fui a gritonear allá por el par vial, pero anduvimos con los amigos de Tapachula FC. Bueno, pero ahorita platicamos de eso. Oiga, bienvenidos a las movidas de la Qué Buena. Ya empezamos algo tarde, pero estábamos aquí resolviendo el mundo, muchachos. El mundo mundial. Y los acompañamos con muchísimo gusto. Yo soy el Pollo. El Pollo. Sí, para que no se lo olvide, porque luego me dicen oso. Oiga, está nubladito, ¿ah? Nubladillo, nubladillo. Venga, comare. Échele. Oiga, 31 grados centígrados. Está nublado. Como que quiere, pero no quiere. Pero que seguramente sí va a llover. Sí, hombre, ojalá que hoy sí, mañana no. Ay, mañana también. Ay, no puede ser. Oye, 2 días no llovió, ¿verdad? Hizo calorcillo, yo lo sé, muchachos. Bueno, pero bienvenidos a la pista de baile más grande de la radio para que se queden con nosotros en las movidas. ¿Qué va a querer, comare? Para empezar a bailar, para abrir boca, dijo alguno. Ah, pues ya está. Además, mire, es viernesito. Los he visto. Sí, así, así, viendo más de... No, ni la han tomado y mira. Ah, hacen todavía. Pero bueno, ese ya es otro cantarito. Bueno, bienvenidos a las movidas. Oiga, 2 de la tarde con 21 minutos. Acompañándolos con muchísimo gusto. Viernesito, ya toca. Sí, como no. Una bien friolenta, compadre. Oye, ¿dónde andan mis amigos del transporte público, eh? Oye, lo de las rutas, repórtense, muchachos. Mis amigos del TX, ¿saben que por cierto les pegamos por ahí la calca de Tapachula FC bastante bonita? Ahí está bastante padre, me gustó la que va en el cofre, fíjate. Quiero una, dije yo. Pero cuando llegué, ¿qué creen? Ya se habían acabado. Ahí sí. Llegué tarde a la repartición. Pero bueno, mensajito, ¿quién va a ser el primero? Porque los veo lentos, ¿eh? Los veo tristes, muchachos. No, hombre, si vamos a empezar así, mal. Imagínense que llega el tecladista serio, esté así con su cara de... ya vino este. ¿Qué nos irá a poner de música? Bueno, ustedes repórtense y nosotros con muchísimo gusto. Ya saben que nosotros ponemos la música... y ustedes el ambiente allá en casita. Pollodrilo dice. No, hombre, si nosotros, miren, nomás les decimos que ya llegó el día. Ya depende de usted. Sí, a cada quien. Ya el que se le calienta la garganta rápido ya no es cosa mía, muchachos. ¿Qué dice mi compadre Eleazar? Saludos, compadre Eleazar, échale muchas ganas. ¿Qué va a querer? ¿Qué le ponemos? Usted nomás diga.
1: Hola, Pollito, buenas tardes. Te escucho aquí en
0: Radio. ¿Qué pasó, comadre?
1: Sí, aquí suena la Qué Buena.
0: Eso. Beso, mi comadre, cómo no, bien nomás. Es más otro. Con copia. Saludos a mi comadre Luna, ya por Raimundo Enríquez. Dice, saludos a la banda malandra del sitio de taxi de Huehuetán, Pueblo, dice. A Tapachula, en especial al muñecón Juan el Oaxaco y el más guapo y sexy, dice. Solo le faltó que pusiera yo. O sea, a yo. Bueno, saludos a mi compadre Juan Gustavo. Quiere la del traca traca, dice. Ah, no, la del tra tra. Pensé que era la del tracala. Bueno, sigo leyendo mensajitos. A A Karen también dice por aquí que anda. Ah, mi comadre anda en el taxi. Comadre, solo para usted. Es más, con copia. Mi comadre Karen anda ahí en el TX. Échale muchas ganas, comadrita. Con mucho cuidadito, por favor. Mi compadre Alejandro Báez. De mí no va a estar hablando. Dice con una... Calienta mal la tropa. Ustedes ya saben su medida, compadre. Pues yo qué. Dice, ¿cómo es? Leani. Dice, hola, buenas tardes. Saludos a Nico hasta Mazatán. Te escuchamos siempre, dice mi comadre Leani. Leani, ahí en Mazatán, muchas gracias. Comadre Karen, se le quiere, ya sabe. Usted es bienvenida. Usted vive aquí en mi corazón y no paga renta, comadre. Ahorita le ponemos su rola, compadre. Mientras, en lo que llegan más mensajitos, quiero más mensajes, ¿eh? Llamadas a cabina también porque quiero escuchar su dulce voz. Vámonos con esto que se llama La Sopa. La Sopa de Caracol.

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7: 2:32.
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2: Y bueno, continuamos con más de Las Movidas. Oiga, llegamos a la media rapidísimo, ¿eh? Saludos a mi compadre Dani Gamboa. ¿Qué? Y también saludos a mi compadre Hilario, que me pide por ahí una rola. Ahorita checamos su audio, compadre. Bueno, síganse reportando, ¿eh? 962-625-2767, porque ustedes también hacen la programación musical, ¿eh? Y que conste que vamos subiendo todas sus rolas que ustedes quieren escuchar. Por ahí de repente no nos aparece alguna que otra, pero vamos haciendo ahí la lista negra. Y las vamos incluyendo en las movidas porque es para ustedes, muchachada. Me piden esto que se llama... ¿Cómo se llama? Ah, ¿verdad? Es la Sonora Tropicana, se llama la del Moño. La del Moño Colorado.

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0: Y bueno, seguimos con más, oiga, no se vaya. Ah, bueno, ya se tiene que bajar de la combi, así sí. Sí, pues sí, ni modo que se quede ahí, ah, bueno. Sí, yo lo sé. Bueno, los que están en casita, aguanten, muchachos. Si están desayunando, oigan, desayunando, almorzando. Que en otros lados le dicen comida, ¿no? ¿Cómo le dicen ustedes en casa? ¿Almuerzo o comida? Para algunos comida es desayuno. Sí, algo así, ¿no? Hay unas cosas raras. Hay unos, ay, ¿qué estoy comiendo? Pues comiendo es en la... Para nosotros es mediodía. En algunos lugares, no sé en dónde es este... Para ellos es desayuno en la mañana. Y algunos ocupan la palabra merienda. Ahí si no, no le entiendo yo más o menos. Si alguien sabe que me explique, porque yo la verdad no les agarro la onda. Pero bueno, saludos a mi compadre Hilario. ¿Qué pasó, Hilario? Bueno, por ahí me andan pidiendo algunas rolas. Oiga, ya conseguí la del bombón que me estaba pide y pide y pide mi compadre Oso, Sí, hombre. Me está, oye, si no me la pone. Si no pone la del bombón, no vengo a turno, me dijo todavía. Y pues no vino. No vino hoy, es cierto. Pero bueno, ya quieren que ponga la del bombón. Escríbanme ahí. Pongan hashtag quiero bombón. Si quieren que la pongamos de una vez. Ya la subió mi compadre de sistema. Ya dijo, va para arriba. Ya está, compadrito. Muchas gracias. A mi compadre Lazar que anda en el Tex. Echándole ganas a la vida. Oiga, por ahí me mandan audios. ¿Quién más?
1: Hola, buenas tardes, amigo Pollo.
0: Buenas,
1: te
0: buenas.
1: Saludamos de aquí de Frontera Hidalgo.
0: Hola.
1: Nos puedes complacer con la canción Vanidosa del Trono de México. Te envía saludos, mira, tu amigo pues. Justin Chávez. Gracias, amigo.
0: Ah, pues Justin. No ponemos grupera, pues Justin. Ahorita pura cumbia, salsa y merengue y tropical. No ponemos el Trono de México, que ahora sí que qué. Ay, saludos a mi compadre Charlie, dice, apoyo, apenas estoy empezando a laborar. Oye, Charlie, ya a las 2 de la tarde. Qué bárbaro, de veras. Dice, aquí en el TX, porfa, pon algo movidito del jarocho. Ya salió este con sus canciones, el jarocho de la cumbia. Dice, para acá en sintonía en el trabajo, saludos, amigo Pollo, a meter, ¿qué? A meter la truza. Que ya viene el agua. Saludos. Disculpe usted, pero así dijo mi compadre Alonso. Yo así lo leí como lo ve. Lo leí yo como lo ve yo. Ay, saludos a la banda, dice del sitio de Taxi Huehuetán. Ahí está el saludo para la chamacada por allá, hombre, a todos los guapos, bellos, hermosos. Dice así, pero yo dije, quiero hashtag, tiene que ser hashtag quiero bombón. Si hay por lo menos, se los va a poner barato. Por lo menos 10. Que pongan hashtag quiero bombón, la ponemos. ¿Quieren el bombón, sí o no? Dice, éjale mi pollín, ya viene el agua. Saludos al chilanguín canallín. Saludos a la banda del sitio, otra vez. De taxis de Huehuetán Pueblo, dice al muñeco, al Oaxaco y al más guapo y sexy, dice. Ahí está. ¿Qué pasó, muchachos? Hashtag quiero bombón. Les voy a dar 15 minutos de aquí a las 3. Aunque siempre te lo pido. Dice el chilango que quiere bombón. Órale, ya está, compadrito. Bueno, vámonos. Me pidieron esto. Me pidieron merenguito.
2: Señores, guárdate mano de pedimos. Dice así.
0: Trácalas.
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2: Y bueno, seguimos con más. 12 de la tarde con 50 minutos. Oiga, los tengo así, miren, los tengo en suspenso. ¿Van a querer bombón, sí o no? Van a la mitad, muchachos. Recuerden, hashtag quiero bombón. Así nomás, hashtag quiero bombón. Tócame el piripipi. Tócame el piripipi. Tócame el piripipi. Voy a decirle a la señora, ¿qué?
3: ¿Qué?
2: Bueno, hashtag quiero bombón, sí o no, muchachos. Les van a quedar 9 minutos y contando. Apenas van a la mitad, no puede ser. Oiga, 10 votos. Oiga, ¿les gusta? ¿Han escuchado algo que se llama NFL? ¿Sí? Díganme su equipo favorito. ¿Alguien le gusta el fútbol americano? ¿Sí saben qué es? ¿Cómo se juega? Alguien que me diga equipos de la NFL, sin buscarlo en Google, Díganme un equipo nada más, uno de la NFL. Un equipo de, menciónenme un equipo de fútbol americano. Uno nada más. Y no se amontonen, muchachos. De uno en uno. Saludos a mi comadre Mari desde Laureles. Ah, pero ahorita anda ahí en la séptima sur, dice. Dice el Alonso Jiménez, los Dodgers, fíjate nada más. Hombre, los Dodgers son de béisbol. Yo dije NFL, pues muchachos. A ver, aquí hay otro. Mira, Pittsburgh, muy bien, muchachito, muy bien. Los Acereros de Pittsburgh, muy bien. Hay unos muy famosos, ¿eh? A ver, otro. Los Yankees, no. ¿Cómo que los Yankees? No, los Yankees son de béisbol. Dije NFL, NFL, muchachos. Fútbol americano, pues. Denver, los Broncos, así como no, los Broncos de Denver, muy bien. ¿Qué dice aquí mi comadre? A ver, vamos a escuchar.
4: Hola, pollito, ¿será que me puedes poner la de Banda Machos, La Suegra?
2: Fíjate, de Banda Machos. No, comadre, es pura cumbia, salsa, merengue y tropical. Los Broncos de Denver, muy bien. Oye, que por cierto, los Broncos jugaron muy bien el pasado fin de semana, Remontaron un partido que estaba buenísimo. Sí, sí, Raiders, sí. Sí, sí, cómo no, los Raiders, claro. A mi compadre Alejandro Báez. Los 49 de San... Oiga, qué equipo, Los 49 de San Francisco, muy bien. Los Vaqueros de Dallas, muy bien. Ay, ¿qué dice aquí? Bueno, ese ahorita lo escucho mejor. Mi compadre Alonso, los Búfalos, los Bills, muy bien, muchachito. Bueno, pues, ¿qué creen? Ahorita al volver les digo, ¿Qué creen, muchachos? Digan, ¿qué? Sí, comadre, son movidas, pero el género de banda no entra en las movidas. Sí, sí, movidas hay muchísimas, pero aquí solo es cumbia, salsa, merengue y tropical. Los Carneros, ¿cómo no? Los Carneros de Los Ángeles. Los Pats, oiga, los Patriots, claro, muy bien. Bueno, equipos de la NFL, muchachos. O sea, fútbol americano. Díganme uno nada más. Uno nada más, porque les tengo noticias. Sí, sí. Noticia de última hora. Sí. Los Ravens, claro, cómo no, los Ravens, buenísimo. Bueno, vámonos con música y regreso. ¿Quieren bombón? Pónganle hashtag quiero bombón. Ay, ay, ay, mira. Tenemos especiales, por cierto, el domingo con Los Ángeles Azules. No se lo pierdan a las 4.

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0: ay, así se llama la canción, señora. ¿Qué quiere que le haga, señora? Está buena, ¿va? Ahora, si quieren, les puedo poner el hashtag tócame el piripipi. Ustedes dirán. Ya les puse el hashtag quiero bombón. También podemos usar el hashtag quiero piripipi. ¿Qué pasó, Hilario? ¿Qué pasó, Hilario? Tranquilo, Hilario. Tranquilo, Hilario. Dice por acá, los Patriotas, muy bien. Les preguntaba yo acerca de la NFL, porque ¿qué creen, muchachos? Andamos bien deportivos aquí en La Que Buena. Y vamos a transmitir, sí. Sí, muchachos, porque ustedes lo pidieron. Vamos a transmitir partidos de la NFL este fin de semana. Esta semana no hay partidos de la Liga MX, ya saben, por el partido de la selección mexicana, que juega, por cierto, mañana sábado ante Estados Unidos. Esa es la tercera prueba de Rafita Márquez. Ay, ay, ay. ¿Qué les digo, muchachos? Es contra el archienemigo, es contra Estados Unidos, es allá en Arizona. Nos llevaron allá a la resequedad de Arizona. Es México ante Estados Unidos, sábado 8 de la noche. Pero ese partido no lo vamos a pasar. Ese no. Nada más le estoy dando el aviso del por qué no hay Liga MX. Pero sí, los Broncos son muy buenos. ¿Cómo no? Yo estuve viendo el partido anterior de los Broncos de Denver. Muy bien, muy bien. Está duro, apenas empieza la temporada, Esta semana es la semana 4 de la NFL. Y se ponen muy buenos los partidos. Hay quien dirá, no me gusta a mí, no le entiendo. Pero la verdad que se ponen muy buenos. Es prácticamente lo mismo que el fucho. Se divide una hora en cuatro cuartos. Y pues bueno, se trata de llevar la pelotita del otro lado. Puros primeros y dieces. Primeros y dieces son 10 yardas. El equipo que ataca tiene 3 chances para avanzar 10 yardas. Si en esos 3 chances llega a 10 yardas, le dan otro primero y 10. Y así se van. Si en esos 3 chances no hace primero y 10, en el cuarto chance tiene que patear, o sea, devolver la pelota al otro equipo. Y así se van. Es muy facilito, muy, muy fácil, muchachos. Ese es prácticamente todo el juego. Ajá. Y ya que si el core va, que si el ala cerrada, que si el otro, eso ya ustedes no se fijen en eso. Se trata de llevar la pelotita, que por cierto no es redonda. Sí, no, la pelota del fútbol americano no es redonda, muchachos. Es ovoide. Así se pone bueno, Ahorita les voy a confirmar, pero estoy en eso, muchachos, de confirmarles partido. Domingo va a estar buenísimo. Si no les saben, yo les voy explicando poco a poco. Ustedes no se preocupen. Aquí está el mero, mero petatero para explicarles. No, no me dejan narrar ni la Liga MX ni la NFL. Yo quisiera, pero no puedo, muchachos. No puedo. Sí, ya es señal de origen, así que tentativamente, muchachos, lo tengo así, no oficial, pero al parecer vamos a transmitir el de los Rams, precisamente, por ahí me decían de los Rams, de Los Ángeles contra las Águilas de Filadelfia, partido del domingo a las 10:45 en el previo y a las 11 arranca el partido. Eso es lo que tengo tentativamente. Ustedes no se preocupen, hombre, yo les voy a ir explicando. Ustedes tranquilos. Pero se pone muy bueno, Básicamente es eso, primero y 10, avanzas y si no devuelves la pelota y así se van de uno a otro, vaya tuya mía que te la devuelvo y ahí se van. Los puntos cuando llegas a zona de anotación son 6 puntos cuando tú alcanzas a llegar a la zona de anotación y el punto extra es pasarla por arriba, en lugar de meterla en la portería, tiene que pasar arriba de la portería y eso te da el punto extra. Si no quieres el punto, puedes hacer conversión y haces 2 puntos. O sea, ¿serían cuántos? 8. Muy bien, muy bien, muy bien. serían 8 puntos. Ay, ay, ay. Dice mi compadre que sabe de los Patriotas y de los 49 de San Francisco. Muy bien. Así que es tentativo. ¿Y quieren bombón? Pues ahí les va su bombón.
1: Ay. Ok, mi gente bonita, vamos.
0: 3-4.
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1: Y bueno, escuchamos el bombón. Ustedes no se preocupen, muchachos, yo les voy explicando, hombre. Ustedes tranquiquis, kikis. Bueno, por cierto, les voy a confirmar. Sí, ¿verdad? Bueno, ya está. Confirmado, muchachos. Confirmado, vamos a tener el partido de los Rams de Los Ángeles contra las Águilas de Filadelfia a las 10 de la mañana con 45 minutos del domingo, para que nos acompañen. Dice, para jefes, los jefes de Kansas City, dice mi compadre. ¡Qué vale! ¡Ay, nomás para las cocas! Muy bien, compadre. Bueno, tenemos partido oficial, ¿eh? El domingo. Dice mi compadre Alonso que no le agarra la onda, dice que no le entiende. Para eso aquí está su pollodrila, para que les diga de qué se trata. Bueno, el juego, recuerden que el juego consta de 4 cuartos de 15 minutos. 4 cuartos hacen una hora, pero en esos 15 minutos pasan un montononón de cosas, muchachos. Bueno, el partido inicia cuando uno de los dos equipos patea el balón, el otro recibe y vámonos para adelante. Entonces dice mi compadre que hay un montón de chingolpazos que le gusta cómo se dan. No le entiende, pero a él le gustan los chingolpazos, dice. Bueno, entonces cuando el otro equipo recibe la pelota, avanza y donde lo detengan, a partir de ahí va el primero y 10. ¿Qué es el primero y 10? El primero y 10 son 10 yardas, o sea, 10 metros, digamos. Si en 3 oportunidades avanzas esos 10 metros, tienes otro chance, o sea, otro primero y 10. Y así te vas hasta anotar. Si tú no alcanzas a avanzar esos 10 metros en 3 chances, en la cuarta oportunidad devuelves la pelota, o sea, la pelota el ovoide pasa al otro equipo. Y entonces ya metes a la defensiva. Acuérdense que en el fútbol americano hay equipos especiales, son defensa y ataque, son dos equipos distintos, pero juegan con la misma playera, pues. ¿Me entiendes? Son especialistas en defender y los otros son especialistas en atacar y así se la llevan. Cuando tú llevas la pelota, el ovoide, a zona de anotación, son 6 puntos. Y tienes el punto extra, que es cuando patean, pero la tienes que pasar por arriba de la portería. No por abajo, muchachos. Está al revés, ¿no? Sí, tiene que pasar por arriba de la portería, ¿no? Entonces ese es punto extra, ¿no? Entonces son 7 puntos por cada posesión de pelota. En ese transcurso del juego pasan un montón de cosas. Puede haber interferencias, puede haber balón recuperado, o sea, te cortan la ofensiva. Bueno, hay un montón de cosas, pero básicamente es eso. Lo del primero y 10, de a partir de ahí le van entendiendo. Y tenemos partido el próximo domingo, o sea, pasado mañana. Que por cierto, aquí voy a estar 10 de la mañana con 45 minutos. Los Rams de Los Ángeles contra las Águilas de Filadelfia. Me dirán cuánto va a tardar el partido. Por lo que va pasando y como se va acomodando, tarda un poquito más de 2 horas. Depende, le digo, cómo se vaya dando los tiempos fuera, que lesionados, que esto, que el otro, que aquí, que allá, así se la llevan, ¿no? Pero la verdad se pone muy bueno la NFL, ¿no? Así que para los que les gusta la NFL, muchachos, tenemos buenas noticias. A los que no les gusta, pues poco a poco le van a ir agarrando la onda, chamacada. Se pone muy bueno, ¿eh? Así que tenemos partido oficial. Los Rams de Los Ángeles contra las Águilas de Filadelfia, dominguito, este domingo, pasado mañana. Arrancamos a las 10:45 con el previo y después el partido a las 11 en punto estaremos arrancando. Se va a poner bastante bueno, muchachos. Nunca pensé, fíjese, que iba a haber un partido, que iba a escuchar un partido en NFL a través de radio. Y se va a dar el próximo domingo. Así que ahí se los encargamos. Para los que andan ahí en el transporte público, les gusta la NFL, muchachos. Bueno, pues ya llegó. Llegó la NFL a la que buena. Saludos a mi compadre Hilario, que nos escucha en Piji. Dice que le manda saludos al otro Hilario aquí de Tapachula, dice. Vámonos meneando.
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1: lo... 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
5: Grupo Firme llegó a España con la primera Europeda 2026, cruzando el Atlántico para llevar el regional mexicano a Europa, rompiéndola con los primeros conciertos con éxito rotundo en Valencia y Málaga. La agrupación liderada por Edwin Cass arrancó gira el sábado 19 de septiembre con conciertos de 3 horas en Roig Arena de Valencia, ante más de 12.000 personas coreando a todo pulmón. Continuaron en el Málaga Forum el 20 de septiembre y seguirán por Madrid y Barcelona con la primera etapa del tour. Además, hubo homenaje con interpretación de Así Fue de Juan Gabriel y como broche final, Gracias, con la que reivindican seguir adelante frente a críticas y opiniones ajenas. Hieren a Víctor Valverde en un restaurante en Culiacán. Cantante de regional mexicano y popular por la canción El Mayor de las Ranas, fue uno de los 7 heridos en el ataque en Culiacán que se registró al interior de un restaurante de comida china al norte de la ciudad. El atentado dejó una persona sin vida y otros 6 heridos. El nombre de Valverde

0: Valverde fue trasladado a un hospital de Culiacán para recibir atención médica y hasta el momento no se ha revelado su condición.
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5: Oiga, 3 de la tarde con 20 minutos. Y muchas gracias por ahí, mi compadre, que me dice del pañuelo amarillo y que de las yardas para atrás. Sí, pero eso ya sería muy complejo, compadre. Sí, ese ya sería meterme en la reglamentación. Entonces, lo básico es lo que les platiqué de la NFL, ¿no? Lo de las yardas y todo este rollo de la anotación. Ese es lo básico para entenderlo. Ya lo demás, sí, por eso les decía, si me meto con ala cerrada, con coreback, con cosas de esas, cuestiones muy, muy técnicas, pues ya no me van a entender. Entonces lo básico son los primeros y 10, que es lo que cuenta, que es lo, es el alma vaya del partido, ¿no? El primero y 10. Y el devolver la pelota y la ofensiva y defensiva. Y ya lo demás, lo de falta y todo ese rollo, ya. O sea, sí les puedo explicar, pero sería, por lo pronto, con eso, muchachos. Lo demás ya sería complicarles la existencia. Pero muchas gracias, mi compadre. Sí, hay castigos, compañeros amarillos. Además, no solamente es un referee, que ahí se llaman referee, no árbitro. Y, pues bueno, sería más complejo, ¿no? O sea, es un cuerpo de árbitros, digamos, ¿no? No es solamente uno, son varios. Entonces sí es un tema muy complicado. Pero bueno, básicamente es eso, ¿no? Los primeros y 10, los 6 puntos, el punto extra. Y ya, muchachos, ya con eso le entienden porque le entienden. Y pues bueno, saludos a mi tocallito que anda ahí en sintonía. Muchas gracias. A los Patriotas, dice, y a los 49 de San Francisco. Tocallito, muchas gracias. Por ahí creo que me mandó un audio. Sí, va. Sí. Ah, no, pero fue con el Pumation. ¿Quién más? Saludos para doña Luisita Mesa. Doña Luisita, buenas tardes. Cuídese mucho. Quiere echar baile, dice doña Luisita. Ahorita le mandamos su canción, no se preocupe. Tengo pendientes para algunas rolas de mi compadre Hilario que anda en el TX. Tranquilo, compadre, tranquilo. Ahorita la ponemos. Saludos a mi compadre Alonso, que dice que él no le entiende, pero le gusta verlo, dice. Él nomás lo mira por los chingolpazos que hay ahí en la NFL. Bueno, así que ya se la saben, domingo 10:45 arrancará el previo, a las 11 es el partido. Es los Rams de Los Ángeles contra las Águilas de Filadelfia. Es NFL y es fútbol americano, muchachos. Así que va a estar muy bueno. No se lo pierdan a través de la Qué Buena. Y pues obviamente aquí vamos a andar. Está oficialmente la NFL en la Qué Buena. No, hasta el momento no tenemos béisbol, compadre. Pero también les puedo explicar, ¿eh? No, hasta el momento no béisbol, no, pero parece. No me crean. Pero parece que sí, porque viene ya la postemporada. De hecho, ahorita están en las divisionales. Sí, están las divisionales. Están muy buenas, ¿eh? Ahorita es a 2-3. Como la lucha libre. Pero bueno, después hablaremos de béisbol. Vámonos con esto. ¿Quieren moverlo?
6: Y mueve.
5: Pues vamos a moverlo.

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3: 3:30.
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Y bueno, estamos en la recta final. Oiga, viene la lluvia. ¿Sí o no? ¿Está lloviendo en su colonia? Díganme dónde está lloviendo. Por aquí me dicen que ya está muy nublado. Yo no lo creo. Necesito saber que ustedes me digan si sí o no. Saludos a mi compadrito Pedrito Salas. Dice Pollo, buenas tardes. Corazón de acero, dice. A mi compadre Peter. Ah, oye, sí, mi compadre Peter. ¿Dónde anda mi compadre Peter? Corazón de acero. Ese es de Jaguaruno. Con este, mi compadre, este. Sí, ¿no? Con Dillo Zarante. Ponemos esa. Corazón de acero, compadre Gio Zarante, ¿sí está bien? Sí, ¿no? Es que hay otra, no me acuerdo cómo se llama la otra. Corazón acero es la otra, creo. La que está con... Ay, no lo voy a checar. Bueno, vamos a poner la de Gio Zarante. Saludos a mi compadre Peter. Muchas gracias. También mi compadre Juan Carlos. A ninguno, dice. Bueno, está bien. Este, mi compadre Eleazar. Está nublado, dice. Sí, ¿verdad? Está el agüita. Ojalá que nos deje salir. Bueno, ya está, muchachos. La invitación es, oiga, Tapachula juega en casa sábado, 5 de la tarde. Allá nos vemos, ¿no? Cáigale al estadio. Sí, hombre, diviértase. Mire, de las pocas cosas que tenemos en Tapachula para divertirnos y pasarla bien, es el fútbol. Y vamos, se pone bueno. Se pone bueno el ambiente. Señora, denle chance, ¿no? Al marido que eche su chelita. De una, digo, nada más para el partido. Con una chela, mira, se la van una botanita, un chicharroncito ahí sabroso. Disfrutan del fútbol. Sábado 5 de la tarde. Lo transmitimos a través de Extremo 90.7. Para que nos acompañen con mi compadre Cristian Alegría y un servidor. Y pues ahí nos vemos. Mañana sábado 5 de la tarde. Este, las taquillas están abiertas a partir de las 2 y hay un previo ahí con los amigos de Tapachula a las 3 de la tarde. Así que mañana 5 de la tarde es la transmisión y allá nos vemos en el estadio. Vamos a pasarla bien. Es contra Chapulineros de Oaxaca, jornada número 6. Y va a estar muy bueno. Seguramente los 3 puntos ahora sí se van a quedar en casa, ¿eh? Yo espero que sí, la verdad que sí. Nos va a tocar también lunes Premier. Va a estar muy bueno, va a haber muchas actividades y por ahí nos hacen el grandísimo favor de invitarnos, gracias a la directiva de Tapachula FC, que por cierto hoy andamos con la playera del club porque pues anduvimos en las activaciones pegando calcas. Cuando nos ven ahí, pegamos calcas de Tapachula FC. Hace ratitos, por ahí tuvimos un error en la ubicación, pero ahí anduvimos en el reloj floral, muchachos. Saludos a mi compadre Alberto el Vaquero. Los boletos cuestan 50 pesitos. Aquí en La Qué Buena estuvimos regalando hasta el día de hoy. Estuvimos regalando. Y allá en la activación estuvimos regalando boletos. Y si no, a partir de las 2 de la tarde, cáiganle al estadio 3:30, lleguen con tiempo. El partido arranca a las 5 de la tarde. Y los boletos cuestan 50 pesos. Para que le caigan, ¿no? Y el lunes Premier, todavía les voy a confirmar, no sé qué jornada sea, todavía estoy en eso, estoy checando ahí el calendario, porque ando un montón de cosas en mi cabeza, pero nos va a tocar lunes Premier, no sé si es la 7 o la 8, creo que es la 8, es el único partido que es en la noche, ese va a ser a las 8 de la noche, pero yo les voy a confirmar, muchachos, ustedes tranquiquis, kikis. Bueno, vámonos con esto que se llama Corazón de Acero y es Gio Zarante 3:44.

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bueno, hemos llegado a la parte final. Oye, muchísimas gracias a toda la banda que se reportó a través del WhatsApp oficial de La Qué Buena, 962-625-2767. Y nos estamos despidiendo, no sin antes decirles que tenemos partido oficial de la NFL domingo 4 a las 10:45. Arranca el previo y a las 11 el partido. Para que nos acompañen son los Rams de Los Ángeles contra las Águilas de Filadelfia. Se va a poner bastante bueno, muchachos. Yo sé lo que les digo. Ustedes tranquilos. Ya les expliqué algo más o menos de cómo está el show de la NFL, ¿no? Pero bueno, se van a quedar con mi compadre Puma en punto ya de las 4 de la tarde para que no se vaya. Ya viene la lluvia. Ya viene la buena música, así que quédense con más. Bueno, nos despedimos con esto que se llama María José. Por aquello del Juan Gabriel. Juan Gabrielazo, dicen algunos. Vámonos, son los inseparables. Yo soy el Pollo. Gracias, buenas tardes. Cuídense. Cuídense mucho. Bye, bye.

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0: Comienzan las 4 con un minuto, muchachos. Bienvenidos a la emisión de Qué Buena Música. Oigan, y arranco con una buena noticia para todos los amantes al fútbol americano. Bien, deben de estar bien pendiente porque para este dominguito 4 de octubre vamos a tener NFL en la casa. Y ustedes, ¿a qué equipo de la NFL le van? ¿A Los Ángeles Rams o Philadelphia Eagles? O sea, las Águilas de Filadelfia, pues. No sé, ustedes díganmelo todo ahí en un mensaje de WhatsApp. Si se puede, esto va a suceder a las 11 de la mañana el 4 de octubre. Así que bien pendientes, por favor, pónganse las pilas porque esto va a estar interesante, ¿eh? Esto va a estar más que interesante. Por lo pronto, lo que sí los invito es a que se pongan en contacto porque como ya llegó el viernesito social, nos vamos con esto que lleva por nombre Vive Hoy de Tribal Monterrey con América. O sea, América Sierra.
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1: Hola, ¿qué tal? Esta es la información. Durante el segundo informe de actividades de Beba Pedrero, presidenta honorífica del DIF Tapachula, el presidente municipal Yamil Melgar reconoció 2 años de trabajo con voluntad para servir a las familias tapachultecas mediante una atención cercana, humana y comprometida con quienes más lo necesitan. Yamil Melgar señaló que el ayuntamiento ha fortalecido la colaboración con el DIF Tapachula para acercar los programas a las comunidades, facilitar el acceso a los servicios y contribuir a una vida más digna. El programa de alfabetización Chiapas Puede recibió el Premio Confucio de Educación de la UNESCO 2026 durante una ceremonia celebrada en China. El reconocimiento destaca el trabajo del programa para reducir el analfabetismo, especialmente entre comunidades indígenas y sectores en situación de marginación. El huracán Rachel se intensificó a categoría 2 en el Océano Pacífico. Aunque el sistema se aleja gradualmente de las costas mexicanas, se pronostican lluvias muy fuertes en Baja California Sur, Sinaloa, Nayarit y Jalisco, además de oleaje elevado que podría alcanzar hasta 6 metros en algunas costas. Autoridades advierten sobre posibles deslaves, desbordamientos e inundaciones en zonas vulnerables. Gracias por su atención, le informó Carmen López.
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3: Bien, seguimos, porque esto apenas comienza, se llama Qué Buena Música, en efecto, y yo le tengo una pregunta para la raza, porque la Qué Buena te pone activo, la Qué Buena te pone a prueba, para que ustedes ya se pongan las pilas. Vamos a jugar a ver qué dice la raza, a ver si qué tanto conocen de sus artistas favoritas. Y les tengo un pedazo de pregunta que no.
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3: Pero antes, los primeros de los saludos del Chilango es el primero en que se reporta, el primero. ¿Dónde están los demás? Se aguanten, ya, o sea, yo sé que ya se nubló en la ciudad de Tapachula, pero no es pa' tanto, no es pa' tanto. Estimado Come Croquetas presente saliendo de comerciales. Fíjate, qué suave. Y yo todavía entrando, carnal. Eleazar ya nos manda un like. Eso es todo, mi tremendo Eleazar. Espero a todos les esté yendo súper mega bien, de verdad. Oigan, por la banda de Tapachula FC, no. Allá andaban por el reloj floral, todo por el Parvial allá bajillo, en la novena sur y 28. Allá andaban echando despapalle la banda. Pero bueno, ya es momento de decirles que vamos a poner a la banda a sufrir un tantito para ver qué nos dicen. ¿Qué tanto conocen de sus artistas favoritos, Los voy a poner a prueba. Y les voy a decir la pregunta en el estado de WhatsApp. Obviamente en el estado de WhatsApp necesito que ustedes y ustedes me pongan por ahí la respuesta correcta. Por lo pronto, tiempo de continuar con más música. Es viernes, que se note con la actitud de viernes.

Por lo pronto te voy a dejar con esto de Alacranes Musical, muchachos, para que pues nos pongamos más alegres. Alacranes Musical con este tema, espérame tantito, que no lo he encontrado. Alacranes Musical, aquí está, que lleva por nombre Dame tu amor, dame tu amor. Las 4:14 en Tapachula, y donde tú me escuchas, suena.

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1: Los delfines son mamíferos marinos inteligentes y fascinantes. Algunas curiosidades sobre estos bellos animales es que son considerados uno de los animales más inteligentes del planeta, con habilidades cognitivas avanzadas. También se comunican entre sí mediante una variedad de clics y sonidos. Los delfines viven en grupos sociales complejos y tienen una estructura social jerárquica. Son nadadores rápidos y ágiles, capaces de alcanzar velocidades de hasta 60 kilómetros por hora. En pocas palabras, los delfines son criaturas fascinantes y complejas que siguen siendo objeto de estudio y admiración.
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3: De acuerdo con la Secretaría de Salud Federal, hasta el pasado 19 de septiembre, Chiapas ocupaba el segundo lugar nacional en muerte materna con 38 defunciones. Las principales causas están relacionadas con complicaciones como hemorragia obstétrica, infecciones y otras emergencias que pueden ser prevenibles o tratables cuando se identifican y atienden de manera oportuna. Chiapas, uno de los grandes desafíos es lograr que una paciente pueda llegar de inmediato a un servicio capaz de resolver una emergencia obstétrica, particularmente en comunidades rurales, indígenas y de difícil acceso. Para reducir estas cifras, en 2025, la Secretaría de Salud en el Estado presentó un plan estatal de seguridad para disminuir la mortalidad materna, donde destacan acciones como identificar de manera temprana a las pacientes con embarazos de alto riesgo y facilitar su referencia oportuna a unidades con mayor capacidad resolutiva. Reducir la mortalidad materna significa garantizar un control prenatal de calidad. Pues una emergencia obstétrica puede presentarse en cualquier embarazo y atenderla a tiempo hace la diferencia entre la vida y la muerte. Hasta el siguiente comentario.
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0: Las 4 con exactamente 20 minutos, muchachos. La pregunta está en el aire, literal, para que ustedes cedan y procedan a contestar como se debe. ¿De qué se trata? Bueno, yo los pongo a... Bueno, yo no. La que buena los pone a prueba. Tengo la pregunta en el estado de WhatsApp. ¿Cuál fue el primer gran éxito de Vicente Fernández? Es la pregunta y se los pongo en incisos. Manden su respuesta por WhatsApp, obviamente. Puedes mandar tu audio de WhatsApp. Puedes marcarme a cabina cuando esté al aire, por el amor de Dios, para que la banda escuche cómo es que se debe contestar. Así de fácil, así nomás. Por eso, les pido de favor que se pongan las pilas y... Antes de que otra cosa suceda, noticia de último momento. Oigan, para que tomen precaución, dice el pollo, yo me acaba de mandar un cable. ¿Qué cablezote que me acaba de mandar? No, escuchen nada más.
1: Acaban de cerrar la quinta y 17. O sea, está haciendo un relajo ahí.
0: Ajá.
1: Que todo el mundo piensa que puedes cruzar la 17 en la Quinta Norte.
0: Y no.
1: Para que busquen vías alternas, ya está cerrado la Quinta y 17. Bueno, obviamente desde la 15 Oriente ya está cerrado. Ese paso ya valió.
0: Ajá.
1: Y se está haciendo un relajo ahí porque pues no se puede pasar.
0: Gracias. Ahí está. Bueno, no, gracias a ti por la información. Ya se la sabe, manténganse bien informados con nosotros. Vámonos con más música, ¿qué les parece? Vámonos ahora con este tema que lleva nada más y nada menos por nombre, El Terco. Ya son las 4 con 22 minutos en Tapachula y donde tú me escuchas, ya saben que suena.
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porfa. Oigan, ya estoy de regreso y vamos a ver la respuesta de pocos, pero ya están con nosotros. Muy pocos, pero están con nosotros. A ver, 7 más 4 de la tarde con 32 minutos. Tengo a Javier que dice que la número 1 o el inciso... que el inciso B es la respuesta correcta. El inciso B dice tu camino y el mío. Ok, vamos a ver si es cierto. El compa Alfredo dice volver. Ay, no más. Elianzar dice que la número, que el inciso C, la de volver, este, inciso C, volver, dicen. Ok, Luis Anzueto también participando. Recuerden que este nada más por puro cotorreo para ver qué tanto conocen de sus artistas del regional mexicano. Oigan, otra de las cosas, vamos al chismecito grupero. ¿Qué les parece? Chismecillo para la banda.

0: Porque ya ven que en determinado momento dijeron, a ver, basta a los corridos tumbados que hagan apología a vicios, delitos, bla, bla, bla, bla, todo un gran listado. Pues bueno, vuelve otra vez más y ahora en Jalisco, como que volvieron las sanciones contra ese tipo de canciones, pero... esto gracias a la Suprema Corte de Justicia de la Nación, que ha resuelto una pequeña modificación debido a que el hablar de vicios es algo muy ambiguo y no tiene la precisión necesaria para establecer consecuencias penales. Ok, hasta aquí vamos a ver cómo corre este show. Y esto quiere decir que al no quedar claro dicho término, se puede hacer alusión a algún vicio sin que esto genere alguna sanción. ¿Sí me estoy dando a entender? O sea, como que el término vicios ya quedó obsoleto, ya no aplica, porque ahora vicios puede ser clavarse con el celular, clavarse con la novia, clavarse con alguna bebida, no importa que no sea alcohólica. ¿Sí me explico? Así que el secretario general aseguró que tiene un nombre, obviamente, pero de aquel lugar, aseguró que la respuesta a la libertad de expresión, pero las sanciones se centran en la apología, eso sí, y es así, se mantienen intactas, limpias. Y el que intente hacerlo, pues sancionado, por lo menos allá en Jalisco, ya lo dijeron. Y esto, ya saben, lo escucharon aquí primero, en la que buena tengan. Cuidado, amigos de Jalisco, porque ahí andan con turbo. Así que tiempo de irnos con más música. Vámonos con eso que lleva por nombre Cama de Piedra. Eso sí no es delito, para que vean. Bueno, sí, también es un vicio. Hay gente que todo lo durmiendo se la pasa.
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12: Bien, nada más para recordarles que este domingo hay NFL. Sí, señores. Oigan, este dominguito, 4 de octubre, vamos nada más a cambiar el balón. El balón es lo único que cambio porque de ahí es fútbol, pero americano, ¿no? O sea, vamos a ver qué onda con los Ángeles de Rams o los las Águilas de Filadelfia. 11 de la mañana, para que ustedes estén bien atentos, la señal del 94.7, porque jamás nunca fue tan entretenido como escucharla. ¡Qué buena! Los fines de semana, para que vean, padrinos. ¡Ay, nomás! De nada, ¿eh? De nada. Oigan, tengo saludos para Luis el Comisario, Alberto el Vaquero, el Chilango, pero Luis el Comisario nos dice que la letra B, o sea, Tu Camino y el Mío, es el primer éxito de Don Vicente Fernández. Ok, vamos a ver. Dice B, saludos amigo Puma, ¿qué onda? Alberto Vaquero, Vaquero, Vaquero, Vaquero, Vaquero, Vaquero, Vaquero, saludos, compadre. Chilango, ¿qué pasó, hijo? A ver, échale de tu ronco pecho.
13: La de Mujeres Divinas. Ay, ay, ay, chiquititas. 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
12: Bueno, o sea, si tú dices, está bien. Porque yo no. Que lloren en mi casa, mejor que lloren en la de ella. Muy bueno, ahí está. ¿Quién más? Ay, ahora sí, ¿verdad? Se las puse cardíaca. ¿Qué papitas está? La pregunta es sencilla. ¿Cuál fue el primer gran éxito de Don Vicente Fernández? El primero. El primero. A ver, échenle. Hasta todavía ni incisos. Es más, háganle como en la escuela. En el nombre de Dios, ¿no? De ti, Marín, de dos pingües. Tú, caramacara, a ti te fue. Yo no fui, fue de te. Pégale que el mérito fue. De los cuatro incisos. Así que es tarde de viernesito. ¿Dónde está la raza? ¿Qué andan haciendo? Todavía no está lloviendo. Y si está lloviendo, díganme dónde. Porque aquí, desde la séptima norte, número 2 parvial, para todo el mundo, seco el varillazo. Pero para que no se me duerman, vámonos con Sin Aire.

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0: Ok, las 4 de la tarde, 51. Ya volví, muchachos, así de rápido. Pancho López, saludos para la colonia Los Pinos. Saludos, aquí suena la que buena, feliz tarde. Hay que ir por unas frías, dice. Híjole, ¿cómo te explico que hay chamba carnal o carnala? Doña Vale dice que el primer éxito de Vicente Fernández fue Mujeres Divinas. Ay, bueno, vamos a poner la respuesta correcta. Oigan muy bien. Oigan muy bien, porque el primero de sus éxitos de Don Vicente Fernández se titula De 1966 para el mundo, Tu camino y el mío. Así que para todos los que pusieron Tu camino y el mío, felicitaciones, saben de música. Los que se dejaron llevar por la de Volver, ¿qué creen? No estaban tan perdidos, tampoco es como que estén perdidos. La de Volver es del 72, o sea, le sigue. Es el segundo de sus éxitos de Vicente Fernández. La de Mujeres Divinas ya fue como a mitad de su carrera. Y la de Millón de Primaveras ya casi de las últimas también. Así que ahí está. Ahora ya lo saben. Felicitaciones, y saben. Y bueno, hasta aquí vamos a dejarle con esto de qué buena música, porque ya vienen las norteñas. ¿Están más que listos? ¿Sí o no? Pero antes de nos vamos con... precisamente la rola que estábamos mencionando, Tu camino y el mío, de Don Vicente Fernández. Y también vamos a cerrar esta hora de qué buena música con algo de Arjona y Grupo Firme. Sí, señores, eso se llama Amor Factura, y ya sabes que lo escuchaste primero aquí en la qué buena, uno de los éxitos recientes salidos del horno, que ya alcanzó visualizaciones en plataforma de YouTube, ni se diga en Facebook, en TikTok. De verdad es que y la verdad es que es una de las colaboraciones esperadas por la raza, así que ahí nomás. Tomen nota, raza, tomen nota. Si es tendencia, ya saben que es
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0: Correcto, así que vámonos con música. ¡Ay, ay, agua!

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4: ¡Uy, no más! Estás de regreso, raza. Así de rápida, así de fácil es de estar con Len.
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4: Sí, señor. Oigan, ya hablando en serio, 962-62-52767. ¿Cómo anda toda la raza de Tapachula? Les traigo una buena rolona para arrancar esto de las norteñas, que no, pareja les va a hacer falta ponerse a bailar nada más también. Así que ya son las 5:03, ya saben, WhatsApp en cabina, disponible para ustedes. Pídanme su rola norteña, pero que sea norteña, por el amor de Dios. De repente me quieren pedir algo del recuerdo, o sea, no sé, de las consagradas y no se puede, o de las maduritas y no se puede. Tiene que ser 100% norteño, no importa que sea cumbiona, pero que sea norteño. Tampoco van a querer pedir algo de Celso Piña o de Los Ángeles Azul. No, tiene que ser norteño, ¿va? Entonces, ya son las 5:04, con esto comenzamos, se titula Yo las pongo. Las rolas norteñas, mal pensados.
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1: Hola, ¿qué tal? Esta es la información. Durante el segundo informe de actividades de Beba Pedrero, presidenta honorífica del DIF Tapachula, el presidente municipal Yamil Melgar reconoció 2 años de trabajo con voluntad para servir a las familias tapachultecas mediante una atención cercana, humana y comprometida con quienes más lo necesitan. Yamil Melgar señaló que el ayuntamiento ha fortalecido la colaboración con el DIF Tapachula para acercar los programas a las comunidades, facilitar el acceso a los servicios y contribuir a una vida más digna. El programa de alfabetización Chiapas Puede recibió el Premio Confucio de Educación de la UNESCO 2026 durante una ceremonia celebrada en China. El reconocimiento destaca el trabajo del programa para reducir el analfabetismo, especialmente entre comunidades indígenas y sectores en situación de marginación. El huracán Rachel se intensificó a categoría 2 en el Océano Pacífico. Aunque el sistema se aleja gradualmente de las costas mexicanas, se pronostican lluvias muy fuertes en Baja California Sur, Sinaloa, Nayarit y Jalisco, además de oleaje elevado que podría alcanzar hasta 6 metros en algunas costas. Autoridades advierten sobre posibles deslaves, desbordamientos e inundaciones en zonas vulnerables. Gracias por su atención, le informó Carmen López.
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0: ¡Ay, nomás, papá, entre tus hijos, vuela! Ya son las 5 con Diego. Pero con 10 minutos, pues. Vámonos con saludos para la banda en el número telefónico. El trépale a las norteñas, bueno. ¿Qué rollo con el pollo? ¿Qué show? Eso es Tokio, papá, entre tus hijos, vuela. ¿Cuál? Uy, me cortó, colgó la llamada, pero bueno, Cardenales va a ser. No te preocupes, carnal. Ahí dice Hugo López, la de la piñata sí se puede. Claro, o sea, ese sí se puede, es norteña, 100%, es de los Tucanes. Alberto el Vaquero nos manda un audio, échale, mijo, vamos a ver qué show contigo, qué acción, buenas tardes.
1: Saludos, amigo Puma. Podríamos comenzar con prenda querida para saber que ya es viernesito.
0: ¡Uy! La de Chilango, dije que come croquetas, aquellita, ya sabes, una para aquellita, ay, ay, ay, hasta Iztapalapa, órale. Hasta segunda llamada. Vamos, trépale a las norteñas, bueno.
2: Bueno, se me cortó la llamada de mi teléfono, Pumita, soy Julio.
0: ¿Qué pasó?
2: El teléfono de mi señora.
0: Órale, no te preocupes, dime, ¿qué pasó? ¿Qué rolita de los Cardenales?
2: De los Cardenales. Necesito decírtelo.
0: Órale, ¿cómo se llama la viejona? Le mandamos saludos de una vez.
2: A mi señora esposa María del Carmen Pérez Tobar y a mi hija Taimi Cristina.
0: Órale, pues le mandamos saludos a la reina y a la princesa que va contigo, va.
2: Dilo, pues dilo en la radio para que lo escuchen a ella.
0: Órale, otra vez dime tu nombre, dice.
2: María del Carmen Pérez Tobar y Taimi Cristina Ángel Pérez.
0: Órale, saludos para...
2: ¡Qué buena, papá!
0: Eso es todo, ya está. Para Reinita y también para Cristina, un abrazo enorme. Ahí van escuchándonos en el carro y también para mi carnal Julito. Órale, vámonos entonces con música. De eso se trata la actitud de viernes, muchachos, en Trépola las Norteñas. Así que nos vamos con Necesito Decírtelo. ¡Uy, no más! ¡Ey! Ya es viernes. ¿Qué vamos a hacer o qué? ¡Ay!
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2: Hoy nomás ahí quedamos, ya son las 5 con exactamente 19 minutos y contando. Ahora sí vamos a programar las siguientes rolas que nos van solicitando los demás de la raza. Ahorita tengo algo solicitado de los señorones, Tucanes de Tijuana, Don Mario Quintero, como nos sigue rompiéndola, mezclando por ahí géneros, ahora como un poquito más urbano, como que le mete más ahí también a las nuevas generaciones. Y qué chido. Qué chido que hagan esas colaboraciones. Digo, sobre todo para la nueva raza, o sea, la chaviza, para ellos, ¿no? Para esa generación que nomás no sabían de las norteñas. Sí, existe música, muchachos. Bueno, Alberto Blanquero, ¿cómo decías, compadre? ¿Cuál íbamos a poner? La de.
3: Saludos, amigo Puma. Podríamos comenzar con Prenda Querida.
2: A ver.
3: Órale,
2: ya está, va. Bueno, primero fue La Piñata, luego Prenda Querida, y con esas dos rolonas vamos a irnos en estos minutos. Recuerda que esto es Trépale a las Norteñas. Si tú tienes algún tema musical, no importa, por eso les hice la pregunta ahí en el estado de WhatsApp. Es viernes, ¿qué procede? ¿Qué rolas? ¿Pa pistear o pa bailar? ¿Qué hay? ¿Qué show? ¿Qué acción? Díganmelo todo en un mensaje de WhatsApp. Y si quieren llamar a cabina, ya saben, llamarnos al aire. Yo con todo el gusto del mundo voy a estar cotorreando con ustedes. Si vas en el vehículo, si vas en el colectivo, si estás en tu casa, no importa. En donde quiera que tú te encuentres, suena.
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0: más, ya son las 5:30. En estos minutos estoy hablando de minutos, estoy pasando unos minutos Agustín de Iturbide con toda la raza que está a través de plataformas del TikTok Live en estos minutos. Les mandamos un enorme saludo ahí para la chavita, ese mero es chavita 962-625-2767. Tú sí le sabes, rapidísimo le escribiste ahí. Déjenme su tap tap, chicos, ahí. Y además tengo saludos para la raza que se reporta en nuestro WhatsApp precisamente. Vamos a ver qué dice el compa Eliazar, nos está pidiendo la de Viernes sin tu amor, cómo no. Yo no tomo, pero creo que estarían buenas unas rolas para pistear. Ay, sí, no tomas, pero en vaso, ¿o qué? No tomamos, pero consejos, ¿no? De repente. Diga, nada más es chavo, carnal Eliazar. Aquí en el TX0890, suénala, qué buena, Merlate Chocolate. Compa Luis el Comisario, tiene un audio, vamos a escucharlo a ver qué nos dice en esta tarde de viernes, que se note que ya es viernes.
1: Buenas tardes, Pumita, buenas tardes.
0: Tío. Ay,
1: Dios te bendiga. Saludos. Saludos a tu amigo Luis Alberto, el comisario TX0273. Porfa, si me puedes poner la canción de los Tigres del Norte.
0: Ajá.
1: La de Ni Parientes Somos.
0: De hecho, ya la tenemos.
1: Pumita por ahí, pues. Aquí suena la que buena.
0: Eso. Ya están llegando más audios, eso me encanta. Sigan mandando sus audios de WhatsApp, no pasa nada. Iván, ¿qué dice, compa Iván?
2: Hola, amigas Natero, buenas tardes.
0: Buen tío.
2: Me puedes complacer con la de Ingratitud de los Tigres del Norte. Bendecida tarde, amigas Natero.
0: Gracias, carnalillo, gracias. Pues bueno, ahí está la raza solicitando la suya. ¿Y ustedes a qué horas solicitan la suya? 962-625-2767 para la raza que ande, pues por ahí, despistadones y no sepan, el número se les haya olvidado, anótenlo bien, apúntenle bien. Gracias, saludos para Guadalupe, saludos para Tita, saludos para el chorro de raza que ya está pendiente de nosotros también en la transmisión de TikTok Live. Oigan, también para ustedes, déjenme una rolita que quieran escuchar. Yo con todo el gusto del mundo se los voy a poner aquí en la que bueno. Vámonos porque ellos son los jefes de jefes. No por nada siguen demostrando que son los que mandan.
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Ya son las 5 con exactamente 35. Humíllate, ay, ay, aguas de Iztapalapa de parte del Chilango.

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0: ya son las 5:41, nos vamos a ir con saludos, me dice Marvin López, saludos, increíble, dice, órale, saludos, ah, pero ese es de la MS, ¿no? Algo así. Ahorita tenemos el horario norteño, mi compa Marvin, ya sabes, si tiene alguna rola, alguna rolita norteña en mente, yo con todo el gusto del mundo se la vamos a mandar. Ni tardo ni perezoso, va, ya se la sándwich. Y bueno, por lo pronto voy a mandar eso que lleva por nombre Vagón Chicano con Viernes Sin Tu Amor. El 962-625-2767 espera por ustedes ya, a la voz de ya. Gracias a todos los que siguen cotorreando con nosotros. No te olvides que de 5 a 6 de la tarde, en la que buena Tapachula suena.
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2: Los delfines son mamíferos marinos inteligentes y fascinantes. Algunas curiosidades sobre estos bellos animales es que son considerados uno de los animales más inteligentes del planeta, con habilidades cognitivas avanzadas. También se comunican entre sí mediante una variedad de clics y sonidos. Los delfines viven en grupos sociales complejos y tienen una estructura social jerárquica. Son nadadores rápidos y ágiles, capaces de alcanzar velocidades de hasta 60 kilómetros por hora. En pocas palabras, los delfines son criaturas fascinantes y complejas que siguen siendo objeto de estudio y admiración.
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5: Bien, muchachos, ya son las 5, como en exacto, 51 minutos. ¿Qué creen? Ya me voy. Bueno, ya me voy despidiendo de este programa porque de ahí le siguen los gaznates. Y antes de que yo me vaya, quiero recordarles que el fin de semana hay fútbol americano en la qué buena. Así es, y tú, ¿a quién le, hablando de la NFL, a quién equipo le apoyas? O sea, ¿a quién le vas, la neta? Por ejemplo, este dominguito 4 van a estar Los Ángeles Rams o los Rams de Los Ángeles contra las Águilas de Filadelfia a las 11 de la mañana. Por eso los pregunto, si ustedes le van a alguno de los equipos de fútbol americano, bueno, no se lo pierdan porque el domingo 11 de la mañana va a estar este encuentro aquí en el 94.7 para que ustedes no se lo pierdan. Digo, y miren, hay fútbol americano para todos y para todas también, ¿por qué no? Así que bueno, para todos los que también estuvieron conmigo pendientes aquí en Anita Sánchez, saludos, saludos, que estés bien. A todos los que estuvieron pendientes también en la transmisión de TikTok Live, gracias, un abrazo enorme. Síganme regalándome, tap, tap, tap, regálame ahí, tap. ya me voy. Quiero irme con los 2K por lo menos, échenme la mano, no sean así, me falta un poquito, ya estamos en 1.8K. Ándale, Anita, regálame los tap tap que necesito, ándale, baby. Bueno, ya son las 5 de la tarde con 52 minutos. Llegamos a la recta final, repito, de las norteñas. Por ahí ya creo que no les debo a ninguno. A ver, Iván, que me pidió una rola, Iván, espérame. Ingratitud, uff. Ingratitud, sí, con eso vamos a cerrar con broche de oro, poniéndole clavo al ataúd. Mi estimado Hirochi, ¿qué onda? Come croquetas. Hey, Hirochi, ayúdame a llegar a los 2K, ¿no? A los 2000, eso, padrino, eso. Muy bien. Le ponemos saludotes al Hirochi, alias el Dani Gamboa, ¿cómo es? En eso andamos, dice, gracias, padrino. Ya casi llegamos a los dos. Y con los 2K yo me voy, mira, Felipe, y con tenis por lo menos. Bueno, vamos entonces, porque el que mucho se despide, pocas ganas tiene de irse. Y es verdad, ya que estamos agarrando cura, pues vámonos. Los jefes de jefes, esto es ingratitud.

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1: Ya llevas muchos días tomando, mijo. 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